Ese es un clásico de Los Diablitos, Los Caminos de la Vida, una canción que sin duda alguna llega al corazón, llega al alma por ese mensaje tan especial, tan bonito, que obviamente plasmó nuestro querido Omar Geles. 7:05 p.m, yo escucho, veo y comparto otro mi cara, lo sigo acompañando por aquí. Un abrazo para mi amigo Jorman, que siempre me solicita esa canción del Cherrito Negro. Si no es contigo, yo escucho, veo.

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1: Muy bien, llegamos a las 7 de la noche, 12 minutos. Yo escucho, veo y comparto Tropicana, la más bacana, bacanísima. Aquí estoy, mejor dicho, pendiente de ese partido entre Portugal y Croacia. Vea, cántelo. ¡Dios mío!
2: ¡Gol!
1: ¡Oiga! Vea, precisamente estábamos hablando de ese partido porque yo dije, Dios mío, pero ¿qué será lo que está pasando? Pero bueno, cántalo. Bueno, les cuento a esta hora, a nombre de BetPlay, la jugada oficial de la Selección Colombia, les cuento que al minuto número 53, Croacia ha marcado el primer tanto de este partido.
2: ¡Cántalo, Tropicana! ¡Qué golazo! ¡Gol!
1: Esa es. Bueno, Croacia 1, Portugal 0. Yo escucho, veo y comparto Tropicana, Colombia. 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
1: Ahora sí, escuchemos a este clásico de clásicos, el gran Silvestre Dangond, calidad de vida en esa buena noche.

0: Muy bien, llegamos a las 7 de la noche, 30 minutos. 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
1: ¡Canta la Tropicana! ¡Qué golazo! ¡Gol!
0: Desde el punto penal, el señor Cristiano Ronaldo ha puesto el empate en ese partido. Vamos en el minuto número 70. Portugal 1, Croacia 1. 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

0: ¡Cómo atardeció Neiva! ¡Qué programa tan bacano!
1: Avanzamos en esa buena noche, 7:48 p.m. Recuerden que a las 8:00 p.m. nos conectamos a nivel país con La Que No Me Duermo, 7:48 p.m.

0: estamos a las 7 de la noche, 55 minutos. ¡Cántalo!
1: ¡Cántalo, Tropicana! ¡Qué golazo! ¡Gol!
0: Muy bien, vamos en el minuto 90 más. Han dado 10 minutos de tiempo extra y ha sido ¡qué golazo de Portugal!
1: ¡Qué golazo!
0: Ah, pues allá en BetPlay, la jugada oficial de la selección Colombia. Oiga, les cuento, gol de Portugal, por ahora estaría clasificando Portugal. 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

0: Y aquí estamos en Tropicana, 8 de minutos. Bienvenidos, buenas tardes, buenas noches. ¿Cómo van? ¿Cómo están? Les cuento que acaba de suceder un gran partido.
1: Mira nomás.
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4: Hey, familia Colombia, como siempre, qué placer saludarlos desde este momento, señor.

0: Gracias, señores. Comenzamos a Que No Me Duermo de Tropicana, este último programa de esta semana, apenas comenzando este mes de julio y como siempre viviendo intensamente el día a día. De verdad que aquí estamos como siempre con el corazón en la mano para acompañarles a todos ustedes en A Que No Me Duermo de Tropicana para toda Colombia, desde La Guajira hasta Leticia, nuestros amigos ya saludándolos en Bogotá, en Armenia, en Manizales, en Pereira, en Medellín, a la gente que también nos escucha en cualquier parte del mundo. Estados Unidos, México, Canadá, Venezuela, entre otras cosas también. Saludamos a nuestros hermanos venezolanos, desde acá le enviamos un abrazo bien grande, los acogemos y bueno, esto hay que decirlo. El Sistema Tropicana está con ustedes. El Sistema Tropicana siempre con la mano en el corazón, prestos y dispuestos a tenderles la mano a quien más lo necesita. Por eso nos hacemos llamar y de verdad que la gente nos reconoce como la emisora que ayuda de corazón a esas personas que lo necesitan. La emisora diferente que quiere ayuda a los políticos y a la gente. Un abrazo bien grande para todos ustedes. Y ya de una comenzamos a saludar a nuestra gente, a lo más lindo que tiene Colombia y el mundo. Y por supuesto, nosotros la tenemos aquí. Ella es nada más y nada menos que el bollito de Medellín, Karina Uribe. Bebé, ¿cómo está? Buenas noches.
1: Buenas, buenas.
0: Ahora sí. Ay, no,
1: me encanta. ¿Qué es esto tan espectacular? Dios mío. ¿Y por qué me sacaron un juguete por allá? ¿Por qué me sacaron el látigo? ¿Qué les hice yo?
0: Lo que pasa es que me dijeron que estás portándote mal, entonces por eso latiguito para ti.
1: Estoy portándome súper bien, súper juiciosa, día de cosas ricas, de cosas chéveres. Es juernes, ¿qué culpa tiene el jueves de que no sea sábado, que no sea domingo? No importa, acá estamos con ustedes. ¿A que no me duermo? Para que se queden con nosotros desvelados un ratico, los guardas de seguridad, los que trabajan en panadería, los que trabajan en Sustropi Amarillito, los que trabajan en aplicación, los que trabajan conduciendo en las diferentes vías del mundo, en otros países, en Estados Unidos, en Australia, en Londres, los que están en Europa, en todos lados. Un besito y como diría la gente de Barranquilla, ¿ja? Bienvenidos a esta munda. Mentira.
0: Ah, vaina, ya te, vea, ya se está barranquillerizando, eso me gusta, está bien. ¿Qué otra palabrita has aprendido, bebé?
1: Ajá.
0: Baja, pero ¿qué otra? Bueno, eso es una expresión.
1: Ajá, he aprendido las coclanas.
0: O sea, tú has aprendido las cosas malas, la vulgaridad. Mejor dejemos así. Mi hermanito, Andrés, papi, bienvenido a Tropicana. Como siempre, qué placer saludarte y tenerte con nosotros. ¿Dispuesto a trasnochar, sí o no, papá?
2: Dímelo nada más. Buenas noches a toda la gente que está conectada hasta ahora con nosotros. Muchas gracias por la invitación y aquí estoy como siempre parado con ustedes en el cañón.
1: ¿Y por qué, mi amor?
2: Papi, acostado nunca, papi. Eso, parado siempre.
0: Sí, papi, como va a repeaje.
2: Papi, eso siempre está ahí.
0: Habló,
2: firmecito, papi, con toda la
1: gente. Andresito, me gusta el lunarcito. Me gusta el lunarcito que tienes al lado de la nariz.
2: Yo sé, ese es uno de mis fuertes, además. Uno de mis fuertes bastante complejos.
1: A ver, espere, no se me esconda.
2: A ver.
1: Eso, derechito, levántame la cabeza.
0: Da, mejor dicho.
1: A ver. Y lo tiene en el. Ay, es que no sé si es en el derecho, en el izquierdo, yo creo. Lo tiene en el izquierdo.
2: Acá, mira. Mírala acá.
0: O sea, yo tengo que soportar que tú le eches los perros a Andrés.
1: Ah, no le estoy echando los perros, le estoy admirando algo. Por ejemplo, a ver, muéstreme su lunar. A ver, yo miro el lunar de caballito.
0: No puedo mostrártelo, Karina, porque lastimosamente mis lunares están en partes que no se puede mostrar.
2: ¿Verdad, caballo, entonces?
0: Pero bueno. Andresillo, entonces, ¿bacano o no?
2: Papi, aquí estamos, como siempre, con toda la actitud positiva para acompañar a la gente hasta las 12 de la noche. Hoy es el último día y hay que pasarla increíble. A la gente le falta el programa. Entonces vamos a romperla, con toda la energía para acompañar a la gente hasta las 12 de la noche, muchachos.
0: Hermano, entre otras cosas también, desde ya vamos a comenzar a ambientar lo que será ese tremendo partido mañana de la Selección Colombia contra la Selección de Ghana. Vamos a tener noticias, mucha información y cosas que han sucedido que también vamos a estar hablándolos acá en Que No Me Duerme de Tropicana. Oiga. Bienvenidos sean todos. Y bueno, esto es de una. Tírate en plancha de cabeza y sin casco, Karina Uribe. ¿Qué fue lo que pasó? ¿Qué nos ibas a decir? ¿Qué nos ibas a contar? ¿Qué era eso que tenías que
1: decirnos? De cabeza y sin casco. ¿Cómo le parece la de un muchacho? Es que le puedo decir muchacho, le puedo decir bandido, le puedo decir. ¿Cómo le puedo decir a este hombre que se hizo pasar por, primero por policía?
0: Sí. Ah, no, eso es un hijo de puerca.
1: Segundo, se hizo pasar por un bebesote, cosa linda, cosa rica, cosa sabrosa, o sea, que usted lo veía. No, usted decía, Dios mío, que me aparta, que me aparta.
0: ¿Que me aparta qué, Karina, el corazón?
1: No, porque si usted lo para la policía, si usted le dice, me aparta.
0: Ah, ok, un parto. Entonces, que me parto.
1: Oiga, no, okay. Oigan, ¿cómo les parece que utilizó la IA, la inteligencia artificial, sí, ese berraco, para enamorar las muchachas? Se ponía incluso, era un mansito, o sea, un mansito de los describo yo. ¿Ustedes han visto el meme de la ley seca?
0: Sí.
1: Mi amor, era la ley seca, pero seca totalmente, un muchacho ahí desgualado. ¡No!
0: Culichupao.
2: Estaba creado puta de guapanela.
1: Que fuera solo culichupao, mi amor. No,
0: más,
1: no
0: lar- tenía vea, la más largo y gracia. Flaco que un día de hambre.
1: De veras, o sea, una cosa impresionante. Y se ponía como cuatro capas de ropa.
0: Señora.
1: Primero para que la IA pudiera modificar el cuerpo.
0: Me imagino el calor de ese lugar.
1: Que se viera musculoso, de todo.
2: Ve lo que está haciendo la IA, ¿no?
1: Oiga, la inteligencia. La inteligencia artificial. No se aprovechen de eso, hagan el favor y no se aprovechen de eso. Aparte, les quiero contar que lo descubrieron fue porque una señora vio que un man X seguía a la sobrina, creo que a la sobrina o a una chica de 18 años, la seguía todos los días. Y claro, pues se veía un man ahí todo rarito, pues usted que decía, no, ese man muy raro. Cuando se dieron cuenta que el man tenía mero escondido por ahí, era, Dios mío, o sea, no es que ni un 50% parecido a lo que supuestamente estaba en redes sociales. Lo único que se sabe es que enamoró a más de una. ¿A ustedes, oyentes, les han salido con algo así? ¿Ustedes se han imaginado a alguien y lo han encontrado diferente? ¿Les han puesto a maquinar la cabeza solo con inteligencia artificial? ¿Qué opinan ustedes? ¿Creen que la inteligencia artificial se está aprovechando de la belleza natural?
2: Yo creo que sí, porque además la gente ahora antes, ¿no? La tecnología eran los filtros de Instagram, ¿no? Caballito, que era muy popular,
0: sí,
2: todo el tema.
0: Y el por Snapchat, ejemplo, que también salió por ahí, entonces los...
1: Por ejemplo.
0: Hola, mamá, te ya te bastante caballito, filtro, ahora cómo vas a hacer cuando salgas por ahí por la calle, no te los puedes aplicar.
1: Caballito, por ejemplo, usted lo ve uno ahí y usted le instaló a la cámara que le pusimos
0: No, señor, el caballito sí se ve tal cual, yo no me
1: No se preocupen si en algún momento encuentran un caballo ya como sin crin, o sea, un caballo.
0: No. Yo soy de las personas que critique esa vaina. Hombre que le ponga efecto y filtro a su foto, ese mantiene el sodio bajito.
2: Sí.
0: El man que se tome foto enfrente de un
2: espejo.
0: Vidrio, un espejo, va a decir que ese man está bajito en sal.
2: Sí, sí, sí.
1: ¿Y por qué va a estar bajito en sal?
0: Esa vaina se la deja a las mujeres.
1: ¿Y por qué a las mujeres no?
0: Porque las mujeres son las que se ponen con esa vaina.
1: Yo he visto manes, hombres, pero requete hombres, y con la foto y con el espejo así.
2: Y con novio.
0: Hombres, pero por detrás andan con otro macho.
1: ¿Cómo que con novio, no?
2: Salen del gimnasio.
1: Es más, he visto a caballo tomándose foto en el espejo.
0: ¡Ay! ¿Cuándo?
1: He visto. Es más, se la voy a buscar.
0: ¿Cuándo?
1: A caballo tomándose foto en el espejo y se ve por allá.
0: Eso es mucha mentira. Mira, si tú sacas esa foto.
1: Se ve.
0: Si tú tienes esa foto mía, sabes que yo te doy lo que tú quieras. Es más, te pago el parte ese, el comparendo ese que te hicieron. Yo te lo pago.
1: Si ya
2: apuesta,
1: yo lo
2: apuesta
1: pagué,
2: ahí, apuesta ahí.
0: Yo se lo apuesto. No. Papi, yo soy de los que critico primero.
2: Recto, más bien.
0: Yo soy de los que critico el filtro. Yo soy de los que critico que tú te tomes una foto en un espejito. Ya. Igual. La gente verá qué hace con su vida, pero por lo menos yo no hago.
2: Se alimenta por el sur.
0: Sí, brother. Total. Esa vaina se la deja a las mujeres. Y a mí una vez me salió, y se los digo aquí en confidencia, muchachos.
1: ¿Qué le salió?
0: A mí una vez me salió una chica así. O sea, ella se tomaba solamente foticos como que de selfie,
2: sí,
0: de arriba para abajo. Y yo digo, joda, pero ella nunca mostraba de la cintura para abajo. Y resulta que las mujeres todas, como dice la canción, a mí me gustan, a mí me encantan.
2: Faltaba foto de chasis.
0: Sí, un fanático de las mujeres, yo soy un amante de ellas empedernido. Pero bueno, la cuestión fue que la muchachita me echó mentira. ¿Y qué hice yo, compadre? Bueno, yo le había invitado a cenar,
2: claro,
0: y eso fue debut y despedida, eso sí.
1: ¿Y por qué debut y despedida?
0: ¿Aló? ¿Cómo así? Oh, claro. Dios mío, perdóname, pero mi mamá se puso mal. Mi mamá sufre de la presión.
1: Es como, mentira, caballo, es como los que buscan pareja a veces a ciegas por páginas como Tinder y todo esto.
0: No, pero
1: que dicen, bueno, nos encontramos ¿dónde? Nos encontramos en la esquina de tal tienda.
2: Sí.
1: Cuando ya la ven o cuando ya lo ven por allá, usted dice, ay, no sé, me debo.
0: Amor, pero por lo menos en Tinder tú tienes la oportunidad de pedirle el WhatsApp y ahí tú le ves a la chica y comienzan a mandarse fotico, videitos y tal. Tú sabes cómo es la vaina, pero así de cita ciega de buenas a primera no aguanta.
2: Pero ojo, porque también en redes usted arma su feed de Instagram, arma su viaje, su vida, su película. Papi, es mentira, la mayoría. Usted no viaja todo eso, usted no tiene todas esas cosas. Y la gente andaba viviendo una vida que no es, que no le pertenece, que es mentira, caballo.
0: Como el estafador de Tinder.
2: Ese mismo.
0: ¿Te acuerdas? Que lo cogieron, lo pillaron y ese man estafó una cantidad de mujeres también.
2: Papi, pero mi
0: amor, ¿dónde
2: mi
0: preocupes
2: respeto.
0: Que yo el fin de semana te pago que me llegan 20 millones de dólares?
1: Mi pero respeto, muchachos, o sea, este sí fue increíble. Es más, voy a ver si me da para ponerles por acá la fotico. Hay muchas.
2: El tipo flaco, flaco, flaco.
1: Pero
0: se
1: no,
0: parece,
1: o sea,
0: a la perra de Copetrán.
1: ¿La perra de qué?
0: A la perra de Copetrán. Bueno, vamos a ver qué dicen los oyentes.
1: Espere.
0: Vamos a escucharlos a ver si de pronto.
1: Pongo la foto.
0: A ver.
1: Véalo.
0: Ah, ok. Pero bueno, mientras que tú estás buscando la foto, ya pueden comenzar a mandar su nota de voz. Puedes comenzar a opinar al
1: coge.
0: Respecto. ¿Qué opinan ustedes del tema que tocó Karina? De esta persona que se hacía pasar por un man fortachón, fornido y tal, bonito. Pero era flaco, maluco el hombre. 301-7422-989. 301-7422-989.
2: Sí.
0: Usted es de las personas que utiliza filtro, no le gusta esa vaina. ¿Cree que las personas que utilizan filtro son bajitos en sal? ¿Cree que las que usan filtro solamente son las mujeres? ¿Qué dicen los oyentes en Colombia? 301-7422-989.
1: Ya se lo aprendió, me encanta.
0: Entonces, eso es de una, eso es de one.
1: Eso y
3: no, yo me duermo desde buscar.
2: Qué chica la noche.
3: Cosita rica, cosita deliciosa. Buenas noches, ¿cómo vamos?
1: Buenas.
3: Yo me duermo desde Bucaramanga.
2: Eso.
3: Yo como todas las noches, fiel oyente. Karinita, mi amor, cosita rica, cosita deliciosa. Besos, caballito, la buena.
0: Papi, la buena.
3: Andresito, las mejores.
2: Dímelo, papi.
3: Esta noche es una noche para tirar risa como la de anoche.
2: Eso.
3: A que no me duermo porque toca hasta la 1 de la mañana camellar.
2: Papi, para eso es, para eso es, para divertirnos, para pasarla bacano toda la noche.
1: A ver qué dicen los oyentes. Turururú, turururú. Pam, pam, pam, pam. Buena.
4: Uy, sí. En una cita ciega, eso está resuelto.
1: Ay, espera, pero que se la tiene gruesa. Hola, amor.
4: Resulta esperando, pues, un pavo. Y resulta llegando, es pescado y el mero hueso.
1: No.
0: Pero deja al man que se exprese. Deja al man que se exprese. Déjalo que se exprese.
4: Resulta diciendo que uy, como que me la cambiaron.
1: Que me la cambiaron. Ay, no. Dice aquí, yo soy trabajador de plataforma.
0: Esa vaina se llama paquete chileno.
1: Con mi pareja estamos armando un...
0: Ok.
1: Espere.
0: ¿Qué están armando con la pareja, hombre? ¿Qué están armando?
1: Es una cosa interesante. Espere que ya les cuento. Ya. Esa
0: bueno,
1: tiene que esperar.
0: Veas, 301-7422-99.
2: Voy a acá en Instagram. Ah, bueno.
5: Buenas noches, Karina hermosa. Buenas noches, Andresito. Buenas noches, caballito hermoso. Así es, Karina, como dice el caballo. Todo aquel que se mire en el espejo así, eso le falta saldad simple. Sí, señor. Caballito.
1: Eso le dejó ahorita y todo, vea.
0: Yo lo único que quiero pedir y lo único que le voy a decir a los oyentes es que dejen de estar mandando besitos los machos. Yo no quiero terminar con los que tienen millones de saliva.
2: Ahí te están relinchando,
1: pero
2: papi.
1: Es normal.
2: Te están relinchando, papi.
0: O sea, ¿tú cuándo has visto a un pecho plateado tirarle un beso a otro pecho plateado? Esa
1: mi amor,
0: no se
1: en
0: puede.
1: Argentina a los hombres se saludan así.
0: Bueno, los argentinos son los argentinos, esos manes son raros.
1: ¿Y cómo que son raros? No, a mí me parece.
0: Ellos son raros, pero bueno,
1: no,
0: cada quien con su cada cual.
1: ¿Y por qué no acepta? No.
0: A mí no me gusta, yo cómo voy a aceptar que un man me dé un beso. Imagínate, Andresito, ¿cómo estaba en un abrazo y un beso en el cañito?
1: Normal.
0: No.
1: Amor, le falta calle, le falta defensa.
0: Al hijo mío solamente es el que yo le doy beso.
2: Eso.
1: Escuche.
2: ¿Qué más dice?
6: Para conquistar a alguien, utilizamos máscaras, fachadas, como lo quieran llamar, filtros, como lo quieran llamar, hacerse pasar por algo extraño. Habemos unos hombres, y no me digan que no, que aparentamos ser educados, tener cosas. Hasta hemos pedido el carro prestado de amigos para recoger a la muchacha que nos gusta.
2: Sí.
6: Entonces siempre, siempre vamos a utilizar máscara, tanto hombres como mujeres, para aparentar lo que no somos. Muchachos, un abrazo. Que me lo bendiga.
2: Papi, ahí el hombre tiene un punto. Tiene un punto válido también.
1: Que un punto, no, al contrario, porque se van a mostrar. O sea, que todos los hombres cuando van a conquistar se muestran de otra manera.
2: No, porque es que estamos diciendo que nosotros, por ejemplo, los hombres no confiamos tanto en las redes sociales con las fotografías que montan algunas babies y pues también nosotros también pedimos platica, no nos ganamos lo que nos ganamos, ¿qué? Pedimos prestado de pronto el carro para sacar a esa chica con la que vamos a salir y el carro no es de nosotros y estamos planteando una vida que no tenemos.
0: Andresito, pero tú no sabes lo bacano, lo fácil que es que tú te le muestres, bueno, porque las peladas también comienzan a tirar parla, a tirar.
2: Claro,
0: la
2: claro.
1: Nosotros, claro. Nosotros entonces somos resulta si tú 100%
0: no, sincera. No, y, no, pues sí, sincera. Sí, te voy a decir sincerín. Entonces resulta que las mujeres también comienzan a nosotros a tirarnos parla. Vamos a ver si es verdad. Mi amor, yo no tengo carro, yo te voy a recoger en un carrito de eso de plataforma.
1: Normal.
0: Nos vamos a comer un perro caliente.
2: Salchipapa, papi.
0: Una salchipapa, no vamos a comer esa comida.
1: No hay de nada pronto, malo.
0: Y que una pizza en no sé qué lugar, o de pronto una comida una comida fina. O sea, no la vamos a comer, sino vamos a sentarnos en un carro de perro a comer perro.
1: Muy rico.
2: Ahora, si la pelada flaquea, si la pelada dice que no, papi, salga de ahí rapidito.
1: Yo me apunto.
2: No gaste la plata ahí una vez.
1: Yo me apunto. A ver qué dicen.
7: Muchachos, por acá desde Galicia, España.
2: Eso.
7: Son las 3:28 de la mañana, escuchándolos todos los días.
1: Qué lindo.
7: No. Un hombre que use filtro no es hombre. Dijo el pibe, puro pelado marica. buen día por allá, buena noche y buen día por acá. Chao.
1: A mí me gusta, es el pibe, ¿cierto? El que dice, ¿qué?
0: ¿Qué? ¿Qué? Y entonces, por ejemplo, María. Ahí entonces.
1: Ay, pero he visto muchos también.
0: Y que no le gusta el arroz de fideo con bocachico, puro pela marica.
1: Escuche.
8: Buenas noches, Tropicana.
1: Buenas.
8: Muchachos, mi Karinita.
1: Lindo. Ay, me lo tocó.
8: No se puede olvidar el pipí. Karinita, pues no has visto nada, mija. Tú tienes que escuchar las tardes con el caballo, ese poco y macho tirándole besos.
2: ¡Ay!
8: ¿Ah? Y se va a quejar ahora porque estás tú. No. Pero cuando entra a las 5 a trabajar ahí no dice nada.
1: O sea, yo,
0: yo sí digo. Que me hacen el favor que yo no soy ningún que las nalgas a mí no me bostezan como ellos y que no me manden
1: besos. Aquí no tiene cómo salvarse, mi amor. Ya dijeron que usted en la tarde le tiran
0: picos por todos lados. Yo aprovecho este programa para decirle a mis amigos que me mandan besitos que no son ni siquiera mis amigos, que por favor no lo hagan, que a mí no me gusta terminar con los cachetes yo nevaba y a mí no me bostezan las nalgas.
1: Mi amor, aquí ya no tiene cómo organizarse. ¿Listo?
0: No, señor, no.
1: A usted con razón lo ve uno con el cachete uno más coloradito que
2: mi
1: otro.
2: Papi, ahí está tirando la curva raro mi caballo.
0: No.
9: Karina, te voy a pasar una foto que tengo del caballo tomándose una foto en un espejo levantando la nalga. Te voy a pasar la foto.
2: Papi, esta vuelta la está perdiendo con Cari.
1: ¡Ay, caballo!
0: Yo voy a poner una canción. No lo esperaba de ti.
2: Oh, barro.
1: Mentiras.
0: Guay, yo sí quiero ver esa foto o ese video donde yo me esté tomando una fotico ahí en un espejito haciendo vainita.
1: Malumita, es lo tuyo, por favor.
0: Primero porque yo no tengo cuerpo para esa vaina. Sino
2: papi, donde encuentre.
0: Tremenda chaza de barriga.
2: Donde encuentren esa foto, se me cae un ídolo, papá.
0: No, hombre, no. Cosa que nunca va a suceder esa vaina.
1: No lo dude, te veré, ay, huepucha, que no es papaya. Dices que caballo tiene la masculinidad muy frágil. Ay, Richard.
0: Ey, ojo con esa vaina.
1: Mire los comentarios de TikTok. Estamos en vivo en TikTok. Ahí dice.
0: Ojo de loca,
1: dicen,
0: no se equivoca.
1: Ah.
0: Ojo de loca, no se equivoca.
1: Jamie dice, ajá. Ajo.
9: Obvio, caballo, no son tus amigos, son tus machos.
0: ¡Ey, qué es la vaina, Y entonces, bloqueame a esa gente, bloqueámelo.
1: ¿Y por qué los voy a bloquear? Ellos tienen derecho a opinar como
0: ahora
1: quieran.
0: Ahora sí tienen derecho a opinar,
2: Papi, se te está enredando la telaraña.
0: No, se me está enredando la madeja, ¿vale? ¿Qué vaina? Cambiemos
1: amor,
0: de tema mejor.
1: Como dice este Jason de Cartagena, ¿será? ¿Cómo es que el que dice Mary Jane, este Jason, tal vez?
0: Yo voy a llevarte.
1: Mami, voy a secuestrarte.
0: Ay, pero ya,
1: no.
0: Déjela,
1: ya. Necesito un hombre que le diga al caballo así. Suélteme. Necesito un hombre que me mande una nota de voz y que le diga al caballo así. Voy a llevarte.
0: Te voy a cerrar el micrófono. Se cayó
1: No, se ha caído, mi amor. Está más parada que.
10: Hola, Karinita, mi amor. Buenas noches. Desde Neiva en el trofeo amarillito. Ahí te lo toco, mire.
1: Ay, me encanta cómo suena, ¿cierto? A ustedes no les gusta que le toquen el pito.
2: Caballo ha caído. Caballo ha caído.
1: A caballo sí le encanta.
2: Papi, 8:32 sí minutos. Nada, ya estás perdiendo la batalla, papi.
0: No, no, yo no voy a decir
1: nada. A caballo sí le encanta. Ya.
0: Yo no voy a decir más nada.
2: Que te gusta la joda, caballo. Te están diciendo por acá que te gusta.
1: Caballo, usted hizo.
2: El gere-gere.
1: Usted hizo el sticker donde están dos personas. Ustedes ya saben cómo. En tacones saltando agarraditos de la mano. Ese es usted.
0: Ah, ¿tú quieres probar mi masculinidad, Karina?
1: Mi amor, sí, cuando quiera.
0: Ah, ok, listo, dale, está bien. Yo me dejo entonces.
1: Listo, dale. Listo, está bien. Amor, de una. Listo.
11: Voy a llevarte, voy a secuestrarte.
0: Hey, loco, ay, entonces, ¿qué es la vaina? ¿Cuál es el perrateo? Ya está bueno. Ya está bueno, ella, y entonces.
1: Otro. Mándenme otro, díganlo así, mándenme
0: Estamos otro. Hablando de las personas que utilizan filtro y las personas que echan mentiras en redes sociales para levantar a las mujeres o a los hombres, ya.
2: Papi.
1: Por ejemplo, caballo echa mentiras.
2: El chupo.
1: Eso caballo dices que no, va a hacerle 14 hijos, vea, mi amor. Eso habla pura mentira. Ahí escuchemos.
12: Buenas noches, Tropicana.
13: Caballo.
12: Desde aquí, desde Dallas, Texas, los saludos. Edwin García.
1: Edwin.
12: Soy cucuteño.
2: Eso.
12: Saludos. Karina, mi amor.
1: Ya. Lindo, carajo. Dice por acá Juan Manuel. Uy, que si estamos a través de Tropicana Pereira. Sí, también de Tropicana Pereira, Huila, Manizales, de
2: Bucaramanga, Villavicencio, Cúcuta.
1: Montería, Tunja, no, un montón. Que se reporten para nosotros asegurarnos desde dónde están conectados. Mande. Ay, Dios mío. Saludos.
0: Ay, Dios mío, suspirando. Ya me dañaste la noche. Sigue escuchando.
1: No, mi amor. Ay, me mandaron un sticker.
0: O sea, ¿viste?
1: Mi amor, ¿a ti te gusta el plátano?
0: No, a mí no me gusta el plátano. A mí no me gusta el plátano.
1: ¿No te gusta el plátano?
0: No, me gusta el plátano.
1: Ah, bueno, no, tranquilo.
0: Ahí me gusta la papaya, como
1: yo
0: me la
1: voy a
0: la parto.
1: Escúchame.
12: Karinita.
1: Mi vida.
12: Párale, bola, que eso mañana a las 5 que llegue. Todo eso que tú estás pidiendo, se lo van a cantar junto con Dani.
2: ¡Ay!
12: Porque esos dos, puros pelados rotos a esa hora.
0: ¡Ey, ey, ey, ey, ey!
1: ¿Y quién es
0: señora
1: Dani?
0: Señores, se acabó, que no me duermo. Nos vamos con música a esta hora
1: de noche. En este momento también te están tirando al agua. Un saludo para todos. Listo. Dice por acá Edwin, puro pelado caballito.
2: Papi, sapea a los pelados que se alimentan con puro ensure.
0: Dale, papi. No, eso qué.
1: Mi amor, ¿tú te alimentas de qué, caballito?
0: Más respeto, caballito, por favor, señores.
1: ¿A ti qué te gusta? ¿Cuál es tu verdura favorita?
0: Ninguna, Karina, ninguna.
1: ¿No te gusta ninguna?
0: No me gusta nada. No quiero nada, bueno, no me gusta nada.
1: ¿Y cuál es tu fruta favorita?
0: Nada, tampoco. Ah, bueno, contigo la papaya, ya te la dije.
1: ¿La papaya?
0: Sí, o el guineito también contigo.
1: Yo te iba a llevar un pepino.
0: No, mi amor, el guineito. Ay, ¿a ti cómo te gusta el guineo?
1: ¿Te gusta el guineito a ti?
0: ¿A ti cómo te gusta el guineito? Pero ¿cómo te gusta
1: el guineo? Para la gente de Tropicana Cartagena.
2: Eso.
1: Besitos.
0: ¿Pero cómo te gusta el guineo a ti?
1: Mi amor, el guineo me gusta en todas sus presentaciones. ¿A ti no te gusta?
0: No, a mí no me gusta, yo no como.
1: Mi amor, guineo. Le llevo un racimo de
0: Yo no como guineo, yo no como plátano.
1: Yo voy a llevarte.
2: Y en las aventuras del día de hoy.
0: Ya.
2: Se nos cae un semental. Se nos cae un semental.
0: Ey, ¿qué está pasando?
1: Yo
0: pensé que tú eras mi pana. Yo pensé que tú eras mi escudero.
2: Papi, yo te respeto, pero.
0: Y vamos a ver que tú también te estás encalanchinando con Karina para decirme que
2: no. Papi, yo te respeto, pero.
1: Sí, señor.
2: Ojo.
1: Son porque cosas que pasan.
2: Los oyentes ahí de Quilla, papi, te están tirando de la plena.
0: Como yo les digo aquí, son unos perros.
1: Bueno, entonces, oigan, si a ustedes se les aparece un hombre así, bueno, para las mujeres que nos están escuchando.
2: A ver.
1: Así como el tal policía, aquel que está de moda entonces en Ecuador, que porque salía súper lindo en redes sociales y era una farsa hecha por inteligencia artificial. Pregunta técnica, ¿ustedes creen al 100 en lo que ven en redes sociales o dudan al menos un poquito? Porque claro, yo veo dándoles a todos los hombres, dándole like a todas esas viejas que aparecen así copelándola. No, vea, mi amor, y ustedes dicen, uy, cosa linda, cosa, ¿qué?
0: Por ejemplo, yo soy de las personas, Cari, que yo siempre tengo mi 10 rayas de duda, siempre, sí, siempre. Sí, y no solamente y no solamente en el tema de las aplicaciones o de pronto X quien me llama o me escribe, también en el tema de hasta de pagar algún tipo de recibos ahora por el tema de PCE, tanta gente que falsea cosas, o sea, falsean una página web y no te van a falsear una foto.
1: Oh, pilas también con los links, con todas las vainas por ahí, dices que ay, te envío todo mi paquete de fotos en este link, no sean vos, no sean así. ¿Ah? No sean así.
2: Hay que eso sale una pelada.
1: Te voy a decir sinceramente, sale una foto de una vieja bien bonita, como dicen ustedes, lo que sea, y dice, si quieres ver mi contenido completo, dale link aquí. Y el bobo ahí le da link. No sean monos, o sea, no. ¿Ah? Eso caballos gusta, de los que Karina, le dan link, bien. Le aseguro.
0: Jamás y nunca a mí me mandan eso.
14: Cari, pero mira, yo te voy a decir una cosa, Cari.
0: A ver.
14: Andrés, ahí donde lo ves, él también es un perro, Karina. Si tú, anda, niña, si tú lo conocieras a él, está... ¡Ay, qué cosa, Andrés!
1: ¡Andrés!
14: Si Karina supiera de nosotros... ¡Ay!
0: Me dijeron que ese man todas las tardes le da la coquita de comida, Andrés.
1: Voy a secuestrarte. Andrés, me hace el favor y me da la cara. Ya.
2: Papi, si la gente, ahora la gente que me conoce.
1: Me hace el favor y enfocar a Andrés.
2: Si la gente que está escuchándonos en Bucaramanga tiene algo por decir, listo. Pero la gente de Quilla, papi, no pasa nada, no pasa nada.
1: A ver.
0: No.
15: Buenas tardes, Karina y el caballo. ¿Cómo así que es el último día del programa? O sea, que si. O sea que...
0: ¿Qué?
15: Como Freddy se fue, ya se va a acabar el programa.
1: No.
2: Es el último día de la semana.
1: Andrés decía que último día porque nosotros lo hacemos de lunes a jueves.
2: Claro. Tranquilo.
0: De lunes a jueves, ya el viernes. Descansamos, volvemos el lunes con todos los hierros, con todas las de la ley, con todo el flow, con todo el vacile, con todo el prendengue, ¿sí me entiendes?
2: A ver, ¿qué dice?
1: ¿Cómo así que con todos los hierros?
0: Con todo el hierro, o sea, con toda la fuerza, mami.
1: Se dice hierro.
0: Ah, con todo el hierro. Dale, güey.
14: Te voy a secuestrar.
1: Venga, amor, venga. Aquí te espero. Acá te espero, mi vida. Listo, de una. ¿Quién más? Por acá, buenas noches. Oiga, ¿dónde están las mujeres? ¡Que se reporten las mujeres! 301-7422-989. Listo.
2: Que se reporte las mujeres.
1: Listo. Ajá.
2: ¿Qué dicen?
1: Ey, yo quiero, a ver qué dice una mujer por aquí.
16: ¿Cómo así que? Buenas noches, señores.
1: Ay, no, ¿cómo así que es una mujer? ¿Le cogió el celular a la mujer o porque tiene una foto de perfil de mujer?
0: A ver.
16: Buenas noches, a que no me duermo.
1: Hola, amor.
16: Aquí estamos desde la tierra del Cuy, John Santa Cruz. Karinita, por saludarte. Un besito donde no te llega el sol, Karinita.
1: Ay,
0: en el sobaco.
16: Y caballito, acá te tengo tu zanahoria, caballito. Acá te tengo tu zanahoria.
0: Ey, ¿qué está pasando?
2: Ay, papi. Ey,
1: amor.
2: Puro perra, te va hoy, papi.
1: Zanahoria incluida. Mi amor, ¿a ti te gusta la zanahoria?
0: ¿Qué es la vaina? ¿Le gustan son las yeguas? ¿Le gustan son las burras? Los burros y los
1: pero
0: caballos no les gustan.
1: Pero ama la zanahoria.
0: Yo no amo esa vaina. La zanahoria es para la gente que también está bajita en sal.
1: Le encanta cuidarse. Le encanta cuidarse. Come pepino, zanahoria.
2: Eso no es de cáncer. Eso no es de cáncer,
0: papá. A mí lo único que me gusta es la papita. Lo único que me gusta es eso, la papi ya.
2: La yuquita.
0: Porque ni siquiera el huevo yo no sabía, no la como.
1: Bueno, vamos a jugar con oyentes Stop Hablado.
0: Vamos a en este momento, señoras y señores, en la que no me duermo, vamos a jugar con ustedes a Stop Hablado. Usted solamente tiene que llamarnos al 301-7422-989. 301-7422-989. Si quieres a la risa, si quieres jugar con nosotros y si le quiere pasar bacano en la que no me duermo, llame de una, pilas, póngase pálido. Ya.
1: Listo.
0: Va para eso.
1: Póngase pálido, márquemelo, úndame el teléfono ahí. Listo. Organícelo.
0: Aproveche.
1: Y listo. Venga, Malumita está. ¿Malumita está o quién está por allá?
2: Está Maluma, está Ronald.
1: Ey, Malumita, necesitamos que hable porque usted es el que sabe el reto. Que usted nos tiene que decir la palabra.
2: Venga, pues nos ayuda Maluma rápidamente.
0: Karina, bueno, la persona que va a concursar con nosotros para que entienda, ajá, y también para todos ustedes, porque esto vamos a hacerlo tres veces, ¿no? Con tres oyentes.
1: Son oyentes, exacto, con
0: oyentes. Ok, listo. Bien. Entonces, Malumita dice una palabra, por ejemplo.
1: Hagamos el ensayo entre nosotros tres de nuevo.
0: Sí. Un país que...
1: No, un país, no vas a decirla tú porque tú no puedes. No, la vas a decir Malumita.
0: No, por eso. Estoy explicando. Un país que tenga... 8 letras y comience con la letra C. Sí. 8 letras y comience con la letra C.
1: Curazao. No. Curazao.
0: Ah, dale. El primero que acierte, ese gana. Dale. Facilito.
1: Listo.
0: Eso es facilito.
1: Listo. Malumita.
0: Una parte del cuerpo que tenga 4 letras.
1: ¿Y yo por qué no veo los otros?
0: Codo.
1: El cuello.
0: Cuca.
1: No, pero no van a ser las mismas de ayer, varíen.
0: Bueno, ya.
1: Ah, ya me dijeron Camerún.
0: ¿Cuál diez? Camerún.
1: 1, 2, 3,
0: Camerún.
1: 4, 5, 6. No, Camerún, perdón.
0: Ajá, ya.
1: Pero no. Colombia, qué color.
2: No, yo creo que los oyentes ya saben.
0: Ya tienes al oyente ahí, Gary. Karina, no, que si ya tienes al oyente.
1: Márqueme.
0: Bueno, marque de una, 301-7422-989 para que juegue con nosotros. 301-7422-989.
1: Bueno, para que yo siento que
0: que no me duermo.
1: Yo siento que este. Bueno, a ver, escuchemos. Hola, bueno, Tropicana. Buenas.
17: Buenas noches.
1: ¿Con quién hablo?
17: John Santa Cruz.
1: ¿Con John?
0: Ah, sí, el de Pasto.
1: John, ¿desde dónde?
17: De aquí de Pasto, Nariño.
1: Desde Pasto, la gente de Pasto, representante de Pasto.
0: Ahí el que me dijo que tenía la zanahoria y ve, cuidado, ahí, cuidado, viejo John, cuidado. Ojo que la zanahoria es para gente bajita en sal.
1: Bueno. Entonces, ¿Malumita está por ahí?
2: No está. ¿Cómo de nosotros?
1: Bueno, John, bájale un tris, porfa, al volumen.
2: El retorno.
1: Quítale el altavoz.
17: ¿Le quita el altavoz?
1: Sí, quítale el altavoz.
0: Sí, escúchanos por el celular.
17: Quitado el altavoz.
0: Listo, dale.
1: Ay, así, claro y fuerte. Bueno, ahora sí.
0: Ah, pero vamos a hacer algo. Para que esto sea transparente, sí. Yo no voy a jugar, van a jugar ustedes.
2: Listo, de una, va para esa.
0: Andresillo, la señorita Karina y
2: el oyente.
0: Que se llama John Santa Cruz. Señoras y señores, en este momento en el que no me duermo, límpiese bien los oídos. Porque usted en este momento me va a decir. Una. Bueno, ok, ya. Me va a decir un instrumento, pero tienes que bájale porque se escucha mucho el retorno, el delay. John, vale, John.
1: John, bájale un tris al radio. Que lo tiene muy duro.
0: Listo.
17: Un instrumento, ¿con qué letra?
1: Espera, okay. ¿Con qué letra?
0: Usted me va a decir una capital de Colombia que comience con la letra B y que
1: Bogotá.
0: No tenga A.
1: Por la B y que no tenga A. Bolívar.
2: Nada, pues un departamento.
0: Ajá.
2: Y tiene A también.
1: No, caballo, pero que exista.
0: Ajá, dale que exista.
1: No, eso no existe.
2: Una capital de Colombia.
1: No tenga.
0: Sí.
1: Una capital de Colombia.
0: Sí, la capital del departamento de...
1: Espere. ¿Y el oyente, John?
17: No escucho la letra. ¿Con qué letra?
1: Con la B, pero que no tenga A. Capital de Colombia.
0: Ciudad capital.
1: Ciudad capital.
0: Sí.
1: Baupés.
2: Tiene A, Karina.
0: No, hombre, no, Karina.
17: Pichada.
1: ¡Qué bichada! Dice el oyente que bichada.
2: No tiene A.
0: No tiene A.
1: Que no puede tener A, oyente, no puede tener A.
2: Baupés es con V.
1: Ay, pero ustedes con B grande o B chiquita. Ah, ajá. Qué presa con caballo. Caballo, digan cosas que
0: de existan. Grande, mami, rápido.
1: Con la grande.
17: Póngalas fáciles, caballo, póngalas fáciles.
0: Oye, pero está facilita.
1: Fácil.
0: Nada.
2: No, nada.
1: Borronquillo.
2: No, hombre, no, no, no, no, no.
0: Bueno, otra, más fácil. Otra.
1: Bogotá. Bogotá.
0: No, más facilita, más facilita. Bueno.
17: ¿Eso qué es, Omar?
0: Ey.
1: Fácil, caballo.
2: Última, última.
0: Quibdó. ¿Qué?
1: ¿Qué?
0: Chocó.
1: Quibdó no empieza por B. Deje la bobada.
0: No. Dale,
1: ¿usted
0: sigue? Sigue.
1: Quibdó.
0: Ahí cerquita, ahí cerquita. Ahí cerquita.
1: Bahía Solano.
2: Estamos muy mal, muchachos.
0: Nada, se jodieron. Nada, otra. Bueno, esta es más fácil, pues.
1: ¿Cuál? Más rápido.
0: Fácil. Ya, listo. Parte del cuerpo humano que comience por...
17: Vena, vena.
1: Que no, espere, no, espere, espere, oyente, aguante, espere, aguante, aguante, aguante.
0: Parte
1: espere
0: del
1: que
0: cuerpo...
1: Tiene que decir características.
0: Parte del cuerpo humano que comience... Por la letra E y termine con la letra N.
2: ¿Qué?
1: Eternocleidomastoid.
2: No. Y ni sabe dónde queda eso.
0: Dale.
2: Ni sabe qué es.
1: ¿Cuál?
0: Tampoco.
1: No, el oyente, esternón. Nada.
17: El faringe.
1: No, el pero... faringe.
0: No, hombre, no, no, sea serio.
1: Oye, vea,
0: hermano
1: mejor.
0: Mío.
2: Muchas gracias.
0: Le mando un abrazo. Y que, ¿cómo, cariño? El esternón.
1: Con caballo no se puede. Oyente, un besito.
0: Que el esternón.
17: Chao, chao.
1: Chao, mi amor.
17: Chao. Chao.
0: Ya volvemos. Será que no me duermo.
1: Diga cosas buenas. Usted no sabe para este juego.
0: Chao, esternón.
1: ¿Cuál era la parte?
0: Ya volvemos, hombre.
2: Ya venimos.

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1: Hey, así comenzamos otro día más con nuestra gente, bacana, que de bien temprano conectada, que no me duermo, de Tropicana, de lunes a jueves, desde las 8 de la noche y hasta las 12 de la medianoche, con ustedes, bueno, contándole muchas historias, diciéndoles también a nuestra gente que puede apoyarnos, puede también contribuir con esta noble causa que tiene Tropicana, la emisora diferente que quiere y ayuda a la gente. En este momento nos unimos todos por nuestros hermanos venezolanos. Entonces, si quieres saber más, puedes ingresar ya a www.tropicanafm.com y también contribuir con esta noble causa. Hoy por ti, mañana por mí. Entonces, estamos con nuestros hermanos de Venezuela. 9-8 minutos y a esta hora, señoras y señores, señorita Karina y señorito Andrés.
2: A ver.
3: Dímelo.
1: Yo le voy a hacer una pregunta.
2: A ver.
1: ¿Ustedes creen en la magia negra, o sea, la brujería?

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1: No, yo creo en Dios y ya, también esas cosas no me hable.
2: ¿Cómo les parece a todos ustedes, mis queridos hermanos y a la gente de Tropicana, que han salido muchas personas, bueno, aquí en Colombia?
1: Yo sí sabía que tú tenías un brujo adentro.
2: Esta noticia ha sido internacional, porque, ¿cómo les parece? Andrés.
1: Carne de res.
2: Andrés, ellos están aquí.
3: Ah.
2: Ellos están aquí. Okay. Los hinchas colombianos.
1: Póngale suspenso, ya póngale suspenso. Espere. Póngale suspenso, póngale. Andrés, ponle un suspenso ahí.
3: Pues para esa, espérame.
1: Espera, yo hago el efecto. Fa.
2: Esta.
3: Uy, no, esa no.
2: Esta. ¿Lo escuchas ahí?
1: ¿Qué? ¿Escucha qué?
3: A ver, ¿qué escucha?
1: Yo no escucho nada. Póngale el programa 2.
2: Ya está. Nada.
3: Ahora sí.
1: Ahí sí. Dijo que no estaba. A mí no me venga a hacer esas cositas así.
2: Imagínense, muchachos, lo que ha sucedido con los hinchas colombianos. Es algo de no creer, pero hay que creer porque muy seguramente en esta vida existe el bien y el mal. Existe la magia negra, la magia blanca. Y esas personas... Bueno, ya.
1: ¡Pero imagínense. Habla bien!
2: Ya voy a hablar bien, por eso dije
1: ¿qué
2: que
1: pasó,
2: ya.
1: Pues? ¿Qué pasó?
2: Los hinchas colombianos están asustados. La gente en Colombia está a la expectativa de lo que puede pasar, de lo que puede suceder en el partido de mañana contra la selección de Ghana.
3: Ok.
2: Porque esto ha sido noticia nacional e internacional. Ghana, los ghaneses, ellos...
1: ¿A los ghaneses les dan?
2: Sí. Los ghaneses. Los ganeros.
3: Bueno, ¿los ganeros solitarios?
2: Esta gente. ¿Cómo?
1: Los ganadores.
3: Los ganadores.
1: Se le puede decir los ganadores. Los ganadores.
2: No, ganadores no.
3: Nunca. No. Bueno, menos mañana.
1: Los ganosos.
2: Bueno, la cuestión fue. Es que ellos, la gente de Ghana, tiene a supuestamente una persona que se encarga de rezar
3: el
2: marco de.
1: Pero y bajarle a la canción.
3: Bajarle un poquito a eso, caballo.
1: Si bajarle a la canción Utris, pues entonces que ahora okay. Sí.
2: Ya, ahora sí que bajarle a la canción. Bueno, básicamente es que la gente de Ghana tiene a su protector, por así decirlo, pero con magia negra.
3: ¿Cómo?
2: Dicen que es brujo. Y esta persona, a las selecciones que han jugado contra Ghana, siempre les tiene su cruzado. Pero resulta que los colombianos. Hoy subieron al Cerro de Monserrate en Bogotá.
3: ¡Ay!
2: Los hinchas colombianos con bandera en mano.
1: ¡Se subieron al morro!
2: Sí, se fueron para Monserrate a hacerle también la guerra a esta persona, a este...
3: Chamán.
2: No sé, sí, a este chamán, a este brujo. Pero, por supuesto, con cosas positivas. Nosotros estamos encomendados a Dios. Y la pregunta básica es... La que yo le quiero hacer a los oyentes de Tropicana.
3: Sí.
2: Es que, ¿ustedes creen en la magia negra? ¿Ustedes creen en la brujería? ¿Ustedes creen que de pronto Colombia, esto le puede jugar en contra? ¿La selección Colombia puede que salga del Mundial mañana con la selección de Ghana por esto? ¿Creen que esto le puede jugar en contra? ¿Sí o no? ¿Ustedes qué creen?
1: No.
2: ¿O son solo creencias? ¿Son solo mitos?
1: Ay, caballo, usted va a provocar aquí. No, qué miedo, yo solo aquí.
2: No, yo estoy diciendo lo que está pasando. Mucha gente aquí en Colombia está asustada. Mucha gente aquí en Colombia dice, nosotros podemos salir mañana por culpa de la magia negra, por culpa de este brujo que tiene la selección de Ghana.
3: Ojo.
2: Una persona que sopla un polvito.
3: Sí.
2: Pero bueno, él no sabe que nosotros...
1: Yo conozco muchos que soplan un polvito y no ganan.
2: Sí, pero él no sabe que nosotros acá en Colombia soplamos más que ellos. Entonces, ¿qué dice la gente? ¿Ustedes qué dicen?
3: Hey, caballi.
2: ¿Qué pasó?
3: Ojo, espere.
1: ¡Ay, caballi!
2: Esa vaina se escuchó bastante frágil.
3: Papi, póngale cuidado, ya que estamos hablando de fútbol y antes de seguir con este tema que tiene que ver con pues el futuro de la selección Colombia.
2: Ajá.
3: Les tengo un tremendo invitado a esta hora de la noche. Él es Tato Cepeda. Él es el director de.

0: De Tato Capullo.
1: Caracol Radio, muchachos. Y nos va a contar un montón de cosas porque él está en Kansas.
2: Mañana juega Colombia ahí.
1: Y mañana está en Colombia. Está
0: en Kansas.
1: La está pasando increíble porque está en un lugar muy, muy popular para todos los colombianos. Oiga, y Tato nos va a contar qué es lo que está pasando el día de hoy. Porque, ojo, mañana juega la selección Colombia, muchachos. Hay que apoyarla. Ojo a esto, ojo a esto. Y ahora, antes de que vayamos con Tato Cepeda, hay que preguntarle a la gente, ¿cómo queda la selección Colombia, caballo?
2: La selección Colombia mañana, gana 2-0.
1: 2-0.
0: ¿Pero cómo así? ¿Gana o Colombia?
2: Colombia, mi patria querida, la tierra del sagrado rostro.
1: Tato.
0: Listo.
1: ¿Estás por ahí?
0: ¡Ay, míralo!
3: Sí, señores, ¿cómo están? Acá, saludándolos.
1: ¡Eso!
3: Estamos en el Fan Fest, ese banderazo que llaman popularmente, donde está toda la gente de Colombia, ya que a dos cuadras saludamos hace un rato toda la selección Colombia que se atrevió a salir también a un balcón y nos saludaron ahí y dijeron como listo, estamos listos y preparados. Pero aquí, en este parque, se citó todas las personas, todos los colombianos, para hacer el popular banderazo. Entonces, aquí tenemos orquesta en estos momentos. Les dije que hay un momentico que voy al aire en Tropicana. Entonces, querían que mostrarles a todos ustedes, a la gente que está en YouTube y a la gente que está conectada también en TikTok. Aquí están los colombianos, de verdad, la popular mancha amarilla o la barra amarilla, ¿cómo es que le dicen? Bueno, en fin, ya está lista y preparada mañana poder encontrarnos en el estadio de Kansas City, que además es un poquito retiradito de acá, pero ya toda la gente está lista y preparada, las barras van llegando, por allí va llegando la barra también que estaba en el banderazo, seguramente si ustedes lo alcanzan a oír ahí, son de Bucaramanga. Vamos a dar una vueltica para que
1: de una.
0: Este parque, vamos, este vamos, parque, vamos. Supuesto.
1: Pregunte.
0: A ver.
2: No, qué bacano, lo que se está viviendo, lo que está diciendo. Pueden conectarse ya a @TropicanaColombia en TikTok. Ajá. También en nuestro canal Tropicana Colombia en YouTube. Y ahí está Tato mostrándonos todo lo que está pasando en el banderazo de la selección Colombia. Vea, mucha gente. Definitivamente la selección Colombia no es mentira, no es una frase de cajón. Donde va es local. Tato, pregúntele a la gente a ver qué piensa, qué dice. ¿Cuál es el ambiente, mi hermano? ¡Pregunte!
3: Hola, chicas, ¿cómo están? Para Tropicana en Colombia, ¿cómo va todo? Bien. ¿Cómo queda el partido mañana?
4: Vamos a ganar.
1: ¡Eso!
3: Vamos a ganar. ¿Cuánto vamos a ganar?
4: ¡Vamos, Colombia!
1: ¡Ah! ¡Una gringa!
3: ¡Una colombiana! ¿Where are you from?
5: ¿Usted está acá?
3: Ah, sí, ¿where are you from? ¿Kansas?
4: Sí.
3: Ah, ¿qué? Vamos, pero vamos, Colombia. Apoyar a Colombia también. ¡Vamos!
1: ¿You speak in English?
3: 3-0. Gracias. Ahí está la gente. La gente también. Hemos visto muchos extranjeros que se están poniendo la camiseta de Colombia, pasan por colombianos porque como que es muy bonito y además como que la gente,
0: Tato,
3: está muy compenetrada con nuestra selección. Aquí,
0: Tato,
3: en el parque la gente está
0: disfrutando.
3: ¡Hey!
1: ¡Eso!
0: Tato, muéstranos tu outfit.
2: Va con ella, ya viste tú.
3: A ver.
0: ¡Eso! Pues. ¡Uy!
1: ¡Epa!
2: Hey, Tato, pero van acá. ¿Esa camisa de la selección Colombia son las que cuestan 30 barritos o es la original?
0: No. Con tal de que tenga el logo, mi amor, vea, tenga para allá. Obvio.
2: ¡Tato!
3: ¡Señor!
2: ¿Esa camisa de la selección Colombia, la original o la que cuesta 30 barras?
3: No, la original, hombre. ¡Ey, entonces!
1: ¡Papi, sí, siéntete!
3: Oiga, estamos a la vía Tropicana. ¿Cómo va el partido?
6: El partido mañana, hermano, es complicado con los africanos, pero yo creo que vamos con un 3-1, hermano.
3: 3-1, hay que meter.
0: Bien.
6: Mañana, mis días, van a sacar la casa y la categoría. Vamos con todo.
3: Papá. Eso, ¿vos cuánto pensás que queda el partido?
6: 2-0.
3: Gana Colombia, obviamente.
6: Dos goles de James.
3: Bueno, que no nos pongan a sufrir.
6: Colombia.
3: ¿Ustedes qué tal que lleguemos a los penaltis? ¿Vamos a sufrir en penaltis? No.
6: No creo que esté preparado el corazón para eso, hermano. Toca meter una cervecita.
2: Oye, Tato.
0: Me encanta.
2: Tato, imagínate que estamos hablando. Tato, estamos hablando del chamán, del brujo que tiene la gente de Ghana. ¿Será que la gente de Colombia le teme a ese brujo?
1: ¿O sirve para?
3: Claro que sí, además vimos esta mañana y también en Tropicana nos dimos cuenta que nos vimos a Monserrate también hacer en la contra.
0: Sí,
1: eso.
3: Y además me contaron que el brujo dijo que Colombia llegaba a la final. O sea, el brujo le estaba haciendo pues el mal de ojo a Colombia. Sin embargo, él mismo dijo, Colombia va a llegar a la final. Así que eso me dio a mí una alegría en el fondo. Aunque no quiero brujos ni nada, pero le vamos a hacer la contra. Y la gente que estuvo en Monserrate hoy en la ciudad de Bogotá le hizo muy bien la contra también.
0: Tato, ¿qué hora es? ¿Qué hora es por allá? ¿Qué hora es que veo como de día todavía?
3: Pues aquí está oscureciendo más o menos a esta hora, son las 9 de la noche. Entonces, ¿qué? El sol, si ustedes acá se dan cuenta, el sol pues aún no se oculta, tenemos el aquí el alba que llaman, pero realmente son las 9 de la noche y ya también hay que irnos a descansar porque es que no se puede parrandear hoy para estar bien en el partido.
1: Ve, Tato, una pregunta. Para los que no salimos de Suba, ¿a qué se refiere el tema eso del banderazo? ¿Qué significa? ¿Qué significado tiene los este encuentro para los colombianos?
3: Hace unos años arrancó este popular banderazo y el banderazo lo que significa es que los hinchas y los seguidores de los equipos se reúnen en ciertos sitios, en ciertos lugares para poder decirles y para mostrar el apoyo completamente a los equipos. Okay. Esto está pasando desde hace muchos años en Europa, pero aquí también pues lo adoptamos y obviamente se llama el banderazo un día antes y es como que vamos al hotel o nos reunimos en un sitio para decirle a la selección, aquí estamos, los estamos apoyando y queremos que ustedes sean los campeones y jueguen muy bien el día de mañana. Es un apoyo, es algo de corazón y de mucho amor.
2: Eso, Tato, un abrazo, mi hermano, gracias. Cualquier otra cosita que tengas por ahí para decirnos, para contarnos, para que nosotros suéltala también podamos ver, estamos al tanto y nos conectamos en cualquier momento, papá, en la buena.
3: Claro que sí, una última cosita para que ustedes tengan ahí, para que sepan
0: nos
3: y para que la gente
0: cositas
3: que nos está viendo, la gente de Tropicana, tenemos una boleta para invitar a un colombiano que esté llevado, que esté jodido, lo que sea, y que sea oyente de Tropicana. Lo queremos invitar al partido mañana, o sea, Tropicana invita a una persona al partido aquí, a un mundial. Eso. Nunca había pasado.
2: ¡Bravo! ¡Grande Tato, grande Tropicana! ¡Oh, para que respeten, Tropicana!
0: No, Tato nos trae cositas, nos trae cositas de por allá.
2: No, qué regalazo, de verdad qué regalazo. La única emisora en Colombia que te regala una boleta para entrar a ese partidazo, Colombia gana, es Tropicana, tan bacana como tú. Ahí estaba Tato.
1: Que busquen a Tato, que busquen a Tato.
2: Espectacular, viejo André, ¿no?
1: Sí, que busquen a Tato, que lo encuentren, se hagan amiguitos también y que para que lo lleve el partido, pues.
0: Venga, y a mí me da tiempo de llegar. ¿Cuánto me demoro?
2: Yo creo que no, Oye, Cari, entre otras cosas, estábamos hablando de los polvos del brujo. Ay, sí. De Ghana. ¿Hace cuántos tú no echas un polvito?
0: Ay, amor, no me haga acordar de eso, que me da dolor de cabeza.
2: Los polvitos en los pies, en el cuerpo, el talquito.
0: Amor, también hace rato. Que
2: bueno, no. ¿Qué dice la gente? 301-7422-989 y la pregunta es esta. ¿Creen que la brujería le podría jugar en contra a la selección Colombia o son solamente creencias? Envíe su nota de voz y opine ya al 301-7422-989. Dímelo, papi.
0: A ver.
5: Caballo, nosotros los colombianos tenemos a la bruja de Yoselina y al profesor Sutatán. No hay nada de qué asustarnos.
2: Mentira no es.
1: Sí, sí, sí.
0: Nada
1: sí,
0: que
1: sí
0: hacer, nada que hacer.
1: Caballo, le hacemos la contra. De una.
0: A ver.
7: Caballito, el propio lengua pegada. Caballito, yo no soy brujo, pero saco porquería.
2: Hey,
7: y todos los pelados de ellos son muy creyentes en Dios, el Todopoderoso.
0: Ay, oí, si escucharon.
1: Bueno, bueno.
7: Caballito, Karinita.
0: Lindo.
7: Karinita, mamacita.
0: Ay. Ay, pite.
7: Karinita, yo y a los muchachos de Tropicana. Hay que confiar en Dios, que es el que sabe qué es lo que es.
0: Ay, sí. Yo digo que entre más piense uno a bobada. No. ¿Cuál brujería ni que 8 cuartos?
8: Yo escucho Tropicana. A que no me duermo, caballito, Andrés.
1: Eso.
8: Karina.
0: Mi amor.
8: Hombre, la fe que tenemos en Dios, hay que moverla para que Colombia le gane a Ghana sin brujo y sin nada y sin vaina. La fe mueve montaña, viejo caballito.
2: Amén, mi hermano. Sí, porque... amén. ¿Qué dice la gente?
1: Colombia gana, Colombia gana, papi.
2: 98-9. ¿Qué iba a hacer ahí tú, Andresito?
1: Mañana la selección Colombia tiene un reto bastante importante y no comemos de polvos, no comemos de brujería, no comemos de chamán, no comemos de nada. No, como dicen acá, no copiamos de nada, papi.
2: Papi, parecemos primero viejos.
9: Hola, buenas noches, viejo caballo. Paisita hermosa, ay, Rolito, de acá de Barranquilla. Mijo, te habla claro. Hay que confiar en Dios, no más nadie. Que sea la voluntad de Dios y seguimos para adelante o la mata mañana.
1: Eso va.
9: Hay que creer en Dios. Es el único que hace las cosas si ganamos o perdemos.
0: Tengo oyentes en la línea que quieren opinar.
1: A ver, de una.
0: Hola, Tropicana, hello.
10: A ver, de una.
11: Hello.
0: Bájale el volumen al radio, please. ¿Me escuchas por el teléfono? ¿Con quién?
11: Georgina.
0: Claro, qué más, querida. Bienvenida a Tropicana, que no me duermo. ¿Crees o no crees en esta vaina que están haciendo los, no sé cómo se le dice, brujos de Gana?
2: La brujería.
11: La brujería.
1: Los chamanes. Sí, sí, sí.
11: No crea en eso, Cari. No crea en eso porque así ¿por está pasando lo que está pasando en Venezuela.
0: Total. Tienes razón.
2: Vea, sí, mi amor, por buena que espérate.
11: El día que sucedió el terremoto en Venezuela, ellos estaban alabando la cuestión de San Juan.
2: ¿Cómo? Ah, okay. Que nos cuente qué fue lo que pasó en Venezuela, porque ella
11: y
2: dice
11: entonces,
2: que
11: entonces por eso es que sucedió lo del terremoto en Venezuela.
0: Ok, bueno, ¿y cuánto crees entonces que va a quedar este partido? ¿De qué ciudad eres?
11: No, ahí gana, yo soy venezolana, pero lo que gana es la selección de Venezuela. Eso le meten duro a Chana.
0: ¿A Gana?
2: A Chana.
1: Pero Cari, pregúntale,
11: no
1: ¿quién es San Juan?
11: Porque mira cómo le sucedió eso a Venezuela.
0: Ok. Bueno, mi amor, gracias por conectarte con nosotros.
2: Espérate,
11: un santico, un ritual, esa es mentira.
0: Caro, espérame que Caballito va a decirte algo.
11: Estoy en sintonía en Tropicana con la más bacana.
1: Eso.
0: No me cuelgue, espere. No me cuelgue, Caballo, ¿qué le ibas a preguntar, Caballo?
2: Mi amor, ¿que quién es San Juan?
1: Eso.
2: ¿Por qué los venezolanos estaban, no sé, como adorándolo, haciendo ese ritual?
11: Estaban alabando la parte de San Juan, estaban haciendo, bailando tambor, pues, allá en San Juan.
1: ¿Y eso es malo?
0: Una parte de Venezuela. ¿Y que si eso es malo?
11: No, porque tú sabes que allá en Venezuela hay mucha parte de la brujería y entonces ellos estaban bailando eso.
0: Ahora sí, perfecto.
11: Y cuando dijeron, Cari, cuando dijeron la parte, mueva la tierra, bailando tambor, entonces fue donde empezó el terremoto.
0: Ok. Caro, en ese momento, ¿nos estás escuchando desde Venezuela o estás en alguna ciudad de Colombia?
11: No, yo vivo aquí en la Unión Valle.
0: Bueno. Caro, gracias por conectarse con nosotros. Un abracito.
11: No, yo me llamo Georgina, Vanessa Georgina. Yo estoy en la sintonía de Tropicana desde las 4 de la mañana.
2: Exacto. Qué hermosa. No, señor, usted no hace nada.
11: Sí.
2: ¿Que si es, para que, todo que, el día y desocupado?
0: Que si está todo el día en la casa, ¿qué a ti te dedicas?
11: No, yo trabajo en la mañana y en la parte del mediodía yo escucho a Tati,
0: a las muchachas.
11: A Santi. A todo.
0: Ok. Bueno, mi amor,
11: me vacilo toda la música de Tropical.
0: Eso. Qué linda.
2: Señoras y señores, cojan la suave, porque me acaba de llegar una noticia bacana.
1: A ver.
2: Atención.
11: Y que les vaya bien y que tengan bendiciones.
1: Gracias, mi amor.
0: Vamos a despedir la oyente. Bueno, un abracito, mi amor.
2: Esa señora habla más que yo, hasta por los codos. Señor, un beso. Le mando un beso bien grande, mi amor hermosa. Mi Dios me la bendiga, mamacita preciosa.
1: Esa señora trabaja más que Ronald.
2: No, nada más.
0: Y un saludo para los colegas en el Valle, allá nos han escuchado también. Listo, ahora sí.
2: Bueno, atención.
1: Ojo pues.
2: Atención, Colombia. Ya vamos a continuar con las notas de voz, Cari. Pero me acaba de llegar una información muy importante. Todos, absolutamente todos, ingresen ya a www.tropicanafm.com.
1: Sí.
2: 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Esto espectacular con Tropicana, la más bacana. Ya, de una.
0: Que no.
2: ¿Será que yo puedo participar? Me acaban de decir que no.
0: Ah. No.
2: No, pero yo sí. Aquí me están, por aquí me está escribiendo un señor, Caballito la apoya y me manda el resultado. 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
1: Ya.
2: 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Facilito. Karim, ¿más notas de voz?
0: Ahora sí.
2: Sí, ya. Ay, ay, ay, balones mundialistas, que viene bacana.
0: Qué rico, ¿cierto? Pégale un balonazo a caballo.
10: Hola, buenas noches. Yo escucho Tropicana, la más bacana, reportando desde la de sintonía desde la ciudad bonita. Bueno, yo le doy repalo, corre contrapalo, palo, venteado a toda la gente sinvergüenza, vagabunda, que lo vienen creyendo en esa vagabundonería de brujería.
2: Vagabundas. Sí,
10: cuando ven cosas en el Facebook, cuando ven las redes sociales, se pegan. Palo para esa gente. Hay que decirle todo el bien a la Selección Colombia, que vamos 1-1, que no hemos partido ni un partido, que vamos para adelante, sin vergüenzas.
2: Ojo por acá.
10: Yo escucho Tropicana, la más bacana. Saludos a la señorita Karina.
0: Lindo, muy hermosa,
10: por cierto. Desde aquí, desde la ciudad bonita.
0: Desde la ciudad
2: Andrés
0: bonita.
2: ¿Qué ibas a decir, Andrés Pinzón?
0: Si es, si, espera, espera, si escucho el oyente que todo enojado y después, ah, bueno, saludos desde acá.
1: Ay, es bipolar, pues. Ojo, no, por acá, a través de TikTok, dicen lo siguiente. San Juan representa a Oshun en la santería.
2: Ah, son santeros.
1: Y mire que, claro, es que se volvió un viral un video donde la gente salía bailando con tambores.
2: André.
1: Sí, dímelo.
2: André, pero esa vaina es, entonces es real, es verdad.
0: O sea, ¿tú le dices a André?
2: Sí, sí, sí, sí, está con el tema de la santería y ocurrió lo que ocurrió.
1: Bueno,
2: eso es real.
1: Eso es lo que dicen, viejo caballo. Estaban bailando con tambores diciendo que la tierra se mueva, que la tierra se mueva.
2: La tierra tembló.
1: Papi, y después supuestamente la gente dice que empezó a temblar y pues el terremoto de ese momento. Luego después salió otro video viral donde el atardecer se volvió completamente rojo y claro, la gente entró en pánico por todo lo que estaba pasando después de los 2 terremotos y empezó pues claro a rezar. A confesarse y decir qué es lo que está pasando aquí en Venezuela. Dios, perdónanos si es que hemos hecho algo malo.
2: Mira, yo les voy a decir algo ahorita, ya cuando estemos finalizando el tema, porque yo sé que todavía tiene muchas notas de voz. Algo que sucedió, que me sucedió a mí, y yo lo voy a poner a consideración de ustedes para que saquen sus propias conclusiones, para que saquen sus propias conclusiones de lo que yo viví, lo que evidencié y con lo que yo me encontré. O sea, fue fuerte, fue duro. Y eso ahorita se lo voy a contar. Cari, notica de voz.
0: Ahora sí puedo tirar.
2: Claro, mi amor. Métele. Úndale.
0: Oiga, oyentes, si me quieren mandar soldado caído desde ya, mándelo, listo.
2: 301-7422-989, también soldado caído. 301-7422-989. Cari, ¿cuáles son los daticos que necesitas para el soldado caído?
0: Nada, que me digan qué quieren hacer hoy en soldado caído y listo.
1: Contexto y teléfono.
0: ¿Y de dónde es? Contexto y teléfono y ya.
12: Hola, caballito. Es que ellos utilizan mucho la palabra tiembla tierra, tiembla tierra. Hasta lo utilizan para bromas.
0: Qué miedo.
12: Son muy santeros. Allá alaban a los santos, a los brujos, las medios. No buscan de Dios, que es lo más importante.
0: Claro, espere que me están marcando oyentes, entonces no me dejan terminar la nota de voz. Ay, cosa berraca.
12: Importante. Bueno, hola,
0: ya. Por acá, ¿quién más? ¡Jenny! ¡Ay, apareció Jenny!
13: Caballito, que traigan al chamán.
0: ¿Se acuerdan de Jenny, la de 14 más no sé qué? Vea la
13: que quieran. Nosotros sobrevivimos a las eliminatorias, a los penales y a las tías que leen el tarón por WhatsApp. La Selección Colombia ya está inmunizada contra esa brujería. No creamos en esas pendejadas. Mañana vamos a ganar. Vamos a ganar. 2-1.
0: Me encanta, así es.
2: Me gusta que las mujeres estén metidas en el cuento. Me gusta que las chicas estén metidas con el tema de la Selección Colombia, porque eso también quiere decir que la Selección Colombia es lo único que nos une como país.
1: Es así.
2: Papi, nada que hacer. La Selección Colombia nos une como país.
1: Genera pasiones.
2: Sí, claro.
1: Genera unión.
0: Escuchemos.
2: A ver.
14: Oye, Gaba, paisito, una pregunta ahí. Si yo no tengo redes sociales, yo nada más lo que tengo es WhatsApp, ¿no? Y veo videos por YouTube. ¿Cómo hago para participar en esa vaina?
2: Brother, no. Hágale de una. El tema no es que tú tengas o no tengas redes sociales. El tema es que tú ingreses ya de una, ya eres oyente nuestro. 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
15: Ok, vea.
0: Bueno, escuchemos a otro.
16: Hola, mis amigos de Tropicana.
15: Hola, ¿cómo estás?
16: Hola, ¿cómo te va? A Tropicana Medellín.
0: ¿Qué vaya. Más, mejor?
16: Les habla Skipper Locutor 007.
15: Opa.
0: Uy, Skipper.
16: Con referencia al tema, lo único que les digo, quien practica esa clase de
15: actividades.
0: Que los oyentes no dejan.
16: De no sé se, que, no sé cómo decirlo, ese tipo de temas no son creyentes en Dios, lo que buscan es hacer maldad y Dios está por encima de nosotros.
0: Tiene razón.
16: Debemos de respetarlo y recomendaría que ninguno de nosotros, ni por chiste ni por juego, practiquemos ese tipo de doctrina, si se puede decirlo. Siempre, siempre Dios está por delante. Gracias, amigos. Desde mi Bogotá, Bogotá, Distrito Capital.
0: Úpale.
16: Dios me los bendiga.
0: ¿Cómo, colega?
2: Gracias a Skipper. El propio Skipper, vaya.
15: El Skipper.
2: Skipper, un abrazo para ti. Bueno, ¿creen en la brujería? ¿Creen que la brujería le podría jugar en contra a la selección Colombia? ¿O son solo creencias? Es nuestro tema en esta hora de la noche y vayan preparándose porque van a dejar ustedes soldado caído. Cari, en el momento que me digas que tiene soldado caído, vamos de una con eso.
0: Amor, yo lo tengo aquí al frente mío, mírelo.
2: Ah, no. ¿A quién? ¿De quién estás hablando?
0: A ti.
2: Maluma, pero poncha a Andrés. ¡Ponchate tú! ¿Por qué me ponchan a mí?
15: Ahí, bueno, ahí te están pidiendo, caballo.
0: Y le pones que...
15: Estás que le relinchan en la nuca.
2: Después que yo, me relinchan, llevo lo demás de cuenta.
0: ¡Otra mujer, otra mujer, otra mujer!
17: 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Quiero comentarles que sí, estuve pensando, meditando y todo el día, y en verdad, Tropicana es una emisora de bendición que le gusta ayudar al más necesitado. Yo soy muestra de ello.
0: ¡Oh, qué lindo!
2: Mi amor, lo que pasa es que ese es nuestro ADN. Siempre estamos pendientes a nuestra gente, estamos muy atentos y siempre a la orden del día cuando necesita a nuestra gente de una mano. Necesitan la ayuda, Tropicana está ahí. Por eso a toda Colombia le decimos que si ustedes están pasando un momento duro, un momento fuerte, un momento doloroso, nosotros somos su aliado. 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Y bueno, si lo necesitan, aquí estamos nosotros.
0: Escuchen lo que dice una oyente ahí en TikTok. Dice que ya la bruja de mi suegra está haciendo un trabajito para tumbar el brujo de ese gane.
2: Suegra que se respete, bruja, ¿viste? Suegra que se respete, bruja.
0: ¡Qué pereza!
2: ¿Y otras cosas, Karina? ¿Mi suegra es bruja o no es bruja?
0: No, mi mamá es muy linda, carajo.
15: ¡Ay, sí, ay, sí! ¡Ay, sí!
2: ¡Ay, sí, ay, sí!
0: Bueno, escuchen.
15: Sí, tica.
18: Yo lo que pienso acerca del tema de esas cuestiones de brujería y todo eso, para mi concepto, existe bien y es mal, ¿sí o no? Y pues dependiendo de lo que tú creas, de lo que decías en creer, ese será el resultado, lo que de pronto te podrá pasar, ¿sí o no? Yo no creo en la religión porque yo pienso que las religiones dividen el mundo y crean guerras. Eso es lo que yo pienso. Yo pienso en lo que yo creo es que hay un ser supremo que nos creó a todos. Un tipo de Dios, es un Dios obviamente. Pero cada quien cree en lo que decide creer y de cierta forma la ¿cómo es que se llama? La cuestión de la creencia humana, de la creación, disculpen, humana, es tanto un interrogante que cualquier cosa en que se pueda creer, de cierta forma termina siendo lógica.
0: Tiene razón. Vea, dice por acá, si la brujería funcionara en el fútbol, Colombia tendría 3 mundiales y mi ex estaría a mi lado, ¿vio?
2: Y en este momento, señoras y señores, en Tropicana ha llegado el momento de decir, ¡fuera! La brujería no va a poder con nosotros, porque somos unos ángeles de Dios, somos unos seres de luz. Por ejemplo, como Karina, ella es una ser de luz. Ella no suda, sino que transpira agua bendita. Y en este momento, chamán, hay que decir, ¡fuera espíritu sin vergüenza! ¡Fuera espíritu que no quiere hacer el mal! ¡Fuera espíritu! ¡Fuera cantando brindandanga! ¡Fuera espíritu! Y en este momento decimos,
0: ¡arrepiéntete! ¡Ay, qué miedo! ¡Eso me da miedo!
2: ¡Fuera espíritu, carajo!
0: ¡Fuera! Yo no me pongo...
2: ¡Fuera espíritu de mujer calenturienta! ¡Fuera espíritu cachón! ¡Fuera espíritu!
0: No, a mí eso me da miedo.
2: ¿Qué espíritu vas a sacar tú, Karina, en este momento?
0: No, ninguno.
2: Hay que sacar espíritu.
0: Me protejan.
2: ¡Fuera espíritu no. del chamán que hace brujería! No.
0: Padre, Hijo, Espíritu Santo.
2: Pero no, tienes que hacer un espíritu, según espíritu.
0: No.
2: ¿Qué espíritu van a sacar los oyentes? 301-7422-989. Por ejemplo, Andrés, ¿tú qué espíritu vas a sacar?
15: Puro pastor diabólico, dice por acá.
2: Sí. ¿Qué espíritu vas a sacar tú?
15: El Espíritu Santo.
2: No, ¿cómo que vas a sacar el Espíritu Santo?
15: Para que me salve, papi, para que me salve.
2: Yo voy a sacar, fuera espíritu.
0: Espíritu de la pereza.
2: Fuera espíritu de pereza. Fuera espíritu. De
15: fuera espíritu vagabundo.
0: Del caballo.
2: Ey, Karina, por Dios. ¿Qué es la vaina?
0: Ah, ya.
2: ¿Qué espíritu van a sacar los oyentes? 301-7422-989.
0: Oiga.
2: Tiene que decir.
19: Caballito, saquémosle a usted el espíritu del ángel pichón.
0: ¡Ay!
2: Señora, por Dios, cuidado. No, imagínese, me quedo sin arma, mi amor, ¿qué está pasando? Después para las nenas que
0: carga mi vida.
2: Ese caballito y tal.
0: No, Dios mío, escuchemos nota de voz.
20: Bueno, yo les voy a comentar algo a ustedes sobre la hidrografía, ¿sí? Mire, nosotros ya la humanidad, para nadie un secreto, en la actualidad de hoy en día, que nosotros le estamos honrando tributo a cuanto imagen, cuanto santo. Y bueno, yo no tengo nada en contra de las religiones, cada quien ora a quien. Pero sí, en Venezuela se filtró un video donde supuestamente celebran en Venezuela el Día de San Juan o el San Juanero. Y ese día le estaban bailando, le estaban fumando el tabaco, le estaban dando al miche claro allá y invocando que la tierra tiembla. Y ustedes, para nadie un secreto, que la furia de Dios no hay que desatarla, ¿sí? Dios o nosotros los seres humanos somos temerosos de Dios, ¿sí? ¿Por qué no le rendimos un culto a nuestro Señor, a nuestro Padre Celestial? ¿Por qué nunca lo hacemos? Pero llega el día de Santa Marta, el día de yo no sé qué, el día de San Cristo, el día de Santa Bárbara. Entonces, la verdad, tomemos conciencia en eso. Dámosle gracias al Señor por una noche más, un día más, ¿sí? Yo escucho Tropicana la más bacana, reporte de sintonía desde la ciudad bonita. Saludos ahí al caballo, a Freddy y a Karina, la más hermosa de Tropicana.
0: Eso. No, mi amorzote.
2: Mi hermanito, un abrazo, en la buena, gracias.
15: Ojo
2: gracias
15: a esto, muchachos. Imagínense que me he encontrado por acá una noticia que tiene que ver con esto, y es que el seleccionador de Nigeria, que se llama Eric Chele, acusó públicamente a la República del Congo porque supuestamente utilizó magia negra en la victoria
1: victoria en las tandas de penaltis contra su equipo en la final de la repesca, o esto es como el repechaje, ¿sí o no?
2: Sí,
1: en
2: sí,
1: el Mundial 2026 en la región de África. Y según Chele, dice que antes de cada penalti el equipo congoleño hacía gestos con la mano y no era la primera vez. Siempre es así en todos los partidos, así que estaba preocupado incluso antes de que empezara el encuentro. Y pues el hombre no se aguantó y dijo: "Ey, aquí me están haciendo brujería, muchachos.
2: Tú me hiciste brujería".
0: Yo con eso no le juego.
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0: Listo.
2: 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Bueno, pues, a esta hora, Karina, o sea, ¿será que nos da chance de jugar?
0: ¿A qué quiere jugar, mi amor? ¿A qué quiere
2: con
0: jugar?
2: Tus sentimientos, mi amor.
0: Quiero llamar a un oyente para que conversemos.
2: Ah, bueno.
1: De sí, una, va para esa.
2: Dale.
0: Oyente, un hombre oyente que me llame.
2: Alguien que le eche los perros a Karina, yo le doy permiso.
0: A ver.
1: ¿Qué le vas a dar?
0: Que llame.
2: Yo le doy permiso.
1: Ah, okay.
0: Vamos
1: okay.
0: A ver.
2: Hey, Andrés está.
0: 301.
1: Papi, ya cuide confianza, ahora me aguantan.
2: Llamen a Karina, un oyente que le eche los perros, pero bravamente a Karina.
0: Bravamente.
1: Levanten el teléfono, pues.
2: 301.
1: Llamen.
0: Ya está llamando. A ver.
2: No me defrauden.
0: Aleo Tropicana.
4: Hola, buenas noches, ¿cómo están?
0: Ah, no, pero si va a empezar a hablar así, no. Hábleme.
1: El propio Mickey Mouse.
4: No, te hablo una amiga. ¿Cómo está?
2: ¿A una amiga?
4: De Barranquilla.
0: ¿De Barranquilla?
4: Una joven invidente.
0: ¿Cómo estás, querida?
2: Oye, qué bonita.
4: Bien, bien. Con Jehová bendita y pa'lante adelante.
2: Mi amor, como dijo
0: Diomedes,
2: mejor estar ciego porque
0: para
2: las cosas hay que ver ahora.
0: Pero venga, ¿es real? ¿Pero es real o me está tomando del pelo? ¿Me está haciendo soldada caída?
4: No, ¿Cómo así
2: que sí es real?
4: Yo tengo 45 años.
0: Ah, ok.
2: Karina.
0: ¿Y ese?
4: ¿Cómo están?
0: Bien, ¿y tú?
4: Jehová bendito, que los cuide, los guarde, los proteja.
0: ¡Amén!
4: ¡Caballito!
0: ¿Qué le querés decir al caballito?
4: Hombre, que Jehová los guarde, los cuide, los proteja y que sigan adelante.
2: Mi amor, te queremos.
4: Felicidades, caballito, te conozco.
2: Mi amor. Yo también quisiera conocerte. Te mando un beso y un abrazo bien grande. Dios te bendiga, te proteja y te cuide, mamacita preciosa.
4: Yo te conozco.
2: Ah, ¿tú me conoces a mí?
0: Que sí, que te conoce ya.
4: Hey.
2: ¿Tú me conoces desde atrás?
4: De hace años.
2: Ah, desde hace años, mi amor, qué bueno.
4: Hey.
0: De atrás.
2: ¿Cómo? Ah, bueno. ¿Cómo? Mi vida, te mando un beso.
4: La verdad que me encanta el programa. Tengo ya más de estar...
2: de escucharlo.
4: Sintonizada.
2: Ah, bueno. Mi amor, gracias por la sintonía, bebé.
4: Chao.
0: Chao, mi amor.
4: Cuídense.
0: Chao.
1: Ve, Cari, que repitas el teléfono, que ahí están los oyentes esperando el teléfono.
0: 301-7422-98. No, es que Karina fue por la y salió otra esquilada. Ey, no, también tienen derecho, pues. Vamos a ver quién marca.
2: Mira, como dijo Diomedes.
0: ¿Qué dijo?
2: Es mejor estar ciego. Porque con las cosas que hay que ver hoy en día.
0: No joda.
1: Papi, hay que sacar un top 10 de las mejores frases de Diomedes.
21: Hola, Karina. Buenas noches. ¿Cómo estás?
0: Ay, ¿con quién hablo?
21: Hablas con Juan de Manizales.
0: Hola, Juan. ¿Cómo estás? Bueno, estar en ese morro.
21: O yo en el tuyo.
0: Ah, hola, qué rico.
2: Ey, Juan, suave.
0: Juan, ¿qué más? ¿Cómo estás?
21: Bien, mujer, trabajando aquí, soy tropi amarillito.
0: Tropi amarillito. Mori, venga, usted tropi amarillito. ¿Carga coquita, pues, para comer a estas horas o no?
21: ¿Cómo, Cari? Repíteme, por favor.
0: Mor, que si tiene coca, la coquita en el carro con la comida ahí, pues porque obviamente la jornada es tarde y maluco, pues que te dejen con hambre.
21: No, a mí no me dejan con hambre ni dejo con hambre tampoco. No. Comparto el fiambre. Comparto.
0: Ay, ¿te gusta el fiambre, cierto?
21: Sí. No. Más ese fiambre que hacen las paisitas. Sí, Ave María.
0: Mor, delicioso. O sea, ¿te imaginas? Nosotros le echamos de todo. O sea, es completico.
21: ¿Y tú qué le echas al fiambre?
0: Mi amor, vea, el fiambre mío tiene que tener buena papita, ¿cierto? Un chorizo buenísimo, pues porque obviamente para que le dé saborcito. Tiene que tener madurito, tiene que tener un buen huevo. A veces uno o dos, dependiendo del huevo. ¿Cierto?
2: Mi amigo, a lo único que Karina no le puede faltar en la mañana, en la tarde y en la noche es el huevo. Yo, dele huevo a toda hora.
0: No, el chorizo tiene que ser de buen tamaño y buen sabor, porque si no, no funciona. Es fiambre bueno, sabroso, rico.
21: Pero mira, tiene que ser grueso o delgadito.
0: ¡Ey! No, dependiendo del sabor, no hay necesidad. O sea, no tengo como un tamaño exacto, solo que sea buen sabor.
15: Pero papi, salta ahí.
21: ¿Y qué le echo esto al chorizo para que tenga buen sabor?
0: No, le puedo echar diferentes cositas, dependiendo. Pero ya.
2: Despídalo, mándale un besito.
21: ¿Y te gusta cogerlo con servilleta o con la mano?
0: Con la mano, sabe más rico.
2: Bueno, sí, ya. Ya está bueno. Mi hermano, un abrazo. Gracias por la sintonía. Ya volvemos, para que no me duermo. Es Tropicana. Ya volvemos.
21: La arepita, cógela. Ya lo saben, www.tropicana.com.
0: Juancito, bendiciones. Un besito que nos vamos a colgar. Chao.
21: Chao, niña, que estés bien. Saludos a todos. Son los mejores.
0: ¡Lino!

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1: Aquí estamos, seguimos en el que no me duermo de Tropicana, la emisora más bacana, tan bacana como tú, la emisora diferente. Y un abrazo para todos ustedes, a los que van llegando a la sintonía. Qué bueno, qué bacano, qué chévere que están con nosotros. Bienvenidos, aquí estamos de lunes a jueves, de 8 de la noche hasta las 12, con todo el flow, con todo el sabor, con toda la energía. Estamos hablando de cuánta vaina. Si de pronto ustedes tienen alguna historia que contarnos, ahora estamos en el tiempo del soldado caído. Si usted quiere saber si su novia, si su esposo, si su esposa, si el arrocito en bajo, porque hoy en día también el arrocito en bajo lleva cacho.
2: Lleva cacho,
1: si
2: papi.
1: Usted quiere saber si él, ella es fiel, se está portando firme, se está portando bien, usted nos dice, ¿sabe qué? Yo quiero que le hagan un soldado caído. Usted tiene que enviarnos una mini historia para saber cómo se llama él o cómo se llama ella. Mira, ¿sabes qué? Pregúntale por fulanito de tal que este teléfono te lo dio tal. O sea, para nosotros saber cómo abordar a la persona. Entonces, esa información la envía al 301-7422-989. 301-7422-989. Ahí le explica Karina. Si de pronto es una chica, la llamo yo, la trato de enamorar. Si de pronto es un man, lo llama ella.
2: O sea, lo llamo también. Yo.
1: No, y usted también, mi hermano. Usted es artista más que yo. 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Oye, Andresiño,
2: dímelo.
1: Cuéntamelo todo, papi. Cuéntamelo todo porque tú también tienes información con este partido. Suiza-Argelia.
2: Papi, arranca otro partido. 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Así como lo dice mi querido caballo, arranca Suiza, Argelia. 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
1: Bueno, pues aquí estamos. Seguimos en el que no me duermo de Tropicana. Y un abrazo también para la gente que nos ve en TikTok y también en YouTube. Arroba Tropicana Colombia en TikTok. Y también Tropicana Colombia en YouTube. Gracias. Ahí están conectados como todas las noches. Bien juiciositos. 8 en punto de la noche hasta las 12.

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1: Muñequito, pero que tenía un, o sea, no era ni siquiera de paja, sino era
2: un trapo.
1: Sí, pero por dentro, ¿saben? Era como maicena, yo no sé qué era lo que tenía. Entonces, siempre se dañaba el tubo de aguas negras, siempre se dañaba algo, siempre pasaba algo y esa vaina nos llevaba abajo. Yo no sé ningún perro, yo soy un caballo.
2: La gente jodida, ¿no? La gente jodida.
1: Entonces, brother, nosotros decidimos vender esa vaina porque era un dolor de cabeza y eso era lo que le estaba contando a los oyentes de Tropicana. Entonces, ¿estás vendiendo, papito? ¿Qué es la vaina?
3: No, ya. ¿Cómo que vendiendo papitas?
1: Porque la gente minutos. Del estadio vende papita.
3: No, así se le echan los perros acá a las mujeres o a los manes. Acá les dicen así.
1: ¿En serio? Ya. ¿Y las mujeres allá qué dicen? ¿Se dejan hacer
3: y uno
1: así?
3: Le dice, y uno le dice, bobo, ¿qué le pasa? Respete.
1: Claro, acaso ustedes son unas perras.
3: Pero acá le dicen así.
1: No, señora, así se llaman los perros. Y aquí...
3: No, es que aquí, es así. Aquí, no, es diferente, aquí se pega así.
1: No, nada. A mí me parece de quinta cuando alguien echa los perros así. A pis, si la boca y la lengua se hizo
3: para eso. Y le dicen así.
1: Adiós,
3: y le dicen así.
1: Usted, qué bonita está hoy.
3: María, mi amor, si como camina, cocina, me le pongo
1: nada.
3: Como está pegado.
1: Uno solamente tiene que hacer y decir la palabra mágica. Adiós, señorita, ¿cuál? ¿Cómo está de linda? Ya, así nomás.
3: Ay, no, pues, ay, ¿qué haremos lo que con pasa, los protocolos del caballo?
1: Mira, cuando uno desea agregar más vaina, la vas a embarrar. Tienes que ser sencillo.
3: Oiga, gol.
1: ¡Gol! ¡Gol! 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Bet Play, 1-0, gana la selección de Suiza a la selección de Argelia. Y en este momento, la selección de Suiza va pasando y de pronto podríamos enfrentarnos, si es que pasamos mañana, a ellos. Uh-huh. 1-0, 10-11 minutos en la noche del jueves.
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1: Ay, ay, ay, Dios mío bendito.
3: Oigan,
1: a ver.
3: ¿Ustedes sabían que a mi pueblito le dicen la Suiza colombiana?
1: ¿Cómo?
3: A Entre Ríos, Antioquia, le dicen la Suiza colombiana.
1: ¿Por qué?
3: Por los paisajes, por todo. Uy, me encanta. O sea, todo está lindo.
2: ¿Y qué tiene que ver eso?
3: Que está jugando Suiza.
2: Ah, ok. No la cojo.
3: Pero usted se hizo fastidio. Vaya que lo digan ustedes y verá. Dejen de ser fastidiosos.
2: Dispersa, Karina es dispersa un poquito, ¿sí o no?
3: Dejen de ser fastidiosos.
2: Ey, Karina, un pajarito.
3: Yo hago un pollito, vea. Yo hago como un pollito.
1: ¿Y tú no sabes cómo le dicen a Barranquilla, Karina?
3: Espere, déjeme deshacer a mí como un pollito.
2: ¿Qué es esa vaina?
1: Karina, bueno, ya.
3: ¿Viste? ¿Viste mi pollito?
1: No, yo todavía no lo he visto. Pero ven acá, es amarillo. El pollito es amarillo, es negrito.
3: Ay, no, pero ese es un gallo.
2: Ay, ¿qué está cantando?
1: Ahí, el gallo. A ti también te queda bien el gallo, ¿vale? ¡El gallo de Karina! ¡Alguien no, que le estrangule el gallo a Karina!
3: El mío es un pollito. El mío es un pollito.
1: Ah, pero contéstame. ¿El pollo tuyo es amarillo o es negro?
3: Amarillo, es que negro.
1: Rico. El pollo de Karina es
3: aunque
1: amarillo.
3: Aunque me encantan unos negritos muy lindos. Hay unos negritos que son así y sí. Salen pintaditos. Ay, no.
1: No, pero hay unos pollitos que los pintan de color y eso no dura más un peo de un pájaro en una jaula. Sí, los pollitos de colores. ¿A ti nunca te tocó uno?
3: No,
2: cuando, pero cuando los pintaban antes, no que los vendían.
1: Claro,
3: como los pintaban los pollitos.
2: A 2,000 a 5,000 pesos, ¿se acuerdan?
3: ¿Cómo los pintaban?
1: Los pintaban. Bien, pero esos pollitos no duraban nada.
2: Nada.
3: ¿En serio? Qué pecado.
2: Nada, porque al final uno como
3: los... Es un maltrato.
2: Como los cogía de mascotas, uno quería bañarlos. Y hasta ahí llegaba el pollito.
1: Hoy en día esa vaina...
2: Es un maltrato animal.
1: En el cielo. Pero qué niñez tan bonita la que nos...

0: Nosotros vimos,
1: pero ¿saben qué?
0: Yo compraba los pollos como a 500 pesos.
1: ¿Saben qué? Les voy a decir algo, yo sí quisiera un pollito en mi vida.
0: Venga, yo soy el pollo que usted necesita, mami.
1: Mi amor, usted ni con 10 herbores está.
0: Para que chupe buen burro y cabeza.
1: Mi amor, a usted no lo puedo poner a pitar ni 5 veces seguidas porque eso ya no afloja.
0: Ah, sí, no. Amor, tú. Ah, ok, cuando tú quieres me pones a pitar, pues sí, es verdad.
1: Ay,
0: bueno, ya.
2: Muchachos, cuéntanos. Vamos a hablar. Les tengo un tremendo tema y si hay soldado caído, de una le metemos a eso.
0: De una.
2: ¿Qué
0: de
2: les
0: una.
2: Parece?
1: Ah, bueno, ok. Entonces, perfecto. ¿Hacemos tema de Andrés?
0: Dale.
1: Listo, va.
2: Da 10, 14 minutos, muchachos. Miren, oigan, hay que, entre los hombres, hay una vaina que se llama, y Caballito me va a entender, y seguramente Karina tendrá los suyos, entre los hombres hay un tema que tiene que ver con los códigos. Los códigos que códigos? Nosotros tenemos, los hombres. Nosotros, los hombres, tenemos unos códigos.
0: Por ojo ejemplo, a eso. Si yo le digo, por ejemplo. Si yo le pregunto a mi compadre Andrés Pinzón.
2: Señor.
0: Andresiño.
2: Señor.
0: ¿Esa hembrita qué? Papi, esa hembrita, yo vacilé con ella, fui novio de ella. Ah, no, esa niña para
2: no
0: mí
2: va.
0: Tiene bigote, papi. Ya.
2: No
0: eso,
2: va.
0: Eso es un código.
2: Eso es un código. Por ejemplo, los códigos en los amigos. Uno no se mete con la mujer de los amigos.
3: Espera. Te tengo que advertir de algo, querido Andrés.
2: A ver.
1: Espera, ¿qué pasó?
3: Y aprovecho y saludo
1: hola.
3: A todos.
1: Ay, hola, ¿cómo ves? Habló. Yo, mi amor.
2: La cosa.
1: ¿Qué cosa?
3: La cosa es que yo tengo un amigo.
2: Ajá.
3: Que está aquí en este momento.
1: ¿Quién?
3: Que no tiene códigos.
2: Sano.
3: Entonces, cualquier código que tú, mi hermano Andrés, vayas a mencionar.
2: ¿Qué?
3: Te advierto que aquí hay un amigo que no tiene códigos.
1: Oigan, yo no entendí.
0: Ey, Maru, yo. Balu, yo que soy tu valecida.
2: Papi, pero nadie está hablando de usted, papi.
1: Pero
0: tú que vives
1: yo no
0: en
1: entendí.
0: Mi corazón y sin pagar riendo.
2: Papi.
0: O sea, yo que te tengo aquí en el soncora.
2: En el llavero, papi.
1: Ay, de veras que sí, ya entendí.
3: Ya entendió.
2: Uy, caballo,
3: ya
2: ¿cómo
3: entendió?
2: Así? Ojo,
1: ya
2: ¿cómo
1: entendí.
2: Así?
0: ¿Sabes qué? En este momento te retiro mis afectos, no jodas.
1: Pues, mi amor, Barro. Retire lo que sea.
3: Vamos nadie a ver, nombre, vamos a ver los códigos.
1: Nadie dijo nombre, si a usted le cayó el guante, que se lo chante, papi.
0: No, pero ahí, entonces, si está aquí con nosotros, ¿quién va a ser? Andrés, que viene hace 2 días, y yo que soy aquí desde el que comenzamos.
2: Mierda, papi.
0: Ah, pues.
2: Me preocupa eso, caballo.
0: Pues, la gallina lo pone.
2: Ahora papi,
1: sí, me dicen
2: te tenían un altar.
3: Tíralos y vamos chuleando.
2: Te tenían un altar,
1: los
2: caballo.
1: Códigos, yo escucho
2: ojo,
1: y defino.
2: Ojo, los hombres, los códigos de los hombres, por ejemplo, por tirar algunos. Uno no se mete con la mujer de los amigos o con la ex de los amigos. Papi, ahí no va nada.
0: No, ahí no va
2: no
0: nada.
2: No se mete uno ahí.
0: Sí,
2: no
0: sí,
2: mete verdad. La cabeza uno nunca ahí. Ojo. Otro código, por ejemplo, que tenemos los hombres es que si usted está de chistoso, se aguanta el chiste completo. Si usted le gusta montarla, papi, cuando se la monten, aguántela. Así aguanta. Como dicen ustedes.
1: Espere.
2: No bota el chupo,
1: papi. Si le gusta
2: papi.
1: Montarla, que se la monte.
0: Sí. Pero a ti no te gusta montarlo. A ti sí te gusta montarla.
1: No.
0: Entonces, ¿qué te gusta a ti, Karina? Yo por eso digo que Karina parece un chorremeado. No hay por dónde agarrarla.
2: Otra.
1: ¿Cuál?
2: Con las hermanitas de los panas uno no se mete. Ahora.
3: Míralo.
0: Discrepo contigo.
1: Yo.
0: No, yo discrepo contigo.
2: Papi, ahí saltaste. Razón. Uy, no, ¿cómo así?
1: No se puede meter con las hermanitas.
2: Nada.
0: ¿Por qué razón? Pero ¿por qué? No, ya
1: porque
0: eso no.
1: No porque
0: eso
1: no. Porque
0: es que son códigos inventados.
2: No. Hay gente.
0: Yo soy un hombre.
2: Hay gente que es tocada. Hay gente que es jodida con eso. Y si usted se va a meter con la hermanita, mínimo, hay que decirle, hey, papi, mira que tu hermanita me gusta.
0: Bueno, eso,
2: pasito, pero
0: eso.
2: es complejo porque es su amigo.
1: No.
2: Y si usted la llega a embarrar, la llega a cagar ahí hay un problema jodido.
0: Sí, claro. Sí,
2: por eso
0: sí,
2: uno
0: sí,
2: no
0: sí,
2: se
0: sí.
2: mete con las hermanitas de los amigos. Con las primas de pronto.
0: No. ¿Sí? Párate de pelota.
1: Muy bien, estoy de acuerdo con usted.
0: Mi hermana está casada con un tremendo amigo de nosotros. Es más, yo apoyé esa relación. Papi,
1: usted se volvió amigo de él cuando ya eran ellos novios.
0: No, ¿quién dijo? Vivía por mi casa. En
2: ahora,
0: España.
2: Pero caballo, ¿están juntos o no?
0: Claro, se casaron, ya tienen dos pelados.
2: Es distinto, lo que pasa es que es jodido porque imagínense que el man le hubiera hecho la vuelta a la hermana negativa, pues. Sí, hubiera puesto los cachos, la hubiera dejado por allá, quién sabe
0: son
2: cómo.
0: Son cosas que pasan, no va a ser la primera ni la última.
2: Pero digamos que bueno.
1: Caballo, deja.
2: Son códigos.
1: Son códigos, déjelo que termine los códigos.
2: Son códigos, sí, y hay que respetarlos. Ahora, imagínense que la historia que les voy a contar es la siguiente. Imagínense que un tipo... publicó en sus redes sociales una captura de pantalla de una factura de un cobro que le hicieron. Y uno dice, ok, una factura normalito hasta
1: sí,
2: ahí.
1: Sí, normal. ¿Sí? Sí.
2: Entonces, el tema es que resulta que la factura era del mejor amigo que básicamente lo recogió de la oficina, lo llevó a la casa y en ese desvío se demoró como unos 10 minutos y dos horas después le dijo, papi, aquí le envío la factura porque yo, pues, a mí me toca pagar la gasolina y el desgaste del carro. Y el otro man se timbró y dijo, pero oye, papi, ¿qué me estás cobrando, eh? ¿Qué me estás cobrando? Papi, te estoy cobrando la gasolina y el desgaste del carro. Yo, uy, no, pero ¿cómo eres jodido? Entonces el man le dijo que, papi, la situación está difícil, está dura y el carro no anda con agua. Así que pague pues yo. Pero bueno, 10 minuticos. Usted lo que hizo fue desviarse un momentico. No me vas a hacer el favor y me vas a cobrar por eso. Papi, pague que aquí la situación está jodida. Pues el man, con rabia y todo, le tocó pagarle al amigo los 10 minuticos que se desvió y le llegó a la casa. Ahora yo les pregunto a ustedes, muchachos. Primero, ¿usted por ese favor le va a cobrar a su amigo o a su amiga? Y segundo, Karina, ¿cuáles son los códigos también que las mujeres tienen que no se pueden romper por ningún motivo? Yo ya dije, por ejemplo, el de con la mujer de los amigos, el de la hermanita y el de los jueguitos, pues. Por ¿cuáles ejemplo, son los códigos de las mujeres también para conocernos?
1: Un código de las mujeres.
0: Las mujeres no tienen código. Si le gusta el man, van para esa, se lo rumbean.
1: Exnovio de una amiga no se toca, ni exnovio, ni novio, ni no se toca. Eso es prohibido, reprohibido. Papá o hermanito también de una amiga no se toca.
0: Papito. Ah, o sea, tú vas a decir lo mismo que dijo Andrés, pero en la parte femenina. No, hombre, seamos serios.
1: No es lo mismo. Porque es que Andrés dijo otro tipo de cosas. No,
2: caballo, ojo a esto. Yo le digo, ve caballo, estoy saliendo con tu mamá. ¿Ay qué?
0: No, con mi mamá no, tú no me vas a pedir decirte para eso.
2: Papi, ¿ay qué?
0: Con la que le vas a puyar la vena a la hija mía, papi, a mi mamá, no señor.
2: Papi, te digo, ahí estuvimos hablando.
1: Es que le vas a puyar la vena.
2: ¿Qué días en el asado donde tú me invitaste? Yo estuve hablando con tu mamá, nos caímos papi, bien.
0: Te pego un botellazo en la cabeza.
2: Vamos a salir. Ay, no, que...
0: ¿Cómo le vas a hacer la vuelta a mi mamá?
2: Papi, entonces, ¿cómo le vas a hacer la vuelta a mi hermanita también, no, entonces?
0: Mi mamá que me dio teta. No. O sea, tú también te vas a pegar ahí. Eso se respeta, ¿no?
1: El hermanastro. El hermanastro.
0: No, señor. No,
2: las mamás.
0: Que tú vas a llegar a mi el casa padrastro. A comer el mismo plato que estoy comiendo yo. No, papi, señora, esa vaina sí no te la acepto.
2: Las mamás, las hermanitas, no se tocan. Prohibidas para los amigos.
0: No, a mi hermana sí, que hijo de madre, pero del excuso hasta que huela quemado, pero a mi mamá, no señor.
1: ¿Cómo que hasta que huela quemado?
0: No,
1: caballo,
0: no, no, no.
1: Maneje el nivel.
2: Papi, es que a mí me gustan las mayores.
0: Yo no estoy. ¿A ti te gustan las veteranas?
2: A mí me gustan las mayores. Y yo te digo, papi, tu mamá, bendito Cristo.
0: No. Sí.
2: Con plato y todo.
1: Es que hijo mío, ¿qué más? ¿Cómo
0: no,
1: te voy a
0: André, por las migajas de la última cena, señor. No, eso no se puede.
2: Papi, la experiencia es lo más bacano.
1: No.
2: ¿Qué dice Malu?
3: No, que yo tengo un código.
2: A ver.
3: Sacando el tema de las mamás.
1: A ver.
3: Yo no sigo en Instagram, ni tengo los números tampoco de las novias de mis amigos.
0: Oye, sin vergüenza, ¿y a quién tengo yo?
1: ¡Ah, joda!
3: ¿Cómo así?
2: Relincha, papi.
0: Yo a nadie, yo...
3: Ay, yo no te estoy diciendo a ti, estoy diciendo
1: por
3: mí.
1: Usted a cualquier ser humano... Mujer que se mueva, cosa que se mueva de una le da a seguir.
0: Yo no soy así.
3: Ay, mira, aquí siguió a la muchacha que yo invité el día del partido. Le pidió el Instagram.
0: A mí lo que pasa es que es paisana, ella está sola en Bogotá.
1: No le puedo creer.
0: Si de pronto yo también necesito, ella necesita, somos amigos, estamos en la misma profesión, estamos en el mismo oficio, nosotros somos colegas. Esa
3: contacto,
0: niña ahora en
3: cualquier
0: momento puede necesitar
2: ahora,
0: del caballito.
2: Ahora, Maluma, usted le estaba cayendo, ahí.
3: No.
2: Ah, bueno, papi, vía libre, caballo.
0: No, llóralo, papi, nada que hacer, ya,
2: sí,
0: ya.
2: Nada. Y el que llega primero llega dos veces.
0: Sí, papi. Así como no, es. No te preocupes vamos a ponerle la inyección del amor.
1: ¿Cuál inyección?
3: La misma que le va a poner el Andresito.
2: No.
1: Caballo, estás en serio.
0: Esto es traición a la patria, no, barro.
1: Cosas que pasan. Ay, ¿cómo dice el de Mary Jane? ¿Cómo es?
0: No, hombre, no.
1: Yo voy a llevarte.
0: Oye, pero tú no sabes qué. Ahí los oyentes nos están enviando también sus mensajes en TikTok y sería bacano que la gente nos dijera cuáles son esos códigos que son innegociables.
2: Innegociables con los panas.
0: Innegociables que usted los tiene y no los tolera. Por ejemplo, aquí me dicen, revelar secretos íntimos de las amigas. Eso me parece también que es algo innegociable. Por ejemplo, si tú, viejo Andrés, me cuentas algo y yo... ir a boquearlo.
2: Sí.
0: Con
2: barro.
0: Barro. O sea, para ponerte en mal puesto, eso a mí me parece de quinta, me parece nefasto, me parece eso que es una puñalada trapera.
2: Papi, el que hace eso no es tu amigo.
0: Es correcto, no, hermano, ese es tu enemigo. Y es
2: pero de frente.
0: A metros.
2: Yo creo
1: ser doble, por ejemplo, es un código impresionante. O sea, ser doble, andar a decirle una cosa a la una para chismosearle a la otra y que de la otra hable más de la otra. O sea, no.
2: ¿Qué otro código tienes por ahí, Karina?
0: Manden su nota de voz diciéndonos ese código que es innegociable, ese código que usted no tolera, ese código que usted lo tiene aquí en su mente, que eso no se le graba, no se le borra y lo tiene hasta tatuado. Con tinta indeleble. 301-742-2989. 301-742-2989.
1: Ese caballo es muy caja. A ver.
4: Hola, Tropicana, muy buenas noches. No, yo me voy a andar sin códigos. A todo lo que es papá ya lleve. Todo, hermanas, prima, la mamá
0: lo
4: y
0: que
4: todo.
0: Se mueva
4: de él.
1: ¡No!
4: Eso es de los amigos, no todo.
1: No.
0: Mierda.
4: Todo lo que es papá ya lleve. Papaya hay que andar puesta, sin códigos.
2: Partida. Papi, ese man, tú le das papaya y también se monta encima.
1: Código.
2: Ojo con eso. No dejar
1: o cambiar a las amigas si usted no tiene plata. O sea, si usted deja de tener plata o si consigue un trabajo más guau. ¿O si me entiendes?
3: No entendí.
2: Sí, tampoco.
1: Si está en otro nivel socioeconómico, o si sube de nivel o consigue plata o se consigue un novio super nice... prohibido dejar de hablar con las amigas solamente por salir con el novio.
0: Nosotros decimos aquí que ellas son las espantajopos.
2: No, pero puro jopo es ese código.
0: Sí. 301-7422-989, envíe su nota de voz.
1: Es malumita.
0: A ver, 301-7422-989, envíele la nota de voz a Karina para que Karina la reproduzca y nosotros aquí vamos a escucharlo.
1: Este es malumita.
2: Dice Arley Torres, papi, yo no copio
1: miren,
2: el código.
1: Miren.
2: A ver.
3: Era.
0: Ah, Maluma, estabas de pelea con el peluquero.
2: Papi.
0: Mira las patillas, parece Cristóbal Colón.
2: Papi, la calle está dura, papi.
3: Me quería hacer el peinado de moda, que es cabello
0: cuando
3: largo hacia atrás.
0: El cartucho.
2: Puro costal en la espalda.
0: Cuando Malumita viene el cartucho, míralo.
2: En la L.
3: Ah, desempleado.
0: Herda, qué vaina buena.
1: Malumita, usted sí era así.
2: Dice Gerlay Torres, qué código ni qué nada. En tiempos de guerra, cualquier hueco es trinchera. Muy dice bien. Acá.
1: Eso ey, sí no,
2: jodido.
1: No.
2: Jodido, no.
0: Mande su nota de voz en este momento.
1: Escucha.
0: Avalancha de nota de voz. 301-7422-989. 301-7422-989.
5: Muchachos, póngame cuidado. Ese señor que dice que sin código ni nada, imagínese, toca saludarlo saltando.
0: No, papi, peor. Te ensartas como el sapo.
1: Peligroso. Peligroso el hombre, ¿cómo lo ven? Dios santo, si así son las vainas, a ver.
6: Ojo, Karinita, que esos pollitos les gusta comer mi anaconda.
0: Ey.
2: Tan pasada, papi.
0: Sí, tan pasada, papi.
1: Ay, no. Oiga, escuchen.
2: A ver.
4: Un código de hombre, todo lo que echa sangre se come.
2: ¿Verdad?
1: Sí, veo que los hombres no tienen ningún código, esos son sino... Ay, no.
0: No, señor, hay algunos que sí tenemos.
2: Acá dice Juan Diego, dice, la mujer de mi amigo para mí es un amigo más. Así es, papá, así a es. Ver.
1: ¿Qué más?
4: Ojos que no ven, corazón que no siente, mi amor. Oye, Karina, si esos ojitos hablaran, ay, Dios mío, ya haría una cerca completa en mi corazón.
1: Marica ya.
0: Ah, mira, okay, aquí me están diciendo caballo pero lento. No, a mí no me gusta lento, a mí me gusta rápido, como rata en balde. 301 7422 989-301-7422-989. Felicítame, Karina.
1: Te voy a felicitar, caballito. ¿Qué quieres que haga?
0: Notiquemos, a ver qué dice la gente en Colombia.
1: ¡Repórtense! Dicen por acá, el mío, no mujeres ajenas. O sea...
0: Ese Gerley Torres está activo.
2: Encendido, papi, encendido.
0: No, nada que hacer.
2: Ahora, una pregunta. Pregunta para Caballo, Maluma y la gente que está conectada a esta hora con nosotros.
1: A ver, ¿qué dicen?
2: Mujer ajena, pero mujer de otra persona, que no sea del amigo uno. ¿Va no, o no, no va? ¿Procede no, no, o no procede?
1: No, ninguna de las anteriores. ¿Cómo así?
2: Háganos ¿procede favor, o no procede, respete. Caballo?
0: Te cuento, mi hermano, que antes hasta de pronto lo pensaba, pero hoy ya no. Ya resulta que hoy primero te pegan 25 tiros para asustarte y ya después te preguntan, ¿ese era? Entonces yo, no.
2: Sí,
0: no,
2: está
0: no.
2: Jodida la cosa.
0: No, yo.
1: Tiene razón, a ver.
0: No,
1: miren,
7: buenas noches, Karinita hermosa, Caballito, Andrés, Malumita. Un código. Irrompible es lo que le cuenten los amigos, es para uno nomás. Nadie tiene por qué saberlo.
1: Nadie tiene por qué saber. Es correcto. Nadie.
2: Además que nosotros entre amigos casi no nos contamos tantas vainas. Entonces sí. Pasa es eso.
1: No,
2: uno solo vacila,
1: no,
2: va y vacila, no. Pim,
1: futbolillo, pa, rajan, cervecita. No hay nada más peligroso que
2: nada.
1: Que hombres conversando y rajando de todo mundo.
2: No, hombre, eso no son.
0: Mira,
2: somos
0: yo solamente le quiero decir algo, y esto es un consejo para los manes. Si usted está haciendo lo que está haciendo, es mejor que se quede callado, porque a veces uno comienza y comete una imprudencia. Para que la gente diga que yo soy fulanito de tal y que yo tengo la cuestión de oro. No, señor, compañero. Es mejor que no sepa nada. Porque el que come callado. Ajá, Karina, ahí, come dos veces.
1: No, le voy a decir eso.
2: Uy, no, pero yo aquí en TikTok sí veo una mano de tráfugas, pero...
1: Escuche.
8: Tropicana la más bacana, un saludito desde... Uy, no, porque me delato. No, eso va. La mujer del vecino es lo más rico que puede haber.
0: La mujer ajena son tres cosas buenas.
1: Escuchen.
8: Buenas noches, Tropicana, la más bacana. Saluditos desde la ciudad bonita, Bucaramanguita, desde mi Tropiver. Un código importante, muy importante, es nunca humillar o hacer sentir mal a un amigo por hacer reír a una vieja.
2: Sí. Real.
8: Ese es uno de los códigos que más tengo marcados personalmente.
1: Vio, yo no lo sabía.
3: Duro, ese es un codigazo.
2: Sobre todo cuando es con plata. Así como que, papi, yo pago todo bien. Y está como al frente de pronto de dos mujeres. Ah. Y que, como por sobresalir, resaltar, papi, se nos tu amigo, chao.
3: No, que se ponen a hacer bromitas para hacerla reír a ella, pero dejándote queda mal a ti.
0: Sí, oye,
3: eso es.
0: Y esa vaina me parece barro, me parece jopo, sí, me maluco, parece falta maluco. De todo.
1: Escuche.
0: O sea, que esa vaina no va.
8: Ay, Karina, pero ¿qué? Yo quiero rajar de tu raja.
1: ¡Ey, no!
9: Lo que está haciendo.
1: A ver.
8: Tropicar a la más bacana, bacanísima.
1: ¡Cari!
9: ¡Mor! Pero tengo mar.
8: Perdón. Un código que yo digo que es inquebrantable es de meterse con la mujer del hermano. Conozco un personaje que lo hizo y barro, no joda, hijo caballo, barro.
3: ¿Tú qué dices ahí, caballito?
2: Papi, ese es otro nivel.
3: ¿Tú qué dices ahí, caballito?
2: Ese es otro nivel, papi.
0: Papi, no. Eso,
1: bueno, tengo soldado caído.
0: Eso es un aragán, eso es un perro.
2: Sí, no, tráfuga. Sí, a ver. Sí.
1: Tengo soldado caído.
2: Suéltala.
0: Listo. Señoras y señores,
1: para soldado
0: en ese momento,
1: caído, quiero que llamen a mi ex. Caído. Dice, quiero que llamen a mi ex y le pregunten si me extraña y si está saliendo con alguien. Se llama Lady. Ustedes ya saben cómo entrarle. Pero el man no me dice cómo se llama el man. ¿Y usted cómo se llama?
2: Sí, mándenle el contexto y el teléfono. Todo completico.
1: Ya
0: 301-7422. 989 301-7422-989. Mira, es muy fácil. Si de pronto usted quiere saber si esa persona con la que está saliendo le es fiel, con la que se está conociendo,
1: venga.
0: Es una persona fiel, ya de una tienes que mandarnos al 301-7422-989 el soldado caído y nosotros llamamos de una.
1: Bueno, él me dice, no quiero que sepa que soy yo. Entonces, ¿cómo quiere que le preguntemos si lo extraña o no? Más bien le podemos preguntar que si está soltera.
2: Claro.
10: Caballito, hola, ¿quieres llamar?
0: Mor, pero marcas tú allá y yo hablo, ¿sí? ¿Te parece?
10: ¿Y cómo vas a hablar si no te escucha?
0: Bueno, no sé, tienes que... O sea, no hay forma, ¿no? O sea, ¿en serio no hay forma? ¿O sí hay forma?
10: No, porque acuérdate que si lo pongo desde acá no me puedes escuchar allá.
0: Ay, Dios
10: ¿Y
0: mío.
10: ¿Y no pueden llamar de Bogotá?
0: Entonces, ¿qué hacemos?
10: ¿Y por qué saca plata?
2: ¿Qué tiene que ver la plata en este caso? Pero billete de 2000.
0: Sí, pero billete de 2000. El uniqueño, mira, le tengo que decir, ayúdame, señor, este billete de 20 que no se vaya. Bueno, atención. Pero
10: a ver, ¿qué tiene?
0: Tengo un plan B aquí. Regalo un segundito.
10: ¿Tiene una SIM card por ahí?
0: Correcto. Tengo una SIM card.
2: ¿Cómo debe ser?
10: Amor, y los hombres mantienen una SIM card por ahí por si cualquier cosa, bandidos.
0: No.
2: Dice por acá que soldado no sirve porque toda Colombia escucha que no me duermo. Puede ser, muchachos. 10:35 minutos.
0: Vayan ustedes hablando ahí mientras que yo le pongo esta vaina.
2: Ey, repitamos el teléfono para que sigan enviando sus notas de voz.
10: 301-7422-989. No sé si podemos cambiar ese número que está ahí, pero bueno, no importa.
2: ¿Cuál es ese? ¿Cuál es ese? ¿Cuál es ese código inquebrantable que no se puede romper con los panas? ¿Qué dicen ustedes a través de @tropicanacolombia y ahí a través del WhatsApp?
10: Escuchemos mientras tanto, 301-7422-989. ¿Qué dicen por aquí? Buenas, buenas.
11: Tropicana, mamá bacana, Karina.
10: Hola,
11: todo lo que echa sangre se va para el buche.
10: Ay, no, tron, ¿cómo así que para el buche?
2: No, jodido.
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10: Bueno, ¿qué más dicen? Buenas, buenas.
12: Hey, caballito, buenas noches, saludos a todos. Código inquebrantable, irrompible. Cargar otra sin cara en la billetera.
2: Ay, soldado caído.
0: Cari, mándame el número de una que voy para esa.
10: Bueno, espere mientras.
13: Tropicana, la más bacana. Bueno, si la hermana de mi amigo, la mamá de mi amigo o la prima de mi amigo quiere que le hagan el favor, si no le haces el favor, serías un mal amigo.
2: Bien, qué vale. Para esos amigos, ¿para qué enemigos?
0: Vea usted.
2: No, hombre, no.
0: Vea usted.
10: Bueno, ya vamos a llamar a Lady, pero ¿de qué ciudad es ella? Mientras, más noticas de voz. A ver qué dicen por acá. Ay, tengo otro soldado caído. ¿Qué? Bueno.
0: Listo, soldado caído, Cari. Entonces, ¿a quién llamamos?
10: Ahí le mandé el número a Lady. Escuchemos por acá, Jenny. Jenny.
14: Código número 1 entre amigas. Jamás se abandona la amiga borracha. Si ella decidió declarársele al DJ en la fiesta, pelear con el del tránsito, quitarle el cono donde estaba el retén,
2: Eva,
14: porque lo quería adoptar, vos te quedás ahí hasta el final.
10: La espera.
14: Esa soldada caída no se deja sola.
2: Esa es una amiga.
14: No.
10: La acompaña, y si toca llevar los tacones en la mano, los llevamos las dos.
2: Súbale el pelo para que vomite.
10: Toca tenerle el pelo mientras que vomita.
2: Eso.
0: Y toca tenerla también otra cosa mientras que curucutea.
15: No, un verano bien arrecho. Una sequía bien berraca. Cualquier pozo es bebedero.
0: Sí, señor. No. Mi abuelo una vez me dijo lo siguiente: mujer borracha,
10: suelta la cucaracha. No.
0: Mira, ese sí te lo sabes. Ese sí te lo sabes al pie de la letra. Bueno, Karina, entonces, ¿pasamos para no tener ojo o tenemos...?
10: Ya le pasé el número, mi amor. Es de Pasto, la pelada Lady.
0: Listo, dale. Vamos a llamar a quien sea.
10: Márquele ya, de una. Y es solo preguntarle si está soltera. O sea, usted la conversa y le echa el perro.
0: ¿Y quién soy yo o qué?
10: No, échele el perro, la labia, tales, y les da la pregunta de soltera, tales.
0: Vamos a ver. 316...
2: Ya por acá están preguntando cómo va el partido. El partido va 1-0, muchachos, ganando Suiza. 1-0 a Argelia, para que están ahí conectados también con nosotros y también por los partidos.
0: Ya estoy llamando.
1: Código, macho borracho se lo cogía a otro macho.
2: Upa, no, hombre, no.
1: Bueno, silencio.
0: Está sonando.
1: Trabaja en un local comercial.
0: Yo.
1: Caballo, trabaja en un local comercial.
0: ¿Yo o ella?
1: Ella.
0: Bueno.
1: Es que yo o ella.
16: ¿Aló?
0: Lady, hola, ¿cómo estás?
1: No se escucha, caballo.
16: ¿Qué hablo?
0: ¿Hablas con Jorge?
16: ¿Qué, cuál, por qué?
0: En estos días estuve en tu local. Nos conocimos.
1: Volumen, volumen. Ella no tiene local, trabaja en un centro comercial, pero no tiene local.
0: Lo que pasa es que yo en estos días me estuve viendo contigo y me quedé con tu número. ¿Aló? ¡Me colgó!
1: Es que, caballo, póngalo duro que no lo escuchamos nada.
0: Espérate.
1: Usted le dice, nos vimos en el centro comercial.
0: A mí nadie me cuelga.
1: Ah, es que en tu local.
2: Se le cayó.
0: ¿Qué con esas explicaciones de Karina? Yo creo que le embarré diciéndole que el tema de tu local. Me dijiste que ella trabaja en un local.
1: En un centro comercial.
16: ¿Aló?
0: Lady, hola, ¿cómo estás? ¿Estás trabajando?
16: ¿Aló?
0: Hola, Lady, ¿cómo estás? Buenas noches.
16: Buenas noches. ¿Quién habla?
0: Hablas con Jorge.
16: Jorge,
0: perdón. Ah, mira, lo que pasa es que en estos días, bueno, yo te vi, estabas tú en tu trabajo, en tu empleo, y bueno, yo de atrevido pregunté por el número de teléfono tuyo. Me costó muchísimo conseguirlo, pero al fin pude obtenerlo. ¿Puedes hablar o estás muy ocupadita? ¿Puedes hablar en este momento o estás muy ocupada?
1: ¿Dónde está?
16: Ah, sí,
0: puedo hablar. Ah, ok. Ah, pero estás enrumbada. Tremenda rumba que tienes, Lady. ¿Y estás qué? ¿Estás viendo el partido? Ah, ok. ¿Y con quién está? ¿Estás sola o está con las amigas? Ah, ok. No, o sea, básicamente era primero presentarme, conocerte. Y bueno, quería saber un poco más de ti, pero con esa bulla creo que es imposible. ¿Cómo?
1: En dos minuticos.
0: Ah, bueno, claro que sí.
1: Que espere dos minutos.
0: Pero por lo menos,
2: aquí estás diciendo que perdiste los poderes.
0: No.
1: Pero me encanta poderes, cómo papi. Habla muy chévere. Habla muy chévere.
0: Por lo menos le interese.
2: Caballo está lento, dice acá la gente. Caballo, perdiste los poderes.
0: Con cipote bulla.
2: Sí, no, pero es que tiene ahí tremendo gereguero.
0: Oh, esa muchacha tenía tremendo zafarrancho ahí ella sola.
1: Ay, se está viendo el partido, ¿cómo así?
0: ¿Cuál partido se está viendo? Ninguno.
1: Por ejemplo, a caballo le gusta ver el partido.
0: ¿Cómo?
1: Que si a ti te gusta ver el partido, también tienes de berejante bulla.
0: No, no me gusta.
1: ¿No te gusta ver el partido?
0: No me gusta.
1: Uy, bienvenido.
0: Bueno, Karinita, ¿tienes otro soldado caído mientras que pasan los dos minutos o no?
1: Ya pasaron los dos minutos, ya se salió. Usted va a dejar a la muchacha esperando.
0: Será. Vamos otra vez, pues.
1: Mira, David dice que es que yo lo estaba interrumpiendo. Bueno, me quedo en silencio.
0: Ah, pero manda cáscara. Ve partido de Argelia contra el otro equipo ahí más malo. Eso sí es perder tiempo. Ta-ta-ta-tan. Oye, pero ella es como pastusa, ¿no?
1: Que es de pasto.
0: Ah,
1: sí. No, qué berraco.
0: Una caballitada.
1: Una caballada.
17: Puso un de mensaje.
0: Oye, pero ahí entonces contesté esa vaina, mija, porque no me vas a tener aquí toda la noche. ¿Llamo otra vez o no? O ya, métele. La última y ya. Si no me contestó, se fregó.
10: Listo, va.

0: percusión de mesa.
1: Ya se fregó. Bueno, para después. Bueno, señoras y señores, en este momento, 10:44 minutos, y en el que no me duermo, ha llegado el momento de jugar Stop con Palabras.
2: Vamos a jugar.
1: Hablado es la vaina.
2: Pero entonces juguemos nosotros mientras que nos volvemos a conectar con oyentes.
1: Pero que, ¿listo? Pero no, que nos llamen.
2: Nos las
1: aquí,
2: pone Malumita.
3: Aquí está el duro, sí, aquí está.
1: Listo, no, dale. Malumita, entonces, va para esa.
4: Entonces, Stop con Palabras, igual que ayer.
1: Sí.
2: Igual.
4: Listo. Vamos a ir
2: Malumita,
4: con...
2: Que, Malumita, dime. No te había visto el roto.
4: Ah, mira, aquí lo tengo. Yo tampoco ya te he visto el roto.
1: Bueno. Más viejo.
4: Suéltala. Vamos a ir con futbolistas.
1: Okay.
2: No.
4: Futbolista que su nombre empiece por J y termine en S.
2: James.
4: ¡Epa!
3: ¡Mierda!
1: Juan, nos jodieron, madre. Ah, pero, ¿por qué hablaste eso? ¿Tú dijiste que no ibas a jugar?
2: Yo dije que sí iba a jugar.
3: Ah, nos jodieron, caballo. ¿Nos jodieron?
1: Sí. Siga.
3: Dale, pues.
4: Listo, va. Futbolista que su nombre empiece por C y termine en O.
1: Cristiano.
4: Bien.
2: No, pues tan horrible.
1: Palomita, es difícil, ¿oíste? Es difícil ese juego.
4: Joda, ¿tú crees que es difícil responder? Piensa en preguntar.
1: Por eso en preguntar es difícil, las preguntas fácil. Son difíciles.
4: Bueno, pregunta tú.
3: Listo, va.
2: No jugador. Se vale, tiene que preguntar Malumita.
3: Ah, bueno, va.
4: ¿Cuál ibas a decir?
2: No.
3: Jugador que su nombre arranca por M y termina en I.
1: Maldini.
3: Uy, bueno.
4: No,
3: bueno.
4: Otro leer,
3: uy, caballo. Caballo.
4: Karina, ¿quién es Maldini?
2: Magnelli.
1: Karina, me jodí.
3: Pero ojo, Magnelli también.
4: No, porque Magnelli es con Y.
1: Magnelli con Y.
4: Sí.
2: No, pero usted dijo I, no dijo si latina o Y.
1: Ah, viste, la semana pasada dijo
2: lo ella siento, lo siento.
1: Con H
2: no
1: y pusieron el grito en el cielo. Bueno, ya.
2: No.
4: Voy.
3: Dale.
4: Comida. Comida, ojo, caballito. Comida que empieza por H y termina en A.
1: Hamburguesa.
3: No, pero está muy fácil eso.
2: Ay, no.
4: Bueno, una más difícil. Comida que empieza por M y termina en S.
1: Mazamorra. M y termina en S.
2: Mangostinos.
4: Pues no fue la que yo pensé.
2: Mazamorras.
4: Otra.
1: Mamolas. No sé. Ayuden ahí en el TikTok.
2: Hey, conéctense al TikTok, conéctense también al TikTok, repórtense. Bueno, cuente a ver.
4: Macarrones.
1: Oh, la Malumita.
3: No.
4: Está.
1: Dale, pues.
4: Pensé la que pensé. A ver. Es una persona que todos conocen. Muy importante acá en la emisora.
2: Pero eso es una adivinanza ya.
4: Empieza por P y termina en O.
2: Pablo.
4: Sí, bravo, bien.
2: Ey, no, los oyentes no saben qué.
4: Claro, ellos lo conocen.
1: Verdad, qué vaina.
2: No,
1: ya, entre otras cosas,
2: serio,
1: también
2: pues.
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3: Eso.
1: Así que vamos a tener también a unos oyentes que van a estar ahí disfrutando esa experiencia. Eso no es una visita, eso será una tremenda experiencia con John Alex Castaño, que bailarita, el rey del chupe. Eso
2: será
1: mañana. La cabina 360 de Tropicana.
3: Eso va a ser mañana a las 10 de la mañana. Ya unos oyentes tuvieron la oportunidad de ganar este... el tema de la experiencia con Tropicana, con toda la tropa de Tropicana, con toda la gente de Tropicana y por supuesto con el rey del chupe que va a estar acá de pronto acompañándolos un ratico, cantando sus mejores canciones y por supuesto compartiendo un desayuno con los oyentes de Tropicana, muchachos.
1: Eso va. Bueno, 10:49. Ya volvemos aquí en A Que No Me Duermo de Tropicana para finalizar con todos los hierros, con todas las de la ley. Vayan preparándose porque hoy también vamos a hablar con nuestra gente, con todos los oyentes. Si usted está en Canadá, si usted está en Italia, donde se encuentre. Si usted está en China, está en Japón, no se preocupe que nosotros vamos a llamar. No, mejor que nos llamen ustedes. Nos llaman por WhatsApp al 301-7422-989, pero eso será en la próxima hora. Aquí estamos en A Que No Me Duermo de Tropicana.

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1: 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Aquí estamos en el que no me duermo de Tropicana, de lunes a jueves, la cita obligada, la cita imperdible, desde las 8 de la noche y hasta las 12. Aquí estamos, mi hermanito Andrés Pinzón de Bucaramanga.
5: Aquí estoy, papi.
1: De Medellín, la encantadora y mamacita, que algún día la voy a preñar. Karina Uribe y, por supuesto, tu hermanito Edgar Castillo, el caballito, el Yocaba desde Barranquilla. Aquí estamos listos, reunidos todos los días de lunes a jueves para todos ustedes, contándole historias, anécdotas también, tocando temas importantes. Por ejemplo, hijo Andrés,
5: ¿sí?
1: Adivine, hermano mío, adivine lo que le voy a contar.
5: Papi.
1: Bueno, yo no sé si... si
5: ¡préndela!
1: Si esto será real, no sé si esta vaina será ficción o qué. Mi brother,
5: a ver,
1: imagínate... que un pelado, y ya te voy a contar la historia como tiene que ser porque esto me causó impresión, no sé si es posible que esto suceda, no sé si uno pueda sobrevivir, subsistir comiendo solamente esto. Y también ahorita vamos a tocar algo de brevemente algo de Nicky Jam.
5: Sí.
1: O primero vamos con esta.
5: De una va para esa.
1: Sí, regálame un segundo y ya te voy a decir ¿Cómo es la cuestión?
5: Ahora,
1: mejor te la voy a cambiar, hermano mío.
5: Vale, dale, de una.
1: Resulta que el Consejo de Estado admite una demanda contra el Ministerio de Ambiente,
5: sí,
1: por plan de eutanasia de 80 hipopótamos aquí en Colombia. Entonces, brother, la pregunta son los hipopótamos de Pablo Escobar, ¿te acuerdas? De la Hacienda Nápoles.
5: Sí, claro.
1: Que es una especie invasiva y tal. La pregunta que yo te quiero hacer a ti, que también le quiero hacer a los oyentes en Colombia,

0: la eutanasia. Definitivamente hay que, mandarlo, como dijeron algunos, a mejor vida, que pasen a mejor vida aquí. Y yo no, por ejemplo, yo no comparto eso. Entonces, yo sí quisiera saber qué opinan los oyentes, qué opinas tú, qué opina Karina al respecto de esto.
1: Papi,
0: ¿se pueden salvar los hipopótamos o definitivamente hay que aplicarles la eutanasia?
1: El tema es demasiado denso porque hay que recordar que los hipopótamos, pues, vinieron como de a pares nada más y ahora son más de uno, que además son supremamente territoriales, que además también que consumen todo el tema de donde está su hábitat, ¿sí? Como que lo tienen muy resguardado. Son supremamente peligrosos para las personas que viven por ahí alrededor. Y
0: sea, hay que matarlo. Tú estás diciendo que hay que
1: No, yo estoy diciendo que está denso el tema, porque yo no estoy de acuerdo con que los maten, pero sí también estoy de acuerdo en que es peligroso para las personas que viven cerquita y que además que son supremamente territoriales. Además, imagínate, caballo, una vaina de esas que llegue, no sé a cuánto corre y te haga daño. Se ha jodido, porque hay que... ¿A quién echa la culpa? Si los hipopótamos están por ahí, sueltos, no tienen control. Sí,
0: ellos están sueltos, como quien dice, en su hábitat natural, pero sí, de pronto por ahí hay gente viviendo y algún tipo de población.
1: Claro, no, peligrosísimo, porque hay niños, uno de pronto puede correr y de pronto medio esquivar, pero los niños, los ancianos que están por ahí, que de pronto estén desprevenidos, los campesinos, que vivan por la zona y se les venga un animal de eso, papi, ahí hasta ahí, échate la cruz y vas para el cielo, pero de una.
0: Hermano, pero también es cierto que un príncipe de por allá de la India, algo que el man tenía, bueno, tiene demasiado dinero,
1: sí.
0: Él le pidió al quien está, bueno, no sé si es Minambiente o a quien está llevando este proceso, hombre, que él se llevaba los hipopótamos, pero tampoco aceptaron, o sea que no era una vaina tan fácil, sino bastante compleja. Entonces le pusieron una traba ahí y al fin no se pudo. O sea, quisieron como que salvarle la vida, pero no se pudo. Entonces, si de pronto este personaje de allá de India quería de pronto interceder, mediar, para darles una vida chévere a estos animales, no se pudo. ¿Será que definitivamente hay que aplicarles la eutanasia? ¿O hay una forma de salvarlos? Los oyentes que de pronto tengan algún tipo de solución o definitivamente digan, no, ya esto se salió de control, ya no hay ningún tipo de cosa que se pueda hacer para
1: de alternativa, para salvarlos,
0: sí. Lo pueden decir en una nota de voz. 301-7422-989. 301-7422-989. Ahí nos envía su nota de voz, porque esto otra vez revive el debate en nuestro país, viejo Andrés.
1: Ahora, caballo, póngale cuidado que yo también escuché este tema. Carne de hipopótamo. La gente también por ahí que de pronto, no sé, empieza a cazarlos.
0: No te creo, Andrés. No te creo que la gente se esté comiendo la carne de hipopótamo. ¿En
1: papi,
0: serio?
1: Ahí por ahí salió. Voy a buscar para no estar equivocado y no estar diciendo mentiras.
0: Hermano, ¿en serio se están comiendo?
1: Y la gente se está comiendo los hipopótamos, que era como también un poco del control de la natalidad de ellos, porque ellos se reproducen al parecer muy rápido.
0: O sea, reproducen más rápido que un curi, que una rata.
1: Por ahí estaba la vaina. Y claro, hay muchos, porque no sé cuántos trajo Pablo Escobar, de pronto 2, 4, no sé. Y de los 80, ahorita han pasado 40, 50 años. 40 papi, años.
0: Esa gente ya tiene abuelo, bisabuelo, de cuánta vaina.
1: Entonces la gente dice, no, pues si no se puede matar, venga para acá, nos los desayunamos, nos los almorzamos, nos los comemos.
2: En el patio de la casa.
0: ¿Tú eres animalista, Karina?
1: Oiga,
0: yo te hago la pregunta a ti. ¿Se pueden salvar los hipopótamos que trajo Pablo Escobar o definitivamente hay que aplicarles la eutanasia?
2: No, que se salven. Yo más bien les hago la cirugía o les doy la pastilla de planificar.
1: Oiga.
0: Oiga. O sea, para que ya no tengas más hijos. ¿Y cómo tú vas? Y bueno, ¿y ahora cómo tú vas a coger los cosos esos para
2: ¿usted no ha visto en África que le tiran una flechita así para que ellos se mareen y se duerman? Así. Entonces yo les tiro la flechita, les inyecta la vaina que los marea, los deja ahí y ya.
0: Entonces tú eres buena soplando, porque esa vaina se sopla.
2: Mi amor, lo soplo, no importa, con tal de que no se vayan a morir, porque los van a matar.
0: Bueno, Karina dice que no. Andrés dice también algo bien cierto, que es una especie invasora demasiado agresiva.
1: Exacto.
0: Y los ancianitos, los niños, de pronto las personas adultas

0: Bueno, listo, bien, corren, se suben a un palo.
1: Bueno, no sé, me parece peligroso, algo. Por ejemplo, los que están por ahí sueltos en las carreteras. Entonces, por ejemplo, usted va, digamos, de Dorada a Bogotá o pasa por ahí y en cualquier momento se te puede salir un animal de esos en un carro y
0: oye,
1: son
0: Gali,
1: unos accidentes impresionantes.
0: Y bueno, tú que vives por allá por Medellín, en Antioquia, ¿has visto alguna vez de cerca un hipopótamo? ¿Te lo has tropezado?
1: Muchas veces.
0: ¿En serio?
1: Yo digo, tan lindos.
0: ¿Y en dónde están ellos, Cari? ¿En qué parte? ¿En qué sector?
1: No sé, ellos están desde Doradal, Puerto Triunfo, o sea, por toda esa zona.
0: O sea, ¿como cuánto tiempo están de Medellín?
1: Es Magdalena Medio, yo no sé. ¿A cuánto tiempo de Medellín? A 3 horitas.
0: Ok, no está tan lejos.
2: Mira la información que acabo de encontrar, caballito, sí. Y Karina. Lo que inició como un capricho de 3 o 4 ejemplares de hipopótamos en la Hacienda Nápoles se ha transformado en una población que supera los 200 ejemplares. Y esto pues desafía obviamente a los intentos de control estatal. Y entonces siguen. Ni la esterilización ni las medidas de caza que han logrado frenar el avance que esta especie invasora tiene, digamos, en la naturaleza colombiana. Ahora, también hay un episodio alarmante que ocurrió hace unos días. Eso fue hace como en mayo, si acá la nota no me deja mentir, sí, en mayo ocurrió un tema alarmante, y es que uno de ellos se electrocutó, un hipopótamo se electrocutó, y los habitantes locales decidieron aprovechar el cuerpo fresco del animal y se repartieron más de 3.000 kilos de carne entre múltiples familias de la zona, muchachos.
1: Yo decía, en vez de matarlos, que los preparen como un cerdo, pam, pum, pam, y me decía alguien
0: en
1: por ahí.
0: En vez de matarlos, que lo preparen como un cerdo. Entonces, ¿qué están haciendo? Lo están matando, Karina.
1: Y me decía un oyente que no se podían comer, que porque eso tenía una bacteria, no sé qué bacteria, en la carne de esos animales, que podía ser venenosa para el humano. Pero yo digo, pues se comen cuanto animal hay por ahí, culebras, de todo, no va a comer un hipopótamo uno.
2: Dice
1: pues
2: acá esta nota, muchachos, que el consumo masivo es una bomba de tiempo para la salud pública, porque la carne del hipopótamo es un foco de bacterias y patógenos que pues altamente peligrosos para nosotros. Y pues eso lleva a transmitir enfermedades graves y también sin control sanitario para las personas. Entonces, ojo con eso, muchachos. Yo sé que la cosa está dura, pero hombre, tampoco comerse los hipopótamos. No jodas.
1: Ey, mor, llegué, que hoy tenemos asado de hipopótamo al ajillo.
0: Te va a salir Pablo Escobar y te va a jalar la pata por estarte comiendo los hipopótamos de él.
2: Ey, no, con los hipopótamos.
0: Ey, barro. Bueno, ¿qué dice la gente en Colombia? 301-7422-989. ¿Se pueden salvar los hipopótamos, sí o no? ¿Qué dicen ustedes? Hola, Tropicana.
3: Hay que regalárselo al vale ese que está de la India. Que se lo lleve. Aquí no tenemos cómo lidiar con ellos.
2: Nada.
4: A ver. No, son animalitos, no se pueden matar. Animalitos se pueden trasladar hacia otras partes donde no haya población civil y repartirlos por allá, no sé, para las Amazonas, por allá hay mucha selva, hay pantanos donde ellos se amañan en los lagos, en los ríos, pero lejos. Animalitos no aguanta matarlos, ellos qué culpa tienen que lo hayan traído por acá.
1: Cierto.
4: No.
2: Vea esto, muchachos.
4: Nada de muerte para los animalitos. Trasladarlos hacia otros lugares donde no haya peligro con ellos y que vivan por allá todo lo que quieran y que mueran cuando ellos quieran por allá.
1: Oíste, no hay posibilidad de llevarlos para Amazonas o por allá.
2: Lo que pasa creo que es que el tema del traslado es supremamente costoso y que no son 2 o 3 hipopótamos, sino son 200 hipopótamos. Entonces,
1: venga,
2: la tarea es ardua.
1: ¿Y ellos acabarían con el ecosistema? Pues obviamente, claro. No sé, ¿matarían más animales? O porque dicen por ahí que no tienen un depredador. O sea, no hay un animal que los coma.
2: Porque es que su hábitat natural no es Colombia, por ejemplo. Lo que pasa es que ellos,
0: o sea, el tema tropical.
1: Entonces, en África, ¿qué animal se los come?
0: El león. El león, los cazan en manadas.
2: Las hienas.
0: Sí, pero cuando están en manadas.
1: Yo conozco una hiena.
2: Las carinas. Ojo a esto, ojo a esto. Ojo a esto. Dice que la novedad de comer carne de hipopótamo podría terminar causando o costando mucho más caro el problema del hambre, ¿no? Y se convertiría en un tema de salud público. Ahora, en África, por ejemplo, también comen carne de hipopótamo, pero a diferencia de nuestro país, ellos, como tienen, digamos, más experiencia, sí saben qué tienen que hacer. Por ejemplo, cuáles son las partes que pueden comerse, a qué temperatura extrema cocinarlos. Porque el hipopótamo no es solo un animal bonito, como dice Karina con cara de peluche, sino es un animal peligroso para la salud pública. Oiga, de la gente.
1: Se busca en este momento, se busca chef de África, de esos lados, que nos pueda enseñar preparar el hipopótamo. O sea, se busca un carnicero de África que nos explique
5: mentira, basta y sobra.
1: Un chef, se busca un chef que nos enseñe a hacer chunchurria de hipopótamo, que nos enseñe a hacer oreja de hipopótamo.
2: Asado de hipopótamo.
1: Que nos enseñe a hacer un collar con los dientes de los hipopótamos. Se busca un chef que explique cómo se puede preparar el chuzo de hipopótamo. ¿Cuántas pitadas necesita la carne de hipopótamo?
2: Dice por acá una pregunta. Esa carne no se puede comer porque se puede vender. Y no se pierde como... pues que no se puede comer, no se puede vender, porque tiene mucha bacteria. Dice por acá también...
1: Dicen que la carne de pollo tiene mucha bacteria, que por eso es necesario hacerla en fritura como mucho tiempo, o dejarla muy bien cocida, porque si no, eso trae mucha bacteria, muchos gusanos.
0: Ah, pero yo creo que la candela acaba con todo eso.
2: Estoy diciendo por acá, la candela mata con cualquier bacteria.
0: Sí,
2: claro. No creas. Bueno, pues
0: mire, Cari, ¿tienes noticias vos por ahí o no?
1: Sí.
6: Hola, papi, así la ve. Y colabina hasta el hipopótamo. Hola, papi. ¿A qué consejera? Hola, papi, por favor. Hola, papi.
2: ¿Que le jale qué?
1: Y el mande ahí por
0: ahí. Ahí estaba, jálamela a mí.
1: Oiga, ese de Dubái, ¿que lo iba a llevar qué?
0: Yo no sé, era de indio o no. De Dubái.
1: Ese quería fama, ese está como los influencers de por allá.
2: Había varias fundaciones, sí, fundaciones de otros países, pero el tema es la llevada. ¿Ah? Es carinísima, no sé.
1: Pues ya vea lo que dice Karina, llama a mi ex, porfa, le quiero echar labia, dígale que estás en embarazo y que necesitas ubicarme urgentemente.
0: Ah, bueno, bacano, pero ese lo hacemos, no
2: manda sé, el dato.
0: A las y media. Sí.
2: Y yo les tengo un cuento, muchachos, también bacano.
0: Dale, pues, dale. Pero, Karinita, ¿más noticias de vos o ya?
1: Más.
7: ¿Ese man qué? Ese man parece que tuviera un poco de arroz caliente en la boca.
1: Ay, Dios mío, ¿de dónde salen estos oyentes? Que saludos desde Bogotá, un abrazo para la gente.
2: Eso.
1: Saludos desde Armenia. Dicen por acá, un abrazo. La vida más bacana escuchando Tropicana. Uy. Christopher y Lina. Uy, están por allá en Estados Unidos escuchando Tropicana. Mándela notica de voz. A ver, aquí mandó.
8: Hola, caballito. Usted también hoy creyendo en pájaros preñados. ¿Usted creyó el cuento ese que salió por Facebook que un man de la India se iba a llevar esos hipopótamos? Eso es puro falsedad, como muchas cosas que montan en ese Facebook. Eso es falsedad. ¿Usted cree que Colombia, si llegara a aparecer alguien que se lo quisiera llevar, no se lo hubiera dejado llevar? Si tenemos un problema con esos animales, eso es pura mentira. Y si le van a practicar la eutanasia, que la practiquen. Pues de pronto no a todos. Aquí en Colombia hay zoológicos, pues que dejen a uno en cada zoológico y ya, una hembra o un macho. Y el resto sí, que sacrificados. El día que empiecen a maten a alguna persona, maten a algún niño, entonces todos van a salir a querer, ahí sí no son pobrecitos los hipopótamos, no, sos de una, que lo maten y chao.
1: Bueno, y chao para la olla.
2: Ahí están los oyentes.
9: Muy buenos días.
1: Ay, cómo habla rico. Hola, buenos días.
9: Vegana desde acá, de Madrid, de España.
1: Una preguntita,
9: si hay tantos zoológicos en Colombia, ¿por qué no reparten los hipopótamos en cada uno de los zoológicos? Y me imagino que sería una de las formas más fáciles, ¿no? Como para colaborar, para que no sean sacrificados los animales.
1: ¿Cuántos zoológicos?
2: Muchachos, yo creo que no hay tantos zoológicos como la gente piensa que hay en Colombia.
0: El zoológico,
1: por ejemplo,
0: de Barranquilla,
1: en Cali hay zoológico.
0: En el zoológico de Barranquilla, aquí lo recibimos.
1: Mire, vea ese animalito que salió del zoológico de Barranquilla.
2: El zorro ese.
1: Zorro, no te la lleves.
0: ¿Me haces el favor?
2: 11:24.
0: Bueno, más oyentes, 301-74-22-98-9. Para usted, ¿está bien que maten a los hipopótamos? ¿No hay de otra? ¿O de pronto hay alguna salida para no aplicarles la eutanasia? ¿Qué dicen ustedes?
1: Salió el chef, dice, hi. Buenas noches.
0: ¿Apa?
1: Buen agua, vinagre, bicarbonato y sal. Y queda listo para la parrilla, mi amor. Cuenten a ver dónde hay que ir por uno.
0: Pero si se hace el cerdo. Así se hace el cerdo, ¿no?
2: Sí. Porque también dicen que el cerdo, la carne de cerdo, tiene mucha bacteria, mucho patógeno, dicen por acá. Y hay que matarte esa vaina con a punta de vinagre.
0: Sí, no, y agua caliente. Y también la candela que se le da, papi, ya eso está achicharrado.
2: Pitadora, papi, y de una, métale exquisito.
1: Mire ese patógeno, vean.
0: Sí, claro, yo tengo un patógeno bastante grande.
1: Ajo, qué trompita, qué piquito.
0: 301-7422-989. 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
2: Vea, por acá dice que hay aproximadamente en Colombia 18 instituciones acreditadas como zoológicos. Solo 18, muchachos, hay 200.
1: Pero
2: hay 200 de esos, ¿de dónde? ¿En qué parte?
0: ¿De dónde flores si no hay jardín entonces? Ajá. O sea,
1: día cuatro en cada zoológico.
2: No se puede. Por ahí todo un par y eso.
0: Sí. Entonces, la única salida que yo estoy viendo es que le apliquen la eutanasia, o sea, no hay de otra.
2: Sí, nada que hacer.
0: Hermano, o, en serio,
2: que puedan reubicar a los que se puedan fuera del país, a los otros aquí en Colombia y los otros, chao.
1: Dicen por acá, en Cali sí hay zoológico, pero no creo que haya una jaula para animales de esos, de ese tamaño y la fortaleza para contener.
2: Exacto, la infraestructura tiene que ser muy grande también.
1: Oye, ¿cuánta comida hay que echarles?
0: Vea, ese animal come.
1: Entonces, si ellos están sueltos por ahí, ¿ellos qué comen?
0: Vea, ese animal come. Y yo creo que ese animal come
2: bandeja paisa,
0: a la par frito de un elefante.
1: Es que bandeja paisa.
0: Sí, ese animal come más que plata al 20, imagínate tú.
1: Mire, dicen por acá, esterilícenlos y los marcan como el ganado para así saber cuál está ya listo.
0: También. ¿Cómo será? Eso es lo que estaba diciendo Karina, pero ve tú a cogerlo.
1: Ah, ¿sabe qué pasó? ¿Sabe por qué no los esterilizaban bien? Que porque cuando les soplaban con la flecha aquella, que la piel de ellos es tan dura que quebraba las agujas. Yo sí escuché por ahí eso.
0: Ah, o sea, lo único que les entra es la bala.
1: Sí, prácticamente. Que es tan dura, o sea, es que es una, o sea, que es demasiado grueso. Ay. Y la
2: aguja. Senta, Karina.
0: Karina,
2: mi hermano.
0: Karina, tú eres
2: mala. Eso no es de Dios.
0: Karina, tú eres perversa. Pero o sea, tú tienes amores, una carita así como de yo no fui, que no mato.
2: Pero pregúntale cuántos zoológicos hay en Colombia y no sabe.
0: Sí, caballo.
1: De verdad, dijeron que era, o sea, que era muy gruesa la, como
0: la capa de la piel, ajá, tiene, es muy robusta.
1: La capa
0: robusta,
1: grasosa hasta la capa
0: carnosa. Es muy robusta, sí.
1: Muy robusta. Para poder que entrara la aguja, que la aguja solamente entraba si era una aguja así súper poderosa. O sea, por ejemplo, tú no tendrías una aguja así súper poderosa que traspasara.
0: No sé, hay que probar. De pronto la mía puede servir, pero tienes que probar para ver si sirve, ¿no?
1: Mi amor, yo no soy la del zoológico, tiene que ser.
0: No, pero como tú estás diciendo que tú la soplas. La cosita es esa, porque para que ellos para sedarlos, pues. Bueno, ya, 11:30 minutos, señoras y señores. Entonces, hermanito mío, usted iba a decir algo, tenía un tema por ahí, ¿También pendiente en el tintero antes de ir con Soldado Caído?
1: Ahora pero sí. Esperen que no se me olvide, me perdió el Soldado Caído.
2: Búscalo, no, búscalo.
0: Andresiño tiene, creo que un tema, ¿no?
2: Ojo a esto, muchachos, ojo a esto porque sí, está bien interesante. Imagínense, este le funciona a Karina. Ajá. Imagínense que una pareja lleva 4 años de novios, muy bonitos ellos, se querían mucho. Y ellos deciden dar el siguiente paso en la relación. Y el siguiente paso, obviamente, es casarse, ¿sí o qué? Y empiezan a planear la boda, le ponen fecha, la chica compra el vestido, envían las invitaciones a la familia y a los amigos, la decoración, la comida, mejor dicho, ya tenían todo listo. Cuando empezaron a hacer cuenta, hey, Tintín, falta esto, ta, pa, pa, pa, todo está listo. ¿Qué falta? ¿Qué falta? Preguntó ella. Y el tipo le va sacando un documento donde estipulaba que para casarse tenían que firmar un acuerdo prenupcial. Y pues la condición era que si ellos en un futuro tenían hijos, se les debía sacar una prueba de paternidad obligándola a ella, ¿no? A que pues se hiciera esa prueba para ver si los pelados eran del tipo.
1: ¿Qué le pasa,
0: hermano mío? Entonces,
2: él dice que no es por desconfiar de ella, no, sino hombre, por seguridad general, debido a las estadísticas que no sé dónde se las sacó el Jopo, será, pero no sé. Ahora, usted sabe que yo soy muy curioso, ¿sí o qué? Soy muy curioso y me puse a investigar cuál era ese estudio. Pues acabo de encontrarlo, muchachos. El estudio que son a nivel global de una organización que se llama American Association of Block Banks.
1: Oh, okay.
0: ¿Cómo fue la que dijo, mi hermano?
1: ¿Qué?
2: El estudio.
1: ¿Viene con qué?
2: El estudio, según el American Association of Block Banks, dice lo siguiente. Dice lo siguiente. En los casos donde un hombre ya sospecha y pide una prueba de ADN por cuenta propia, entre el 25 y el 30% de las veces el resultado es negativo. Es decir, que ese pelado no es de él.
0: ¡Miércoles!
2: Eso dice el estudio, no lo digo yo, no me lo invento yo. Lo dice el estudio.
1: Me parece muy mal hecho.
2: Del American Association of Blood Banks. Ahora, no, obviamente aquí Karina, Karina, digámosle Karina, ¿no? La novia Karina se puso histérica. Digámosle Karina. La novia pues se puso histérica, le dijo, papi, esto no, yo no voy con esa.
10: Viviré en tu recuerdo.
2: Y hasta ahí, viviré en tu recuerdo. Hasta ahí. Ahora yo les pregunto, ¿ustedes pedirían prueba de ADN antes de que ese bebé nazca por prevención o por desconfianza?
1: ¿Prevención de qué? Eso es desconfianza. Entonces dice, si se va a poner así, entonces no se case y listo.
2: Y a los oyentes, ¿a quién apoyan? ¿Al man? ¿Sí? Dicen, no, yo voy con el man porque debería ser una ley o debería de verdad ser un acuerdo entre ellos para evitar sorpresas. O ustedes, mujeres, ¿ustedes qué dirían? Exige que esto no pase y que, oiga, no me vas a insultar así de esa manera.
0: Mira, cada quien con su cada cual, viejo Andrés, a mí me parece acertada la decisión del man. ¿Sí? Yo lo apoyo porque pero respétame mi decisión.
2: Claro, Karina, aguanta.
0: Coge la suave, Karina, que yo quiero exponer lo que yo pienso.
2: Claro.
0: Yo también estoy en esta situación en este momento y ahorita le estaba contando a la gente del TikTok que yo también estaba en esto y yo voy a pedir la prueba de paternidad cuando el peladito nazca. Hoy, tú teniendo el control, tú teniendo a tu persona ahí al lado, te meten los cachos, brother. Entonces tú vas a criar
2: pero de frente
0: porque tú estás enamorado, ¿no? Señor, a mí me parece, es más, si yo en algún momento llegase a casarme, yo también hago lo mismo. Hago lo mismo, brother, porque yo no voy a estar criando pelo ajeno. ¿A son de qué?
2: Ahora. De nada. Esto no es solo de pelado, esto es también de dinero, porque aquí mucha gente se casa con platica. Y
0: ¿para qué?
2: Tiene su patrimonio.
0: Para asegurarse.
2: Y llegan otras ahí como que a sonsacarle lo que uno se ha ganado camellando y dice, bueno, y entonces la mitad, cuando nos separemos, ¿qué? ¿Dónde está? Bueno, pero esa es mi plata que yo trabajé. Papi, usted vive conmigo. Pim, pim, pim. La mitad. Y chao. No, hombre, no.
1: Vea, no estoy de acuerdo. Si usted se quiere casar con alguien, es para confiar en ese alguien totalmente. Y más si quieren tener un hijo. Conchudo, ¿qué le pasa? ¿Cómo así?
0: Sí, a veces confiamos y la tenemos al lado y nos pegan los cachos. Seguro
1: si
0: mató a confianza. Karina, lo siento mucho, pero seguro mató a confianza.
1: Si ustedes están acostumbrados a poner cachos, nosotras no. Entonces haga el favor.
0: Seguro mató a confianza. No te digo que Karina es San Karina. San
1: prueba
0: Karina.
1: De paternidad, prueba de paternidad.
0: Sí, prueba de paternidad. A mí sí me parece
1: ¿cómo
0: bien.
1: Así, que a mí respete. Me parece bien. Entonces no tenga nada conmigo y listo, vaya, búsquese otra que le aguante a esa cosita bobadita.
0: Me busco otra sin ningún temor, claro. Sin ningún temor, firme el documento. ¿Sabes qué? Porque yo soy una mujer seria. Yo quiero estar contigo para que tú tengas seguridad en mí y confianza en mí. Yo te voy a firmar el documento. Ey, o sea, eso no es nada malo, Cari, mi amor. Claro. Eso para nada es malo. Es más, yo creo que esa es la prueba de amor más grande que hay, más grande fidelidad
1: prueba
0: que hay.
1: Prueba de amor. Sí, prueba señor, de amor es porque, confiar en qué? Su mujer.
0: Porque así, de amor, como, así como me llevaste al altar, así yo te voy a demostrar que mi vientre solamente va a tener
2: estudios
0: tuyos. Ya. El pelado que llegó aquí, si me vas a hacer 10 pelados, eso
11: tiene Tropicana, la más bacana, bacanísima, el tropicarnicero. Esa única respuesta la puede dar el caballo, que está pidiendo ADN del pelado que viene.
0: No, y es verdad, Lo que pasa es que nosotros fuimos Basile. Y eso me dice ella, ay no, que quedé embarazada.
1: Una cosa es ser Basile, otra cosa es ser mujer.
0: Ella me dice a mí que ella solamente estaba conmigo y yo de bobo le voy a creer. Ay, sí, ella solamente estaba conmigo porque yo le creo a ella y porque ella me dijo, no, señor, ¿tú crees que yo sí que he caído el zarzo? Nací ayer por el sobaco. No, señor, la prueba de paternidad me la tiene que dar para yo poder asumir la vaina.
1: No, señor, yo no estoy de acuerdo con eso. ¿Cómo así? Es que ella sí fue un pasajero, una novia de ratico, lo que sea, como le decimos acá, una medio noviecita, un culito, lo que sea. Pero con su mujer, con la que va a ser su mujer, con la que va a ser su casa.
2: Pero es que eso...
1: Mis ovarios.
2: Eso es más común de lo que piensa, muchacho. Eso es más común de lo que piensa. Muchas parejas que llevan muchos años, cuando se casan, firman acuerdos prenupciales. Tú platicas. Y si se puede firmar eso, yo te digo, ahí, fírmame aquí, que cuando vayamos
1: diferente
2: a tener pelado.
1: Lo de la plata, diferente le lo sacamos, de la plata, pero lo del pelado, las veas.
2: Le sacamos prueba y si el pelado no es mío, lo siento.
0: Ey,
2: chao,
0: ¿cuántas
2: papá.
0: personas no están criando hijos ajenos y después de tanto tiempo, ay, ese pelo no se parece a mí, le hacen una prueba de paternidad? Anda, yo no soy el papá, ¿por qué? Y ahí está. Para evitar esa vaina, es mejor. Vea, hoy en día, tantas cosas
2: oyentes?
0: Que han cambiado. Tantas cosas.
12: Pues sí, con ese tema de la paternidad. Yo estaba andando con una muchacha, disruptíamos tan, más que no sé qué, que andábamos listos. Bueno, de repente sale que estoy embarazada. Yo le dije, sí, hijo, no es mío. No, que sí, que no. En total, ella me dice, yo estoy tan segura que yo voy a pagar la prueba de ADN. Y yo dije, sí, señor, entonces sí es mío. De todas maneras, voy a hacerle la prueba. Le hicimos la prueba negativa al civil.
0: Ahí está, viste.
12: Perdió su plata. Hay que estar seguro. Seguro es más toda confianza.
2: Perdiste ahí, Cari.
7: La única forma que usted sepa que ese pelado es suyo es cuando nazca, en vez de chillar, haga.
1: Mentiras.
7: No da caballo, pero entonces tú vas a vivir en una intranquilidad mental, mi hermano, todos los días.
1: Siempre.
7: Si la vieja está, es buena o es mala, mi hermano, con todo respeto, sin ánimo que te ofenda, tú eres muy machista, marica. Todos tus comentarios son machistas, marica. Y a veces yo siento que si tú le dices eso a una mujer, che, compadre, entonces tú no sabes a quién tienes al lado.
1: Exacto.
7: Tú no sabes con quién te vas a casar. Así tú no sabes con quién te vas a meter. Che, marica, yo te voy a decir una vaina. Si yo voy a vivir con esa intranquilidad, que voy a mamá cacho, o yo soy mal polvo, o me chacortica, o trato mal a las mujeres, y por eso es que me van a ser infiel. Marica, yo cuando me meto con una persona, yo no ando pensando en eso, caballo. Marica, mira, para ver si vas donde un psicólogo, porque, marica, a veces tus comentarios se pasan de piña.
2: Papi, defiéndete, tienes todo el tiempo del mundo para defenderte.
0: Obvio que me voy a defender.
2: 11:38, papi, tienes 20 minutos para defenderte.
0: Obvio que me voy a defender. Oh, espérate ahí, ven acá, muñeco. Él es oyente fiel de la emisora. Ahora no recuerdo su nombre, pero espérate ahí.
2: Okay. Déjalo.
0: Resulta que en estos tiempos,
2: métale.
0: Lo que más se ve, la infidelidad.
1: Música.
0: ¿Tú crees que yo me voy a montar en el avión y me voy a tapar los ojos? Es más, mi mamá me lo dice. Y esa vaina yo la he aprendido. Porque la única persona en este mundo que no te va a traicionar es tu vieja. Mijo, no se confíe de nadie, ni siquiera el pantaloncillo que lleva puesto, porque en cualquier momento se le rompe. Y no es que yo sea machista, sino es que a mí me pegaron los cachos. Una peladita de su casa, una peladita que yo pensé que era juiciosita. Claro, yo lo conté aquí.
2: Anda,
0: me pegaron los cachos. Y ahí comenzó a cambiar mi pensamiento. Entonces no es que yo sea machista. Papi, las estadísticas te lo están demostrando. Yo no soy el dueño de la verdad. Si de pronto es mi modelo de pensar, ojo, yo no es que yo viva con intranquilidad, para nada. Porque cuando el clavo está flojito, se cae el clavo y se cae el cuadro. Y el que sea
1: mentira,
0: o la que es, da la lorita. Pero eso sí te lo digo. Yo hoy en día no vivo de, mi amor, yo te amo y te mi rey. Ahora que vengas a la casa, te voy a dar la comidita y te voy a dar el postrecito. Ve la guayaba porque también ya se lo dio a otro. Y eso lo tengo en la cabeza. Va, o sea, si tu relación es perfecta y si tú no vives en, de pronto pensando en eso, qué bacano. Pero eso sí te lo digo, mi hermano, no confíes 100%. Después te vas a acordar de mí y vas a llorar lágrimas de sangre.
1: ¿Ya?
0: Ya.
2: Listo, bueno, está bien.
1: Padre, el hijo del presidente.
0: Oye. Eso es lo único que yo tengo que decir. Y listo.
9: Bueno, con respecto a la pregunta o al tema de la prueba de embarazo, yo creo que lo primordial de una relación y ya al llegar al hecho de un casamiento es la confianza. Entonces creo que es falta de respeto hacia la mujer, es una falta de respeto del hombre hacia la mujer. Porque la prueba de paternidad se debe pedir en caso de una duda ya pues bastante grande, donde uno sospeche que sí hubieron cachos realmente, o que el niño no se parezca a uno en absolutamente nada. De lo contrario, no. Para uno casarse, eso es algo absurdo, algo ridículo y una falta de respeto de uno como hombre hacia la mujer. Porque lo primordial, como les digo, lo primordial para un hecho de esos es la confianza. Si no hay confianza, no hay absolutamente nada.
2: Bueno, pero ojo con esto porque hay
1: que
2: historias.
1: Se prendieron esos WhatsApp.
2: Ojo, pero antes de eso, mire, ha pasado situaciones donde nace el pelado.
1: Sí que.
2: Situaciones donde nace el pelado. Uno empieza a darle y uno se entera que no es el hijo de uno. Te demandan porque uno, como empezó a mantener al niño, ¿sí? Te demandan porque dice, tú le diste esa vida, una vida chévere, una vida bacana, sigue manteniéndola porque el pelado no tiene la culpa. ¡Ay, papi! Pasa porque pasa.
0: Eso pasa, papi, eso pasa. Es más, yo felicito a las personas que han vivido en amor, que han vivido en eso que se llama confianza, porque la confianza es lo primordial, además del amor en una relación. Pero aquellos que ya hemos pasado de pronto por una traición, yo no confío ciegamente en eso. Y me parece una prueba de amor. El día que yo me haya casado con Karina, mami, mira, ve, allí está, fírmame este papelito por si las
1: moscas.
0: Si tú eres una persona fiel, tú lo vas a firmar, tú lo firmas.
1: Yo le acepto que usted se haga la prueba con la vieja esta
0: es
1: que
0: más,
1: tiene el muchachito.
0: Bueno,
1: pero
0: es más,
1: cuando usted esté casado con alguien, no joda.
0: Cari, es más, yo no. te puedo. Yo
1: ¿Y
0: te
1: qué
0: puedo
1: opina Maluma,
0: algo.
1: Dice Lina?
0: Mira, yo te puedo aceptar algo. Y yo también te firmo un documento. Donde me aparezca un pelado en la calle, te quedas todo lo que tenemos, te quedas con eso.
2: Ok.
1: Acepto.
0: Bueno, ya acepto. Viste. Entonces, aceptame la prueba.
13: Yo.
1: Hey, espere. Bueno, hágale.
13: Yo pienso igual que el oyente que envió el audio ahorita.
1: ¡Me encanta! Claro,
2: puro pelado suave.
13: Si uno tiene su pareja y está bien con su pareja, no tiene por qué sospechar ni hacerle la prueba de embarazo. Ahora, si de pronto el hijo sale con unos rasgos diferentes, uno escucha, de pronto le da cosita, ¿no? Pero yo...
2: Papi, ya después
13: de papá. Yo filtro muy bien las personas con las que me relaciono y asimismo sé qué cosas no son tan probables que ellas vayan a hacer. Entonces, también parte la seguridad de con quién estás.
2: Papi,
1: muy bien, me encanta.
2: Puro pelado suave.
1: ¿Escuchamos oyentes?
2: A ver,
1: espere.
14: De aquí, en Los Ángeles, California, escuchándolos todos los días. No, a ver. Ese costeño maluco está bien equivocado. Y no es el caballo, sino ese oyente que acabo de hablar. Porque uno puede llevar muchos años de casado, pero se le pueden torcer las paticas a la otra persona.
0: Claro.
14: Eso sí. Y lo digo por experiencia, lo digo por experiencia.
1: No, joder.
14: Tropicana, la más bacana. Oiga, oiga, oiga. Por tanta confianza es que hay tanto padrastro.
1: Ey, ey, ey, ey, ey.
0: Ahí está,
1: escuche,
0: la gente.
1: Escuche.
0: Ahí está la gente.
15: Buenas noches, Tropicana. Soy Jennifer de Canadá. Caballito. Hola, yo. ¿Qué te digo algo? Yo respeto la decisión de todo. Más de lo que tú dices y opinas respecto a esto, pero pienso algunas cosas de las que dijo el oyente anterior, ¿ya? Hay veces, sin darte cuenta, tiras comentarios un poco que suenan un poco machistas. Si tú pasaste por una infidelidad o porque te metieron cacho, no todas las mujeres son iguales, caballito. Hay segundas oportunidades, hay personas que cambian. Yo he visto florecer en un tronco caído. Entonces, yo pienso que tú no puedes generalizar a todas las a todas las mujeres. Y pues, ¿qué te digo? Yo pienso que antes de todo eso deberías por lo menos ir a una cita psicológica. No las personas que van a un psicólogo son locos.
0: Caído,
15: eso te ayudaría a de pronto ese trauma que esa chica te dejó. A sanarlo, para que dejen de pensar así de las mujeres. Eso es lo único que yo veo barro, pero es respetable lo que piensas. Buenas noches, un abrazo.
1: ¡Eso en Canadá! Mira, ahora llegó el momento de llamar oyentes.
0: Mira, resulta que me gusta lo que dice.
1: Se nos va a acabar el tiempo. Tengo 2 minutos para que contestarle a los oyentes. Mañana,
0: dale,
1: se despacha, listo.
0: Mi amor, el lunes hablamos y hablamos de eso bien entendido.
2: Papi, estás caído, estás caído.
1: Ahora sí. Márqueme, que lo quiero despedir, saludar y darle un besito. ¡Mua lindo! ¿De qué ciudad? ¿Qué está haciendo? ¿Está trabajando? ¿Está en la casita? Lo que sea, y su nombre. ¿Listo? Pico y chao. Arranquen 301-7422-989. Márquele. Hola, Tropicana. Hello.
16: Hello. ¿Cómo estás, Karina? Mi amor, te amo.
1: Mi amor, a ti un besito de Barranquilla, ¿cierto?
16: Barranquilla, dígale al caballo que va a ser cachón toda su vida.
1: Un abrazo, mi amor, gracias.
0: Ojo de cachón no se equivoca.
1: Ojo de cachón no se equivoca. Qué tipo de cachón es mi vida. Hola, Tropicana. Hello.
16: Hola, Karina, mi amorcito.
1: Mi amor, ¿desde dónde?
16: Desde Bucaramanga.
1: Bucaramanga, presente. ¿Cuál es su nombre?
16: Escuche. Julio.
1: Julio, pite. ¡Uh-huh! ¡Eso! ¡Chao! ¿Quién más, Tropicana? Hello, buenas noches.
17: Muy buenas noches, cuando yo soy Pedro Mera, desde la ciudad de Pasto.
1: Pedro, desde Pasto. Pedrito, mi amor, un besito. ¿Estás trabajando?
17: Trabajando en plataforma.
1: Bueno, mi amor, un abrazo, cuídate un montón. Listo, chao. A ver, ¿quién más? Toca así para poderles retener ahí la llamada a todos los que están conectados con Tropicana, 301-7422-989. Se nos va cortando el tiempo. A todos un besito, se cuidan un montón.
0: Pero llamada, siga, 301-7422-989.
2: Dos minuticos,
0: ya, de una.
1: A ver, espérate que se me bloquee esta huevonada.
0: No, Karina, no, para la próxima me llaman, es a mí.
1: Ya. Aló, Tropicana, ¿con quién?
18: Hola, muchachos, desde Manizales con Aida Galvin.
0: ¡Eso!
1: ¡Epa! Un abracito. A ver, ¿quién más por aquí? A ver, hello. A ver, ¿cómo así? ¿Está llamando, contestando, colgando? ¿Qué pasó aquí? Está bloqueada la vaina. No importa. Vea. Aló, Tropicana, ¿con quién? ¿Con quién?
18: El Tete de Armenia, el Tete, caballito, Rey.
1: Chao, mi amor, cuídate un montón, gracias por escucharnos.
18: Lo mismo.
1: Un besito por allá, listo. Ay, me tocó el pito, uy. ¿Quién más, familia, Tropicana? Bueno. Buenas noches, ya, Tropicana.
0: Se nos acabó el tiempo, Karina,
17: Yo allá, ¿con quién?
1: Conmigo, con Karina, un abrazo.
17: Saludos desde Bucaramanga y al cachón de caballito que no se debe respetar a las mujeres.
1: ¡Hey, mi gente!
0: Chao, nos vamos. Un abrazo grande para todos ustedes. El próximo lunes comenzamos 8 de la noche, ya lo saben. Una cita imperdible, que no me duermo, de Tropicana. Karina Hermosa, un besito bien grande.
1: un besito por allá para todos. ¡Mua! Toquen bastante ese pito este fin de semana. Que pasen rico. Me siguen Karina Uribe 28 en todos lados. Karina Uribe 28. Besos.
0: Andresiño, mi hermano, un abrazo.
2: Eso, mi hermano. Gracias por la invitación. Aquí estaremos si se requiere. Y por supuesto, con todos los oyentes, muchas gracias por el cariño, por el amor, por el aguante, muchachos. Aquí estaremos, como siempre, cuando lo necesiten.
0: Chupos, mordiscos, pellizcos, besitos, ya saben, ¿ah? 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

las 4 de la mañana. 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
1: Muy bien, nos volvemos a reunir, mis amigos. Aquí estamos. ¿Qué tal? ¿Cómo me les va? Un abrazo grande. Feliz mañana, feliz viernes, feliz fin de semana, porque ya llega el primer fin de semana para este mes de julio. Aquí estamos abriendo puertas a nuestro maravilloso programa ¿Cómo amaneció Neiva? De Tropicana, la más bacana, bacanísima. Hoy, en este ya viernes, ¿ah? Viernes, Dios mío, viernes. Yo escucho, veo y comparto Tropicana, la más bacana, bacanísima. Viernes 3 de julio, ¿no? Bueno, pues aquí estamos. La dirección y programación a cargo de Néstor Hoyos, Nico Vázquez, como todos los días, a las 4 de la mañana, acompañándolos para compartir con ustedes desde dónde me levantan la manito, desde dónde despiertan, desde dónde se motivan a salir a camellar, a trabajar, a cumplir con sus sueños. Ahí estamos acompañándolos, como siempre, a través de Tropicana, la más bacana, bacanísima. Bueno, pues bienvenido. Nuestro WhatsApp estará habilitado, 317-2600-983. 317-2600-983. 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
1: Muy bien, llegamos a las 4 de la mañana, 6 minutos en Tropicana.
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1: Muy bien, ¿cómo amaneció Neiva de Tropicana? Son las 4 de la mañana, 9 minutos.
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1: Ya llegamos a las 4 de la mañana, 13 minutos en Tropicana, 4, 13 minutos.
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1: Es la más bacana. Se llama Tropicana en este nuevo día. Son las 4 de la mañana, 17 minutos. 4:17.
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1: Estamos al aire en este viernes. Yo escucho Tropicana, la más bacana, bacanísima. Son las 4 de la mañana, 20 minutos.

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1: ¿Cómo amaneció Neiva de Tropicana, la más bacana, bacanísima en este nuevo día que nos espera? 4 de la mañana, 24 minutos.
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1: Claro que sí, aquí está toda la información de lo que pasa en Colombia, en nuestro país y en el mundo entero. Se lo contamos a través de Tropicana, la más bacana. Bacanísimas sus denuncias, recuerden también enviarlas al 317-2600-983. Miren, mucha atención porque ya en este mes de julio trae nuevos cambios laborales para los trabajadores en Colombia. Desde el pasado primero de julio comenzó a regir el aumento del recargo por trabajo en domingos y festivos, que pasó del 80 al 90%, esto sobre el valor de la hora ordinaria, como parte de la implementación gradual de la ley 2466 del 2025, pues este porcentaje se mantendrá hasta junio del 2027, cuando llegará al 100%. Es la pregunta, ¿no? Bueno, pues para ilustrar el impacto de la medida, el viceministro realizó el cálculo con base en el salario mínimo vigente de 1.750.000 pesos. Según explicó, pues el valor del día corresponde a 58.300 pesos, mientras que la hora ordinaria equivale a 7.292 pesos. 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
1: Yo escucho, veo y comparto Tropicana, la más bacana, bacanísima. Son las 4 de la mañana, 30 minutos. Bienvenidos, 4:30 minutos.

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1: Yo escucho, veo y comparto Tropicana en esta nueva mañana, mis amigos. ¿Qué tal? Aquí estamos. 4:35
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1: Muy bien, avanzamos en esta mañana. Son las 4 de la mañana, 40 minutos en Tropicana.

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1: Aquí se habla de deportes, aquí se disfrutan los deportes, aquí se disfruta sobre todo el fútbol, ¿no? Del Mundial de la FIFA 2026, señoras y señores. Oiga, esto ya empieza a sonar con fuerza, ¿no? Porque hoy viernes nuevamente juega nuestra selección Colombia. Recordemos que ya estamos en los 16avos. Y aquí depende un cupo más para avanzar, para estar vivos, dirían los comentaristas deportivos. Hoy nuevamente nuestra selección Colombia. Esperamos un buen resultado por parte de nuestra tricolor. Pues sí, así es. Hoy juega nuestra selección Colombia. Ay, Dios mío. Nos vamos preparando también porque vamos a estar muy atentos, muy pendientes con el tema de la polla de Tropicana, la más bacana, bacanísima, para que usted se vaya registrando. Ya empezaremos a compartir el link para que usted se registre con nosotros a través del 317-2600-983, porque hoy juega Colombia, juega Colombia.
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1: Así es, como lo están escuchando, la emisora de la selección Colombia se llama Tropicana. Pues hoy a las 8:30 de la noche, hoy viernes 3 de julio, estará jugando la selección Colombia frente a Ghana. Pero recordemos también los partidos que se van a tener en el día de hoy a la 1 de la tarde, Australia-Egipto, a las 5 de la tarde, Argentina-Cabo Verde. Y ya finalmente en horas de la noche, Colombia versus Ghana. Pues este partido es a ganar o ganar. Le tenemos nuestra fe puesta a nuestra selección Colombia. ¿Cuál es su marcador? Hoy la polla de Tropicana, la más bacana, bacanísima.
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1: Toda la música, los éxitos están aquí en Tropicana, la más bacana, bacanísima en esta nueva mañana, 4:47.
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1: Aquí estamos en esta nueva mañana. Yo escucho, veo y comparto Tropicana. Son las 4 de la mañana, 52 minutos.
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1: Es viernes, fin de semana. Yo escucho Tropicana, mis amigos. Buenos días. Son las 4 de la mañana, 55 minutos. 4:55.

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0: feliz mañana. Llegamos a las 5 de la mañana, 2 minutos. Gracias a todos los oyentes por conectarse desde las 4 de la mañana junto a Nico Vázquez a través de Como Amaneció Neiva. Este es el único programa hecho por los oyentes. ¿Cómo está la gente linda? Un abrazo, Dios me los bendiga. Gracias por estar en sintonía a esta hora de la mañana con la emisora más bacana, bacanísima, con las denuncias, con la buena música, con toda la información. Aquí nos enteramos de todo lo que es noticia a través de Como Amaneció Neiva, el único programa hecho por los oyentes. También quiero saludar a esta hora a nuestros oyentes en el exterior. Un abrazo muy especial a nuestros amigos Amarillito, La Manchita Blanca, todo el transporte público de la ciudad de Neiva que se conecta a esta hora con la emisora más bacana, bacanísima. Muchas gracias. Bueno, estamos hoy de modo fútbol, estamos con toda esa fiebre mundialista. Hoy juega nuestra selección Colombia, es un partido súper decisivo porque sí o sí tiene que ganar para pasar a la siguiente ronda, que esperemos que así sea. Ay, Dios mío, que Dios bendiga a nuestros jugadores. Un abrazo para Gustavito, un abrazo a Gustavito. Hace rato no se me reportaba a Gustavito. También por aquí tengo al Charrito, Ángel Gabriel, que nos están reportando sintonía. Dios me los bendiga, qué bueno que estén por aquí. Gracias, desde ya los invito para que activen su WhatsApp 317-2600-983 para que se active de una vez. Los oyentes que van llegando, por ejemplo, a sus lugares de trabajo, los que van abriendo la tienda, los que van abriendo el Fruber, un abrazo muy especial. Por aquí los acompaña Chavita.
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0: Para nuestro querido Jimmy Castañeda, también en Costa del Sol, España, que nos está escuchando a esta hora. Dios me los bendiga a cada uno de los oyentes que el día de hoy nos está reportando sintonía en el exterior. Veo a la gente en Argentina, la gente en Chile, en Barcelona, en España, mejor dicho, desde cualquier parte del mundo. También, por ejemplo, nos escuchan mucho en Canadá, en Estados Unidos, mejor dicho. Aquí somos súper internacionales, pero también la gente, por ejemplo, nuestros campesinos, los oyentes en Santa María, los oyentes en el municipio de Palermo, que se conecten a esta hora y que nos digan presente, presente con la emisora más bacana, bacanísima. 5 de la mañana, 4 minutos. Hoy, como siempre, vamos a hacer nuestra oración, vamos a pedirle gracias a nuestro papito Dios, y tengo una canción muy especial que inclusive nuestro querido Charrito nos ha estado programando el día de hoy. Esa canción se llama Jesús es mi pastor.

Nuestra oración para el día de hoy, de fondo con esta lindísima canción de Leo Dan. Hoy quiero, yo sé que hay muchos oyentes, muchas personas que hemos pasado por situaciones depresivas muy, muy fuertes. Así que hoy mi oración es para esas personas que están luchando contra la depresión, que están luchando contra la ansiedad, contra la soledad. Así que hoy quiero invitarlos a los oyentes a que nos pongamos unos minuticos en oración, a que si puede dejar lo que está haciendo, hágalo. A mis amas de casa que a esta hora también se conectan con la emisora más bacana, las invito para que nos pongamos en oración el día de hoy. Amado Dios, hoy venimos delante de ti con humildad, porque sabemos que tú conoces el corazón de cada persona que nos escucha en ese momento. Tú ves las lágrimas que nadie más ha visto, escuchas los silencios que esconden dolor y conoces las batallas que muchas veces permanecen ocultas detrás de una sonrisa. Papito Dios, en esta oración quiero poner en tus manos a cada una de las personas que hoy están luchando contra la depresión, están luchando contra la ansiedad, contra la soledad, a quienes sienten que el peso de la vida es demasiado grande, a quienes despiertan sin fuerzas, a quienes han perdido la ilusión de seguir adelante y a quienes aún estando rodeados de personas sienten un profundo vacío en su corazón. Papito Dios, abrázalos con tu amor, recuérdales que su vida tiene un valor inmenso y que jamás han sido olvidados por ti. Cuando la desesperanza quiere apagar su luz, encienden ellos una pequeña llama de esperanza que les permita creer que un nuevo amanecer siempre es posible. Papito Dios, te pido que les des fuerzas para dar un paso más, incluso cuando todo parezca difícil. Que encuentren personas que los escuchen sin juzgarlos, que los acompañen sin cansarse y que les recuerden que pedir ayuda es un acto de valentía y no de debilidad. Hoy también quiero pedirte por las familias, por los amigos de quienes atraviesan estas luchas silenciosas. Regálale sensibilidad para comprender que hay heridas que no se ven y dolores que no se explican con palabras. Explícalos y enséñanos a ser más pacientes, más compasivos y más generosos con nuestro tiempo y con nuestro cariño. Si en ese momento alguien que está escuchando esa oración, quizás con lágrimas en sus ojos, creyendo que nadie entiende lo que está viviendo, quiero decirle, Señor, que le hagas sentir tu presencia, que en medio de ese dolor descubramos que hay razones para vivir, personas que nos aman y que hay un futuro que todavía puede escribirse con esperanza. Llena de paz las noches de quienes no pueden dormir por la ansiedad. Calma los pensamientos que los atormentan, fortalece su mente, su corazón. Rodéalos de personas que los acompañen con amor y con comprensión. También quiero pedirte por quienes han perdido la alegría de vivir. Devuélveles esa ilusión, la calma, la confianza para volver a sonreír y recuérdales que después de la tormenta siempre llega la calma y que ninguna noche es tan larga como para impedir que salga el sol. Gracias, Papito Dios, porque incluso cuando nosotros no encontramos respuestas, tú permaneces a nuestro lado. Gracias porque nunca abandonas a quien clama por tu ayuda y porque tu amor siempre es más grande que cualquier oscuridad. Hoy quiero dejarles una reflexión. No sabemos qué batalla está librando cada persona que usted saluda con una sonrisa, la que trabaja a nuestro lado, la que viaja quizás con nosotros o la que comparte nuestra mesa. Por eso hoy quiero invitarlos a que seamos más amables. Una palabra de aliento puede cambiar un día. Un abrazo puede aliviar un corazón herido y unos minutos de escucha puede hacer que alguien recupere la esperanza. Así que si usted de pronto está hoy pasando por la depresión, por la ansiedad, por la soledad, quiero que recuerde algo. Quiero que recuerde que su vida tiene un valor inmenso, que pedir ayuda no lo hace menos fuerte. Al contrario, demuestra el valor de querer seguir adelante. Nunca olvide que incluso en los días más oscuros hay una pequeña luz que puede marcar el comienzo de un nuevo amanecer.
Que esta oración, papito Dios, sea un recordatorio de que la depresión, de que la ansiedad, de que la soledad son situaciones reales que merecen comprensión y que merecen apoyo. Ojo, porque la fe puede ser una fuente de fortaleza para muchas personas. Y cuando es necesario buscar ayuda profesional, también es un paso valiente y valioso. Esa es mi reflexión para el día de hoy. Les deseo el mejor de los días. Y que si usted está pasando por un momento difícil, que se siente solo, que se siente sola, que está atravesando por un momento de depresión y que no lo habla con nadie, busque ayuda. Como lo dice la palabra de hoy, como lo dice la oración, buscar ayuda no es de decir, ay, no, es que quizás van a decir que es que estoy loco, que no, no tiene nada que ver. Al contrario, buscar ayuda es sentir que usted quiere hacer algo por su vida. Así que esa es mi invitación para el día de hoy. Que no sabemos qué batalla está librando cada persona. Así que los invito también a que seamos amables, a que seamos comprensivos. Les envío un abrazo muy grande con esa linda canción de Leo Dan. Los estoy saludando en esta buena mañana. Gracias, papito Dios, por ese gran y maravilloso día. Gracias por estar siempre a nuestro lado. Bendice a cada uno de los oyentes que a esta hora se conecta con la emisora más bacana, bacanísima. Les dejo un pedacito de esta canción, Jesús es mi pastor.

0: Gracias a todos por escuchar esa bonita oración, por conectarse con nosotros, por estar en sintonía de los 98.3. Les envío un abrazo muy, muy grande, muy especial en ese gran y maravilloso viernes. Hoy, 3 de julio del año 2026. Escuchamos a los oyentes si tienen mensajitos, si usted nos quiere contar de pronto alguna historia, ahí está nuestro WhatsApp totalmente habilitado. Buenos días.
1: Chavita, Chavita, muy buenos días, bendiciones, Chavita. Gracias, mujer hermosa. Gracias por esas oraciones.
0: Amén.
1: Que nos regala. Gracias, Chavita. Que tenga excelente día. También que Dios nos bendiga siempre.
0: Así es.
1: A cada uno de nosotros.
0: A todos.
1: Tenemos que estar con Papito Dios, tenemos que estar sujetados en las manos de Papito Dios. Dios por delante, nosotros detrás de Él o al lado de Él. Sí, siempre. Dale gracias a Él. Dale gracias por todos los que nos regala, por tu alimento. Chavita, bendiciones, bendiciones. También gracias, yo. Amor.
0: Un abrazo, muchísimas gracias por ese mensajito. Dios me lo bendiga. Don Fernando, buenos días.
2: Perfecto, buenos días. Los de Bélgica, ¿qué? No me olvide.
0: Un abrazo, don Fernando, Dios me lo bendiga. La gente de Bélgica también, a esta hora que está escuchando la emisora más bacana. Gracias a cada uno de ustedes, a nuestros amarillitos, a la gente del transporte público que a esta hora se conecta con la emisora más bacana, nuestras amas de casa que están ahí en sintonía con la emisora más bacana, que ya van arreglando lo del día a día. Dios me las bendiga a todos ustedes, a cada uno de ustedes, y gracias por estar en sintonía con la emisora más bacana 98.3. Que Dios nos bendiga, que Dios bendiga a Colombia, que Dios bendiga a este país tan hermoso y que Dios bendiga a cada uno de ustedes y sus familias. Y hoy

0: reflexión que nos acaba de dar el día de hoy y siempre la que nos has dado. Ojalá perdure ese carisma tuyo en la emisora por siempre. Gracias y que tengas un buen día.
1: Tan bello. Muchas gracias, don Jairo. Dios me lo bendiga a usted, a toda su familia. Y aquí a mí, ustedes me recargan muchísimo de energía, aunque me escuchen así la voz de que se me salen gallitos y demás, pero estar aquí con ustedes y compartiendo historias, escuchándolos, compartiendo música, compartiendo esas oraciones tan bonitas, la verdad me recarga muchísimo de energía, así que muchas gracias. 5:15 a.m, yo escucho, veo y comparto Tropicana.
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1: Muy bien, yo escucho, veo y comparto Tropicana, la más bacana, bacanísima, 5:15 a.m. Mucha atención porque daño en una red mantiene sin gas natural al municipio de Pitalito y al corregimiento de Bruselas. Se conoció en las últimas horas que el servicio de gas natural comprimido continúa suspendido en Pitalito y en ese corregimiento luego del daño registrado en una red de transporte durante las obras de construcción del centro de control operacional que adelanta la firma Ruta al Sur. La información fue confirmada por Surgas, empresa precisamente encargada de la prestación del servicio, que indicó que sus equipos técnicos ya permanecen trabajando para reparar la infraestructura y establecer el suministro nuevamente con condiciones seguras. ¡Tropicana! 5:16 a.m, mucha atención porque la Policía Nacional anunció un amplio despliegue operativo para ese fin de semana con el objetivo de garantizar la seguridad y la convivencia ciudadana durante dos eventos de gran importancia para la región. Uno, las festividades en varios municipios del sur del departamento del Huila. Y dos, el partido de la Selección Colombia ante Ghana. El mayor Cristian Arciniegas, comandante operativo encargado del departamento de policía Huila, indicó que se va a llevar a cabo un dispositivo especial entre hoy viernes y el próximo domingo, abarcando precisamente esas actividades preventivas y de control en algunos municipios. La cobertura policial se va a centrar en Salado Blanco, Oporapa, Bruselas, San Alfonso y el municipio de San Agustín. ¡Tropicana! Yo escucho, veo y comparto Tropicana, la más bacana, bacanísima. Mucha atención porque se conoció en las últimas horas que la tasa, el tema del dólar barato está golpeando a los exportadores del departamento del Huila. La tasa de cambio del peso colombiano frente al dólar continúa en picada. La preocupación es muy grande. Es lo que han dicho precisamente en las últimas horas la Federación Colombiana de Acuicultores en el departamento del Huila, uniéndose precisamente al llamado que están haciendo varias actividades del país sobre el fortalecimiento del peso colombiano frente al dólar. Y es que en los principios y en los principales sectores agropecuarios del país que precisamente exportan, entre ellos el café, las flores, el banano, el aceite de palma, el azúcar y el aguacate, manifestaron mediante un comunicado conjunto su intranquilidad por la acelerada apreciación del dólar y del peso y también su impacto sobre la competitividad exportadora de nuestro país. ¡Tropicana! Yo escucho, veo y comparto Tropicana, la más bacana, bacanísima. 5:18 a.m, escuchamos a esta hora a nuestros oyentes. Buenos días.
3: Eso, yo escucho, veo y comparto Tropicana, Tropicana, Tropicana, la más bacana.
1: Hola, Pedrito.
3: Isabel Muñoz, Chavita, tenga el mejor de los días. Dios te bendiga en esta hermosa mañana, el viernes cultural.
1: Así es, viernes cultural.
3: Dios te bendiga a ti y a todos los oyentes de Tropicana, la más bacana, bacanísima.
1: Qué bueno.
3: Dios lo bendiga.
1: Amén, Pedrito, Dios me lo bendiga. Por acá nos está diciendo Chavita, buenos días en sintonía, Marlene Palencia, Mary Palencia y Alberto Arcos Reynoso desde el barrio Limonar. Un abrazo, Dios me los bendiga. Por acá nos dice, hola Chavita, buenos días, Dios te bendiga. Dice, quiero agradecer por esa excelente energía y también enviar un saludo muy especial al señor Fabián Gómez y al señor Edwin Montealegre. Dice que Dios los bendiga en este día, excelente día para todos. Muchísimas gracias al señor Fabián, a don Edwin, que a esta hora están en sintonía con la emisora más bacana. 5:19, aquí los acompaño con la buena música.

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1: Muy bien, llegamos a las 5 de la mañana, 24 minutos. Yo escucho, veo y comparto Tropicana, la más bacana, bacanísima. Gracias a todos por estar en sintonía con la más bacana.

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1: Avanzamos en esa buena mañana, pilas, porque les voy a contar en unos minuticos, porque hoy en la ciudad de Neiva se van a estar dando algunas suspensiones del servicio de energía eléctrica, también en el municipio de Aipe y Villavieja. Así que pilas, porque les voy a contar en unos minuticos. 5:27.

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1: Avanzamos en esa buena mañana, 5 de la mañana, 30 minutos. Bueno, atención porque el día de hoy se van a estar presentando algunos cortes de energía en la ciudad de Neiva, zona norte, para hoy viernes 3 de julio, a partir de las 7 de la mañana hasta las 5 de la tarde. Así que pilas, haga el juguito temprano, haga el almuercito temprano, porque hoy se va el servicio de agua en la zona norte. Nos están reportando Barrio Altico y Diego de Ospina. Pilas, desde las 7 de la mañana hasta las 5 de la tarde. También se van a estar presentando cortes de energía desde las 7 de la mañana hasta las 5 de la tarde, desde la carrera 11 hasta la 13, entre calles segunda hasta la calle sexta, desde la carrera 12 hasta la carrera 14, entre calle sexta hasta la calle octava. Pilas. Todos los sectores, los urbanos del municipio, serán objeto de actividades, según lo que nos cuentan, de mantenimiento de algunas podas en las redes eléctricas de los circuitos del operador de red de la electrificadora del Huila. También, ojo, hoy el municipio de Palermo, también a partir de las 8 de la mañana hasta las 10 de la mañana, en la vereda Bajo Nilo, Finca La Capilla, van a tener suspensión del servicio de la luz. En la vereda Buenos Aires también, vereda San Juan, vereda Las Ceibas, Finca Boston, hoy también a partir de la 1 de la tarde hasta las 5 de la tarde van a estar sin el servicio de energía. También nos están reportando por parte de la electrificadora del Huila que en los municipios de Aipe, Villavieja, Palermo y Campo Alegre también se van a estar dando algunas suspensiones programadas del servicio de energía eléctrica para que todos se comiencen a programar. Por acá en la ciudad de Neiva también viernes hoy, a partir de las 7:30 de la mañana hasta las 5 de la tarde, Barrio La Libertad, Barrio La Colina y barrios en general, por ejemplo, entre las carreras 23 y carreras 24, también se van a estar presentando algunos cortes de energía para que lo tengan en cuenta. No se nos vayan a digamos que a pues obviamente esto genera mucha incertidumbre, genera mucha molestia, pero hombre, hay que prepararnos entonces porque ya la electrificadora del Huila nos ha dado a conocer las suspensiones programadas del servicio de energía para el día de hoy. Neiva, Campo Alegre, Palermo, también Villavieja y el municipio de Aipe. ¡Tropicana! 5 de la mañana, 33 minutos. Mucha atención porque después de 22 días de cautiverio, el comerciante Hernán Yamid Caicedo volvió sano y salvo al seno de su hogar en el municipio de Isnos. Aunque su familia celebraba el esperado reencuentro, alrededor de su liberación persisten más preguntas que respuestas, pues las autoridades mantienen hermetismo sobre las circunstancias en las que recuperó su libertad. ¡Tropicana! 5 de la mañana, 33 minutos. Mucha atención porque la Secretaría de Movilidad de Neiva busca establecer las causas del accidente que cobró la vida de un joven y dejó a otro hombre gravemente herido en el nuevo puente elevado construido diagonal a Surabastos en la vía que conecta de Neiva que conduce hacia el municipio de Rivera. El siniestro tuvo lugar el pasado domingo y aún no existe una hipótesis clara sobre lo sucedido. ¡Tropicana! 5:34 minutos de la mañana, yo escucho, veo y comparto Tropicana, la más bacana, bacanísima. Mucha atención, en más noticias, el alcalde de Pitalito, Jider Luna, expresó su respaldo a la propuesta de que el servicio militar vuelva a ser obligatorio, al considerar que puede contribuir a fortalecer valores como la disciplina, el respeto, el compromiso y el sentido de responsabilidad entre los jóvenes. El mandatario afirmó que parte de la juventud carece de un proyecto de vida claro y advirtió sobre riesgos como la drogadicción, la delincuencia y la búsqueda de una vida fácil. ¡Tropicana! Avanzamos en esa buena mañana, 5 de la mañana, 35 minutos. 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
1: Muy bien, llegamos a las 5 de la mañana, 40 minutos. Quiero enviarle un saludo muy especial a mi gente linda del municipio de Tello. A esta hora, en sintonía con la emisora más bacana, bacanísima, doña Selmira, que a esta hora nos está levantando la manito, reportando sintonía. Un abrazo muy grande. La gente de Isnos también. Dios me los bendiga. 5:40.

0: señorita, a la orden, ¿la llevo?
1: No, gracias. Estoy esperando al viejo del sombrerón.
0: Uy, Yúcuta, no me diga. Qué viejo tan afortunado.
1: Ahí llegó, vea.

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1: ¡Una feliz mañana para cada uno de los oyentes de la emisora más bacana, bacanísima, que a esta hora se une! Recuerde que luego de las 6 de la mañana llega el mejor equipo de la radio del sur de Colombia.

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1: Avanzamos en esta buena mañana. Son las 5 de la mañana, 51 minutos, 5:51, Picara.

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0: 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Son las...
1: Son las 6 de la mañana. 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

0: Yo escucho, veo y comparto Tropicana, la más bacana, bacanísima. ¿Qué tal? Bienvenido, buenos días. Muchas gracias a todos ustedes en esta buena mañana de un viernes de lluviosito, un viernes bastante fresco. Hoy es 3 de julio. 3 de julio del año 2026. Isabel Muñoz, buenos días.
1: Hola, Néstor, feliz mañana, buenos días. Bueno, desde las 4 de la mañana andamos por aquí reportándonos. Un abrazo muy grande. Y sí, oiga, estaba como medio llovinando por el sur de la ciudad. ¿Pero sigue cayendo la chispita o ya paró?
0: No, todavía está chispeando.
1: Todavía está cayendo la chispita.
0: Todavía
1: bueno.
0: Está chispeando, ¿sabe?
1: Y está venteando fuerte, ¿no?
0: Sí, claro. Sabe que la chispita...
1: ¿La chispita?
0: Con esos charquitos que se forman, está chispeando más de una moto, pero por pasarse el semáforo en rojo.
1: Ay, Dios mío.
0: ¿Ah?
1: Ay, la gente, la people. Pero
0: ahí
1: bueno.
0: Le dejo ese dato.
1: Ahí deja el trompo en la uña.
0: Ahí le dejo ese dato.
1: Esperemos a ver qué pasa, ¿no? Porque, ¿cómo ha sentido el tema de los calores con el tema del super niño, no? Ha estado como tranquilo.
0: Yo una vez le digo a usted, no diga nada, tranquila, que la verdad, sí ha habido calorcito, pero lo normal.
1: Pero ha estado tranquilo. Ayer me contaron que en el municipio de Garzón estuvo lloviendo casi todo el día. Que estuvo fresquito el municipio de Garzón.
0: Bueno, ahí está.
1: Así que bueno, esperemos cómo estará el clima el día de hoy.
0: Muy bien, 6 de la mañana, 4 minutos. Yo escucho, veo y comparto Tropicana, la más bacana. ¡Bacanísima! No olviden, 317-2600-983. ¿Cómo le fue anoche a su bicho?
1: Clasificó. Clasificó un partido muy sufrido.
0: Le anularon un golcito al hombre, ¿no?
1: Sí, le anularon un gol supuestamente por estar adelantado, pero oiga, el VAR está, pero no perdona ni una. Si a nosotros no nos perdonaron la uña de un pie, a él no le perdonaron así como el hombro.
0: Bueno.
1: El hombro. Pero bueno, clasificó, quedó, el partido quedó 2-1 y le anularon también un gol a Croacia. No, ese estuvo un partido lleno de anulaciones.
0: Bastante complejo, ¿no?
1: Sí, pero bueno, esperemos a ver qué pasa. Hoy juega Colombia.
0: Juega Colombia.
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0: Bueno, hoy tendremos 6 de la mañana, 5 minutos. Hoy tendremos. La chiva bacana de Tropicana y Fonda Los Arrieros. Ojo a esto. El partido es a las 8:30 de la noche.
1: Sí.
0: Usted termina de trabajar a las 6 de la tarde. Estamos hablando a los oyentes.
1: Sí, sí.
0: Terminan a las 6 de la tarde. Aliste el plan. Ojo a esto. Aliste el plan. Vamos a invitar a la pareja para que vayan a la chiva bacana de Tropicana y Los Arrieros. Y adicional a eso, ¿sabes qué les vamos a entregar? ¿Ah? ¡Sixpack de Andina! ¡Woo! Disfrute una noche especial, una noche de pola, de fútbol, con la pareja.
1: Bueno, ¿qué hay que hacer?
0: Los datos, nombre, cédula, barrio, número de contacto. Esos son los datos.
1: Nombre, cédula y número de contacto.
0: Sí.
1: Y ya.
0: Nombre, cédula, barrio, número de contacto. ¡Ojo! Hoy Tropicana y la Fonda Los Arrieros los invita a la Chiva Bacana. ¡La Chiva Bacana! 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Pero ojo,
1: a ver.
0: Usted puede llegar con su six-pack de pola. De una noche le damos el six-packcito para que se prenda de una vez.
1: A ver, qué sabroso, bacano.
0: Sabroso, tiene que ser a nombre de Los Arrieros y Andina.
1: ¡Buenísimo! Oiga, le tengo la jornada futbolera para hoy.
0: Muy bien, regálamela entonces, por favor.
1: Vea, la jornada futbolera empieza hoy a la 1:00 p.m. Australia-Egipto, a la 1:00 p.m. A las 5:00 p.m. Argentina-Cabo Verde, que es uno de los partidos más esperados también para ver cómo le va a la selección argentina. Y se finaliza la jornada de hoy a las 8:30 con el partido Colombia-Ghana. Esperemos a ver qué pasa el día de hoy. Ojalá que a la selección le vaya muy bien. Y estamos todos a la expectativa. ¿Cuánto queda el partido hoy?
0: Yo le pongo 2-1.
1: Uy, yo le pongo 1-0, Néstor. Ganando Colombia, obviamente.
0: Muy bien.
1: Vamos a ver qué pasa.
0: Muy bien. 6 de la mañana, 7 minutos. 6 de la mañana, 7 minutos. 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Tropicana, la más bacana, bacanísima. Entonces, ¿estamos listos, chavita? Prepárense. Los datos. Los datos. Los datos.
1: Ah, nombre, cédula, teléfono y barrio. 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
1: Ya.
0: Así que de una, de una. 6 de la mañana, 8 minutos.
1: Oiga,
0: 6,
1: yo nunca me he subido a una Chiva. Una Chiva así con música y...
3: No, pero pues sí se ha subido a un chivo, ¿no?
0: Ah. Le gustan los chivos y barbados, ¿no?
1: ¿Qué más, doña Otilia? Buenos días.
3: ¿Qué va, chava? ¿Qué más?
1: Bien, doña Otilia. Aquí vamos luchándola con esa gripa, pero bien.
3: Nos toca con ganas, ¿cierto?
1: Sí, claro.
3: Bueno.
1: Con ganas.
3: Les vamos a decir a los de Gana que ustedes están chimbiando la vida con su brujo, pues nosotros aquí le tenemos al Divino Niño.
1: Sí.
3: Al Sagrado Corazón.
1: Sí.
3: Al Caído de Monserrate.
1: Sí.
3: Al Milagroso de Buga.
1: De Buga.
3: Píntela como es, papá. Que contra Dios, papá, mejor dicho...
1: Hasta la Virgen de Chiquinquirá está con nosotros.
3: No, le tengo la de Chiquinquirá, le tengo la del Carmen, le tengo la de las Lajas. ¿Qué más quiere, mamá?
1: Hasta la Virgen de Guadalupe
3: hasta
1: está con nosotros.
3: Hasta la guadalupana, se me siente.
1: No, mano.
3: Entonces, háganme el favor, los de Gana, dejen ser tan salsas, porque... ¿Quién como Dios? Nadie como Dios, así
1: nadie
3: que...
1: Nadie como Dios, así es.
3: Trucha, ¿no? Dejen de ser alzado, que jueguen el fútbol como tiene que ser.
1: Sí, así es, así es.
3: Que tiene que ver. A mí no me vengan con pendejadas porque hasta Gustavito Puerta, el chiquitico de la selección.
1: Sí.
3: Esto, ay, que no sé qué, que tienen su brujo, que nos han hecho un comentario. Pues yo verlo mi papá porque yo le tengo al Divino Niño Jesús, bendecirnos con amor.
1: Así es, que Dios bendiga a la selección Colombia.
3: Ahí estamos.
1: Así es, nosotros estamos con Dios.
3: Estaban haciendo una convocatoria, chava, para subir a Monserrate, ¿no?
1: Oiga, sí, ayer, ¿ah? ¿No?
3: Para amarrar ese brujo, hermano. Bueno, en serio, papá.
1: Que los chamanes y no sé qué. Así es el fútbol, así es el que más se puede hacer.
3: El que juega le va bien y el que hace los goles es el que gana.
1: Sí. Vamos para adelante. Llórelo.
3: Bueno, las 6:00. Más de uno chispiado va a llegar al trabajo hoy por pasarse los semáforos en rojo.
1: ¡Saque la chuspa!
3: Ahí tienen para que aguanten, espérense, dejen el afán. Las 6:00 en ¿Cómo amaneció Leiva? Óigame, don Leiva de los Leiva. Saludo para usted, papito. La tengo una pendiente ahí, yo me chudo este.
1: ¿Ah, sí?
3: Ay, mire, cuando se ríe, que hace el pendejo este.
1: ¡Ay! Pero cuente bien el chisme, porque entonces...
3: ¡Deje el chisme!
1: ¡No! Pues cuéntelo bien.
0: 6:10 en Tropicana.
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0: Muy bien, yo escucho, veo y comparto. Tropicana, la más bacana, bacanísima. 6:11. Colombia está en la siguiente ronda del Mundial. Una clasificación que demuestra que el trabajo, el talento y la preparación siempre hacen la diferencia. 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
1: Muy bien, llegamos a las 6:11. Liberado el empresario y cafetero Hernán Yamid Caicedo. Tras varios días de cautiverio, el empresario y cafetero conocido como El Negro recuperó en las últimas horas su libertad luego de permanecer varios días en cautiverio por hombres armados en zona rural del municipio de Isdos.
0: 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Usted también se puede conectar con Tropicana 317-2600-983. 317-2600-983. Noticias de Neiva y el departamento del Huila. Atención que un puesto de control, las unidades del departamento de policía Huila ubicaron un vehículo que había sido reportado como hurtado, por lo que fue privado de la libertad del hombre que lo conducía.
1: 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Yo escucho, veo y comparto Tropicana, la más bacana. El alcalde de Pitalito, Jider Luna, expresó su respaldo a la propuesta de que el servicio militar vuelva a ser obligatorio, al considerar que puede contribuir a fortalecer valores como la disciplina, el respeto, el compromiso y el sentido de la responsabilidad entre los jóvenes.
0: ¿Cómo la ve usted?
1: Oiga, eso se hizo viral en redes sociales, ¿no? Las declaraciones del presidente electo de que todos deben pagar el servicio militar.
0: O sea que van a volver a pedir la libreta como tiene que ser.
1: Así es, todo parece indicar que sí. Y bueno, el alcalde de Pitalito afirmó que parte de la juventud carece de un proyecto de vida claro y advirtió sobre riesgos como la drogadicción, la delincuencia y la búsqueda de una vida fácil. Además, señaló que el servicio militar puede convertirse en una oportunidad para formar carácter, adquirir habilidades y construir una carrera al servicio del Estado.
0: ¿Ve usted?
1: ¿Cómo la ve? ¿Sí vio las declaraciones del presidente electo?
0: De Abelardo. Por ahí las vi, pero sabe que ya también el vicepresidente dicen que está preparando ya un borrador de un decreto que la gente que ya está a puertas de pensionarse, hasta luego.
1: Así
0: incluye
1: es.
0: Maestros. Ahí maestros. Decía, ahí decía el titular.
1: Así es, así es.
0: Bueno.
1: Además, ya que estamos hablando del presidente electo, ya sé que empiezan a conocer el tema del gabinete ministerial, ¿no?
0: Sí, sí, sí.
1: Muy comentado a través de redes sociales. Se conoció que entre los principales coordinadores figuran Iván Sánchez, quien encabezará la mesa de salud, Iván Cancino en justicia, Miguel Gómez Martínez, ministro de Hacienda designado, Vivian Morales de en educación, también suena como ministra, Indalecio Dangón en Agricultura, Andrés Barreto en el Departamento Administrativo de la Presidencia, el DAPRE, y Rodrigo Lara, que sería al parecer
0: el del Interior
1: y Gobierno, quien fue el primer cargo que pues precisamente el presidente electo confirmó.

0: Esa es la política.
1: Esa es la política en Colombia. Nada que hacer.
0: De cualquier lado.
1: Así es.
0: Del que venga. 6:15 a.m. ¡Tropicana!
1: Mucha atención, que la Policía Metropolitana de Neiva anunció un plan especial de seguridad para el partido de esta noche entre las selecciones de Colombia y Ghana, correspondientes a los 16avos de final de la Copa Mundial de Fútbol.
0: 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Yo escucho, veo y comparto Tropicana. Oiga, Isabel, impulsan nuevas acciones. Ojo, va de nuevo la recuperación del Río del Oro. Tras la exitosa limpieza del mes pasado, el empresario Felipe Olave propone ahora 6 acciones para consolidar la recuperación del Río del Oro de Neiva. ¡Ojo! Propone control de habitantes de calle, instalación de canecas, iluminación, sistema de alcantarillado, ¡ojo! Sanciones a contaminadores y pavimentación de la vía de acceso. Y exhorta a un diálogo institucional y empresarial para devolverle la belleza a este afluente. El objetivo es que podamos bañarnos en el río, dijo el señor Olave. ¿Cómo la ve?
1: A mí la verdad me parece muy bueno lo que está haciendo el señor Olave con la recuperación de esas fuentes hídricas, que desafortunadamente le ha quedado muy difícil a los mandatarios de turno, ¿no? Como poner orden a ese tema de las aguas negras, de la contaminación y demás.
0: Yo voy a decir algo impopular. El mandatario que sea y al que le toque, si ponen funcionarios y el mismo mandatario tienen en la mente que todo es de cultura ciudadana, pero no hay una iniciativa desde el mismo estado, desde la misma institución, créame que vamos a seguir en las mismas.
1: Sí, total, total.
0: Vamos a seguir en las mismas. Vamos a seguir en las mismas.
1: Vea, por ejemplo, ayer la denuncia, Néstor, de unos comerciantes ahí en el malecón del río Magdalena. Con el tema de los palcos y demás, la gente de los palcos tenía los baños portátiles.
0: Sí.
1: Y ayer salieron bravísimos los comerciantes de ese sector, porque al parecer la gente que estaba recogiendo el tema de las graderías estaba botando los desechos de los baños al río Magdalena, ahí en el sector del malecón. Entonces uno dice, Dios mío, ¿pero dónde están las autoridades? ¿Qué será lo que está pasando? ¿Por qué tanta indiferencia con nuestras fuentes hídricas? Miren nomás lo que está pasando en Moscovia. Ya la CAM fue, miró y no sé, pero hasta ahí quedó todo.
0: Pero se lavó las manos.
1: Se lavó las manos.
0: ¿Pronunciamiento?
1: Sí. No, el pronunciamiento es que van a comenzar las investigaciones, pero es que imagínense que eso lleva ya más de 5 o 10 años, si no estoy mal, según la denuncia que nos han dado los habitantes de Moscovia. Entonces, claro, como los habitantes ahora están tomando las vías de hecho, porque son algunos conjuntos residenciales los que al parecer estarían contaminando esa fuente hídrica conocida como el Tigre, pues entonces ahora sí la CAM se puso la camiseta, pero entonces dijeron, es que vamos a comenzar las investigaciones. Y de investigaciones en investigaciones vamos a seguir. No va a pasar absolutamente nada, pero bueno, esperemos a ver, porque sí, la verdad es un tema muy difícil que la gente siga contaminando las fuentes hídricas. ¿Cómo se les ocurre botar los desechos al río Magdalena? O sea, ¿en qué cabeza cabe?
0: Pero es que, Isabel, lamentablemente todo el mundo, y por eso es que el Magdalena después de Pitalito, de ahí para abajo, ya se comienza a contaminar, porque todos los municipios, todas las aguas, la mayoría de aguas residuales van a parar al Magdalena. Una persona que le puede hablar muy bien de contaminación del río Magdalena, pues me perdona, pero aplica el nombre, Super H, Honorio. El hombre hizo la travesía con el río Magdalena, y cuando la realizó, y eso fue hace muchos años, yo tuve la oportunidad de cubrirle. El hombre se intoxicó más de 7 veces. 7 veces. Por la cantidad de residuos,
1: claro,
0: y demás.
1: Claro, de contaminación.
0: Por ejemplo, volviendo al tema de Felipe Olave, él hacía una denuncia, y es que los aceites de las motocicletas que ya han sido utilizados los están disponiendo de manera incorrecta. ¿Y quién ha dicho algo? Aquí hay tanto, dijo una periodista conocida de mi amigo Leiva, aquí hay tanto como de a largo como de ancho.
1: Así es. Qué lástima, la verdad.
0: Con entonces, este tema ambiental.
1: ¿Cuál será entonces la función de la CAM? O sea, uno piensa en la Corporación Autónoma Regional del Alto Magdalena, y es que...

0: cuide nuestro medio ambiente, que cuide los animales, que cuide las fuentes hídricas. Pero desafortunadamente el trabajo que ha hecho la CAM, o lo poco que yo he podido ver, sinceramente deja mucho que pensar.
1: Yo preguntaría, ¿qué ha dicho la Secretaría de Medio Ambiente? Uh-huh. ¿Qué ha dicho Empresas Públicas de Neiva si es que tiene que ver con el suministro de agua para estas comunidades, con este afluente? ¿O no tiene nada que ver? Sencillamente esa puede ser la respuesta. ¿Qué está pasando con este tema? ¿Qué está pasando con este tema?
0: Sí, porque aquí son varias las entidades que están involucradas. O sea, no solamente la CAM. Son varias, la Secretaría de Salud me imagino que también tiene que pronunciarse. Pero bueno, hasta el momento nadie ha dicho nada.
1: Muy bien, 6 de la mañana, 21 minutos, 21 minutos a nombre de Valmolin. 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
0: ¡Tropicana! Mucha atención, que en operativos de control para prevenir el avijeato, la Policía Metropolitana de Neiva incautó 16 semovientes bovinos que eran transportados en un vehículo tipo turbo luego de detectar presuntas inconsistencias en la guía sanitaria de movilización.
1: 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Las 6 de la mañana, 21 minutos. 6 de la mañana, 21, en ¿Cómo amaneció de Tropicana?
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0: Llegar a un viernes no es una rutina, es un privilegio. Hay personas que hubieran querido despertar una vez más para abrazar a su familia, cumplir un sueño o simplemente ver salir el sol. Si hoy estás aquí, agradece, porque Dios aún tiene propósito para tu vida, para este día maravilloso, para este fin de semana y primer fin de semana del mes de julio, donde podemos tener la oportunidad de compartir con nuestros seres queridos, poder hacer ese viaje anhelado, poder tener esa pausa en el trabajo, poder seguir escalando a ese sueño, a esa meta o a ese anhelo. Del día de hoy vamos a decirle, Padre amado, hoy levantamos nuestra voz para darte gracias, Señor, por el regalo de la vida. Gracias por permitirnos abrir nuestros ojos, por el aire que respiramos, por el nuevo amanecer que ilumina nuestro camino y por la oportunidad de comenzar este día bajo tu protección, Señor. Gracias porque nos has acompañado durante toda esta semana. En los días de alegría estuviste con nosotros y en los momentos de dificultad también sostuviste nuestras fuerzas cuando pensábamos que ya no podíamos continuar, Señor. Hoy queremos entregarte este maravilloso viernes, que cada paso que demos esté guiado por tu sabiduría y cada decisión que tomemos esté llena de prudencia, amor y esperanza. Bendice, Padre Celestial, a quienes hoy salen temprano a trabajar para llevar el sustento a sus hogares. Acompaña a los conductores que recorren las carreteras, a los agricultores que trabajan la tierra, a los comerciantes que abren sus puertas, a los médicos, enfermeras, docentes, policías, guardas de seguridad y a todos aquellos hombres y mujeres que son esfuerzo y con mucho esfuerzo construyen un mejor país para su familia, para su hogar. También, Padre Celestial, quienes hoy están buscando una nueva oportunidad laboral, abre puertas donde parecen que no están y además permítales que este viernes llegue con buenas noticias para ellos, para quienes tanto han esperado ese trabajo, esa oportunidad, ese camellito. Ponemos en tus manos a las personas enfermas, Señor, a quienes están en una clínica, un hospital o recuperándose desde su hogar. Llénalos de fortaleza, calma sus dolores y permite que nunca pierdan la esperanza de volver a sonreír, de volver a estar bien, de compartir con sus seres queridos, de hacer su rutina diaria, Señor. Te pedimos por las familias que atraviesan momentos difíciles, que donde haya dificultades llegue el perdón, donde haya tristeza llegue el consuelo y donde haya preocupación florezca la confianza en ti, Señor. Ayúdanos a valorar las bendiciones sencillas que muchas veces pasan por el momento, en el día a día. Un abrazo, una conversación con un ser querido, el alimento en nuestra mesa, la salud para levantarnos y la oportunidad de vivir un día más. Papito Dios, que este viernes sea un día para sembrar bondad, regalar sonrisas, extender una mano amiga y recordar que un pequeño gesto de amor puede cambiar el día de alguien. Enséñanos a vivir con gratitud, a no quejarnos por lo que nos falta y a reconocer todo lo bueno que ya tenemos y hemos recibido de parte tuya, Señor. Proteja a nuestros hijos, bendice a nuestros hogares y acompaña a quienes hoy viajarán, que regresen sanos y salvos al lado de las personas que los esperan con amor. Hoy ponemos en tus manos nuestros sueños, nuestras metas y todo aquello que llevamos en el corazón. Confiamos en que tú seguirás abriendo caminos donde no lo vemos y que tu amor nunca dejará de acompañarnos. Y antes de comenzar este viernes e iniciar el día, vamos a guardar esta reflexión en nuestro corazón. No dejes que las preocupaciones te roben la alegría de este día. Vive, agradece, abraza, perdona y ama, porque cada amanecer es un regalo de Dios y cada día vivido con fe se convierte en una nueva oportunidad para ser feliz. Que papito Dios te bendiga demasiado, que hoy tengas la oportunidad de recibir esa muy buena noticia y que iniciemos este día bajo la bendición de nuestro Padre Celestial, que sea en el nombre del Padre, del Hijo, del Espíritu Santo. Amén, amén y amén.
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0: 6 de la mañana, 31 en cómo amaneció de Tropicana, la más bacana, bacanísima. ¿Quién quiere ir a la chiva bacana de Tropicana y los Arrieros? Los datos, nombre, cédula, barrio, número de contacto.
1: Así es, Néstor, que nos digan ya mismo, yo quiero ir a través de nuestro WhatsApp 317-26-00983. Ustedes nos van a regalar nombre, cédula, teléfono, barrio y número de contacto para que ustedes el día de hoy se monten a la chiva bacana de Tropicana y pongan los arrieros.
0: Así que prepárense. Los datos, nombre, cédula, barrio, número de contacto. Nombre, cédula, barrio, número de contacto para que usted pueda disfrutar con la pareja. Le vamos a llevar a la pareja y vamos a llevar Six Pack de Andina. Muy atentos entonces con las llamadas ganadoras. Vamos a estar con Tropicana y los Arrieros. Vamos de chiva, nos vamos de chiva bacana por la ciudad de Neiva. Vamos a terminar en un punto de la Circunvalar para que continuemos esta noche maravillosa de fútbol.
1: ¡Eso! Hoy vamos a cerrar con broche de oro. Yo sé que a nuestra selección Colombia le va a ir muy bien el día de hoy. Y qué mejor que antes de que inicie el partido, iniciar con la mejor energía. Y qué mejor que recorrer las bellas calles de la ciudad de Neiva en compañía, por supuesto, de la emisora más bacana, bacanísima. Así que apúntese ya. Nombre, cédula, teléfono y barrio. Muy para bien. Que usted participe el día de hoy por esta chiva bacana.
0: ¿Qué dicen nuestros oyentes? 6 de la mañana, 33 minutos. Yo escucho, veo y comparto Tropicana, la más bacana, bacanísima. ¡Bum!

0: Tropicana, buenos días. No es Tropicana, ¿cómo les parece que pago prepago mi celular? Y estaba pagando 23 mil pesos por el mes y ahorita ya que es que 35, imagínese, subió la más del 50%.
1: A bestia. Yo escucho, me comparto Tropicana, 6:33 minutos.
2: 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Bueno, ya lo saben los que van llegando para que se comuniquen de una vez con Tropicana, 317-26-0983. ¿Quién dijo yo? ¿Quién dijo yo? Para que el día de hoy se vayan a esta chiva bacana. Además que usted va a ir con su pareja.
1: Sí.
2: Y le vamos a regalar el six-pack de Andina.
1: De una vez.
2: Así que de una vez de la una fiesta vez. Futbolera se prende con la emisora más bacana, bacanísima.
1: Chiva, fútbol y pola. Cuenta de Tropicana y los arrieros. No olviden la clave, no olviden la clave. Yo escucho, veo y comparto Tropicana.
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1: Ahí está. Ahí está.
2: Facilísimo.
1: Participe con nosotros a esta hora de la mañana. Recuerde el nombre, cédula, barrio, el número de contacto. Estamos a esta hora. Yo escucho, veo y comparto Tropicana.
4: Tropicana, Tropicana, la más bacana. Buenos días, yo quiero ir, yo quiero ir.
2: Eso, eso, los envía. Nombre, cédula, teléfono, barrio. Ahí les estoy enviando los daticos para que nos escriban a través de nuestro WhatsApp 317-26-00-983 y participen por esta chiva bacana.
1: 6 de la mañana, 34 minutos. 6 de la mañana, 34. 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
1: Nos conectamos a esta hora con nuestros oyentes. 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A nombre de Colpensiones le vamos a presentar las noticias más importantes, lo que está pasando precisamente en Neiva y el departamento del Huila. En Neiva y el departamento del Huila, no olvide, yo escucho, veo y comparto Tropicana, la más bacana, bacanísima. A esta hora también nos están reportando a través de las redes sociales, grupo de Facebook, en Instagram y en TikTok. ¡Tropicana Neiva! ¡Tropicana!
2: Yo escucho, veo y comparto Tropicana, la más bacana, bacanísima. Mucha atención, se conoció en las últimas horas que como Carlos Alberto Navarro y Gloria Doris Nieto, oriundos del departamento del Caquetá, fueron identificados los esposos que desafortunadamente perdieron la vida en un trágico accidente de tránsito ocurrido en la tarde de este martes sobre la ruta 45 en el sector conocido como la recta de Perezoso, entre los municipios de Garzón y Gigante. 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
1: Se conocen más balances, Isabel, de el San Pedro.
2: Sí.
1: Por ejemplo, el tema de venta de licores.
2: Sí.
1: Se dice que el aguardiente de Doblanís pasó a vender aproximadamente 492 mil unidades en el 2025 a cerca de 240 mil durante las festividades de este año en el Huila. En contraste, el aguardiente amarillo, el aguardiente amarillo alcanzó unas 240 mil unidades comercializadas en el departamento y alrededor de 130 mil en Neiva. 130 mil en Neiva.
2: Oiga, Néstor, por ahí estuve hablando, usted ya que habla del tema de balance, con ese tema de la venta de licor y demás, que el gremio de lo de Asobares se estuvo quejando muchísimo que porque...
1: ¿Otra vez?
2: Tuvieron pérdidas.
1: ¿Cómo?
2: Tuvieron pérdidas. Mire que ayer estuve mirando en el diario del Huila y resulta que hay un informe que dicen que el impacto fue tal que 4 de cada 10 empresarios que instalaron palcos aseguran haber perdido entre el 10% y el 30% de la inversión realizada. Esto lo ha sacado, digamos que es un balance que elaboró representantes de bares, restaurantes, discotecas, el tema de los palcos, distribuidores de bebidas y más. Resulta que dicen ellos que la ley seca y los desfiles en la mañana fueron los que más golpearon las ventas.
1: Pero venga, yo tengo una pregunta. ¿Qué está pasando entonces con el gremio? Porque si saben que hay desfiles que son por la mañana y que no los han cambiado, ¿cuál es la estrategia entonces? ¿Sí? ¿Cuál es la estrategia entonces? Porque es que
2: claro,
1: esa decisión de los desfiles por la mañana no es de este año.
2: No, mira, eso viene de hace muchos años atrás.
1: Mire, yo recordaba, ¿se acuerda ayer el comentario que hacía? Ahí, por ejemplo, a mí me preocupa mucho, a mí me llama la atención es el, por ejemplo, el desfile en traje campesino. Uh-huh. ¿Sí? Este desfile, pues es en un día casi martes, en la mañana.
2: A las 10 de la mañana.
1: Hora laboral. Y no se le ha dado el tratamiento, por lo menos la gobernación no le ha dado el tratamiento que quiere. ¿Por qué no darle otro horario? ¿Por qué no darle otra apuesta? Claro, está el cronograma del reinado popular, está el cronograma de señorita Neiva, termina señorita Neiva y al otro día ya está en el certamen departamental. Entonces son temas de tiempos y demás. Entonces, ¿qué están haciendo para poder replantear y organizar eso?
2: Claro, pues resulta que las cifras, según lo que dicen ellos, el informe señala que el incremento en los costos de alquiler de los espacios, el tema de los impuestos, el montaje, hizo que el negocio perdiera rentabilidad. 20% de los empresarios obtuvo utilidades satisfactorias, el 40% apenas logró recuperar la inversión y obtener ganancias mínimas, y el otro 40% terminó con pérdidas de entre el 10% y el 30%. Es que dicen ellos, Néstor, los organizadores aseguran, sí, que el aumento del costo del área para instalar los palcos, que según el balance se duplicó frente al año anterior, terminó haciendo casi inviable el negocio para muchos de esos inversionistas. Ese es el balance que sacaron el día de ayer la gente de Asobares. Y pues obviamente el documento también atribuye buena parte de la disminución en el consumo de la ley seca decretada durante las fiestas y el tema de la realización de los principales desfiles en horario matutino. Incluso, Néstor, ellos lo han calificado como un fracaso total el desfile departamental y la llegada de las reinas nacionales. Dicen ellos que consideran que la baja asistencia impactó tanto la actividad comercial como la visibilidad del folclor huilense.
5: Bueno, entonces si es mucha la cosa, entonces que vuelvan los desfiles al centro de Neiva y se acaba la teta, porque entonces...
2: Y se acaban los palcos y se acaba todo.
5: Entonces que vuelvan a ver. Yo iba a la alcaldesa, haría eso un año a ver qué pasa.
2: Como para probar.
5: A ver. Porque mira, siempre no le funciona. No, está malo, malo. Mano, si sabían que hay desfiles por la mañana, si sabían que había iglesia, entonces ¿para qué se metían, cierto?
2: Sí, vea, por acá a través de TikTok nos están diciendo, Julio, los desfiles deben ser todos en la tarde por el bienestar de los equinos, que solo el domingo, el tema del domingo creo que es el único que sale a la tarde. No, el nocturno es el único.
1: El popular es en la tarde.
2: Ah, el popular es en la tarde.
1: El popular es en la tarde, el nocturno pues es a las 6 de la tarde.
2: Sí.
1: ¿Cierto?
2: Y los nacionales siempre ya, son en la mañana.
1: Ya el departamental es en la mañana, ya el llegada es en la mañana y obviamente el folclórico nacional es en la mañana.
2: Pero sí, se están quejando mucho entonces, Néstor. Dicen ellos que otro, el tema del informe, porque ellos sacaron un informe súper detallado. Otro de los datos que más llama la atención del balance corresponde al mercado de licores, que usted lo acaba de tocar hace un momento.
1: Sí.
2: Ellos dicen que el aguardiente doble anís registró una caída del 53%. Según ellos, durante la temporada sanpedrina, el amarillo habría incrementado sus ventas en cerca del 200%, consolidándose como uno de los grandes ganadores de las fiestas. Y en términos generales, las ventas de aguardiente se mantuvieron similares a las del año anterior, gracias al ingreso de nuevas marcas al mercado, aunque el sector calcula una reducción cercana del 5% en los ingresos para las rentas departamentales. Entonces...
1: Ahí está.
2: Pues deja mucho que pensar, ¿no?
1: No, pues mucho más que pensar, Isabel, es bueno, revisen qué estrategias se pueden inventar, porque todos los años es el mismo informe, todos los años es la misma historia, ¿sí?
2: Sí.
1: Ahora, Corpo San Pedro también, ¿qué va a decir, no?
2: Claro.
1: ¿O qué dice la Secretaría de Cultura Departamental, la misma gobernación, la misma alcaldía de Neiva? Sí.
2: Yo tengo una pregunta. Cuando la alcaldía, cuando la gobernación hacen ese tema de la programación del San Pedro, uh-huh, ¿hay de pronto alguna reunión con los empresarios, con el gremio de Asobares? Porque eso también sería muy bueno.
1: Sí, pero por ejemplo, en el tema departamental, quieren un desfile por la tarde y por lo general cuando hay desfile, en la noche hay coronación.
2: Claro, entonces es muy difícil. Los tiempos no dan.
1: Los tiempos no dan. Y aquí que los desfiles... Por lo menos este año sí estuvieron puntuales, pero mire lo que lo que se demoran, lo que se tardan.
2: Claro, por ejemplo, el último, Néstor, que fue el tema de las nacionales, que fue el último, el del domingo, claro, como eran 20 y pico de candidatas, sí. Salieron puntuales, bueno, el tema de la cabalgata que ya lo hablamos, que desafortunadamente eso retrasó mucho el tema del desfile, pero recordemos que el desfile termina en el Parque Caracolí. La última candidata que llegó, que fue la del Valle del Cauca, llegó a las 5 de la tarde. Casi 4:30, 5 de la tarde. Fue la última que llegó.
1: ¿Cómo la vio?
2: Y la coronación a las 6 de la tarde. Entonces, dígame usted en qué momento se arreglan el tema del maquillaje, el tema del traje. Bueno, eso tiene, pues obviamente, detrás de las reinas, detrás de las candidatas, un tema de preparación muy interesante. Pero es que, claro, los tiempos no dan.
1: Sí.
2: Los tiempos no dan. O la otra sería entonces no hacerlos en 3 semanas, sino hacerlos los fines de semana.
1: Listo, ¿a qué horas?
2: No, que los hagan a las 10 de la mañana.
1: No, pero eso, ¿a qué horas? Si lo hacen el sábado por la mañana, malo que no. ¿A qué horas, María Isabel? Además, Isabel, vuelvo y le digo, esta es una programación que no es del año de este año ni del año pasado. Desde que tengo uso de razón, los desfiles han tenido ese horario de
2: ese
1: siempre.
2: Ese horario, sí.
1: Siempre total. Han tenido ese horario. ¿Por qué no se quejaban cuando no les cobraban un peso, por ejemplo, por los palcos?
2: Ahí sí callados. Claro.
1: ¿Sí? Vuelvo y le digo, esto es un tema bastante complejo, tanto de largo como de ancho. Yo escucho, veo y comparto Tropicana, la más bacana, bacanísima. Son las 6:44. 6:44. Tenemos oyentes que nos dicen 317-2600-983. Tropicana, buenos días.
6: Tropicana, buenos días. Dios los bendiga. Tropicana, ¿sabes qué es lo único malo del desfile? Mucho diablo en el desfile. No lo va a pasar lo que pasó en Brasil.
2: Mucho diablo, mucha bruja. Vea, por aquí nos están reportando desde TikTok. Estoy por acá leyendo los comentarios.
1: ¿Qué nos dicen en TikTok?
2: Un martes a las 10 de la mañana es muy difícil, laboralmente imposible.
1: Por eso, pero entonces esto es un tema, como les decimos, por temas de tiempo. Y esto no lleva un año, 2 años.
2: No, eso es siempre.
1: Toda la vida. Y lo que es maravillosa, la magia, la magia de la radio. El desfile departamental, usted lo escuchaba en la radio, a través de la radio, particularmente si habían ventas o no habían ventas, ¿cierto?
2: Sí. Esperar a ver qué pasa. Me imagino que la alcaldía de Neiva, el tema de los balances, escuchará a los empresarios, el tema de las quejas. Ya el otro año es el último año del alcalde Casagua, ¿no?
1: De Casagua y de Villalba, sí.
2: De Villalba. Esperar a ver si de pronto, pues, toman en cuenta
1: Sí, de verdad van a hacerte, sí. Porque la verdad vienen con hace años que cambien los desfiles, que los horarios, que no sé qué, que sí sé cuándo.
2: Vea, por acá nos dice, Julián Álvarez dice, sí, deberían ser en horas de la tarde. Oye. Pero es que no dan los tiempos.
1: Por eso.
2: Porque hay muchas coronaciones que son el mismo día del desfile. Uh-huh. Y siempre entonces que corra la coronación no a las 6, sino entonces a las 8 de la noche, por ejemplo.
1: Pero te imaginas.
2: Y vamos a conocer la reina, vamos a conocer.
1: A las 3 de la mañana.
2: A las 3 de la mañana, sí, claro.
1: Muy bien. 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
2: mañana, 48 minutos. 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
1: En Tropicana son las 6 de la mañana, 53. 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
1: Son las 7 de la mañana. 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

0: día que soñé, yo escucho, veo y comparto Tropicana 7 de la mañana, 5.
1: Colombia es macana como Tropicana.
0: Muy bien, yo escucho, veo y comparto Tropicana, juega Colombia, juega Colombia, juega Colombia. ¿A qué hora es el partido, Isabel?
2: Bueno, el partido para el día de hoy, para que usted se vaya programando de una vez con la emisora más bacana, bacanísima, 8:30 de la noche. 8:30 de la noche será el partido. Recordemos que estamos en eliminatorias. Eso quiere decir que la selección que gane pasa automáticamente a los octavos de final. Por ejemplo, Néstor, ya está confirmado en los octavos de final Canadá-Marruecos, Paraguay-Francia, Brasil-Noruega, México-Inglaterra, Portugal-España, Estados Unidos-Bélgica, y también ya está clasificada a los octavos Suiza, pero obviamente su rival está por definirse. Así que bueno, vamos a estar muy pendientes, muy atentos, porque ya comienza prácticamente, se podría decir, como la recta final del Mundial, ¿no?
0: Sí. Ya comentamos, ya estamos en las últimas.
2: Sí, no, ya estamos en las últimas. Eso se pasó rapidísimo. Así que bueno, esperar a ver. Ojalá que nuestra selección Colombia clasifique el día de hoy y usted participe por la chiva bacana con Tropicana y Fonda Paisa Los Arrieros. ¿Qué hay que hacer, Néstor?
0: Así de sencillo: nombre, cédula, barrio, número de contacto. Nombre, cédula, barrio, número de contacto. Les vamos a entregar los pases para que ingresen a la chiva bacana de Tropicana y Los Arrieros. Y adicional a eso, le entregamos Cispac de Pola. Cispac de Pola, de una vez.
2: Qué rico.
0: Para que arranque con Tropicana, la más bacana, bacanísima, a nombre de Kellogg's. 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Juega Colombia, juega Colombia, juega Colombia, juega Colombia, juega Colombia.
3: Todos con Colombia. Tremenda selección.
0: Son las 7 de la mañana, 7 minutos, 7 de la mañana, 7 minutos. 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

0: 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Tropicana, la más bacana, bacanísima.
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0: Bueno, Isabel, esperamos esto, ponerlo por ahí unas 10 veces hoy, ¿no?
2: ¡Hágale una! Ojalá que sí, ojalá que sí. ¿Le puedo decir usted cómo piensa que quedarán los partidos? Por ejemplo, el de Argentina-Cabo Verde.
0: No, pues Argentina, como siempre, teniéndola fácil.
2: ¿Será?
0: Sí, Argentina
2: tiene. Pero miren, Néstor, que yo siento que en ese mundial los equipos, entre comillas, pequeños, están dando sorpresas.
0: Sí, es válido lo que usted dice, Isabel. Recuerde, nomás mire el grupo de Argentina. Uh-huh. Grupo fácil.
2: Es un grupo muy sencillo.
0: Grupo muy fácil, ha sido un grupo fácil. Un grupo que le ha permitido a Lionel Messi poder destacarse y figurar pues, con su magia y demás, y su profesionalismo, experiencia y demás. Pero para mí la ha tenido muy fácil.
2: Sí.
0: Entonces hoy puede que Argentina pueda ganar un 2-0.
2: 2-0.
0: 2-0 Argentina.
2: Australia-Egipto. Australia, ¿no?
0: Sí, le diría que se le darían las cosas a Australia, ¿no?
2: Yo creo que ese partido queda un 2-0. Y bueno, hoy finalizamos entonces. Colombia gana.
0: Sí.
2: A las 8:30 de la noche. Así que bueno, hacerle toda la mejor. Vea, le enviamos a todos los jugadores de la Selección Colombia la mejor energía, que Dios los bendiga. Mejor dicho, lo que decían eso hace un momento, qué cuentos de brujería que le están haciendo, que subirá a Monserrate, que no sé qué. No, nosotros estamos con Papito Dios, y que Dios bendiga a nuestra Selección Colombia, y que sea lo que Dios quiera. Porque el fútbol es así, ¿qué más se puede hacer? A veces se gana, a veces se pierde, pero bueno, esperemos a ver que hoy nuestra Selección Colombia pase a los octavos de final.
0: Muy bien, a las 7 de la mañana, 19 minutos, 7 de la mañana, 19, yo escucho, veo y comparto Tropicana, la más bacana, bacanísima. Les queremos contar a esta hora que hoy Tropicana y Fonda Los Arrieros tenemos la chiva bacana, la chiva bacana. La chiva bacana de Tropicana. Oiga, vamos a invitar a la pareja, o si usted quiere ir con su mejor amigo, o si usted quiere ir con su mejor amiga, pues le vamos a dar los pases para que suba la chiva y adicional Sixpack de Andina.
2: ¡Eso! Bueno, Néstor, ¿qué hay que hacer? ¿Qué tengo que hacer? ¿A dónde me tengo que inscribir? ¿Te hay link? ¿No hay link? ¿Qué hay que hacer?
0: Envíenos ya sus datos: nombre, cédula, barrio, número de contacto. Nombre, cédula, barrio y número de contacto.
2: Listo.
0: Y participé de una vez. Atentos con la llamada ganadora. Atentos con la llamada ganadora. Con la clave, con la clave.
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0: Muy bien, le quiero hacer resumen de los partidos que ha tenido Colombia con Ghana.
2: A ver, hágale, de una. ¿Sí?
0: Esta es la primera oportunidad que se enfrentan Ghana y Colombia a nivel de selecciones mundiales o nacionales. Colombia ha ganado 4 partidos y ha empatado 1 de sus 5 últimos partidos. ¿Sí?
2: Uh-huh.
0: Colombia ha estado enfrentándose en un par de oportunidades con Ghana. Han recibido, por ejemplo, Colombia 6 tarjetas amarillas y ninguna roja en sus últimos partidos. Ghana ha recibido 5 tarjetas amarillas y ninguna roja.
2: Han estado tranquilos.
0: Sí, han estado bastante tranquilos.
2: Pero Ghana ha dado sorpresas.
0: ¿Mm?
2: Ha dado sorpresas. Esperemos, bueno, así es el fútbol, Néstor.
0: Sí.
2: Así es el fútbol. Miren nomás lo que le pasó a República del Congo, Inglaterra, o México, Ecuador.
0: Sí.
2: Que los ecuatorianos salieron muy, muy cabizbajos, ¿no? Y yo creo que eso es normal.

0: Porque claro, todo el mundo quiere pasar a los octavos de final y la están dando con toda. Así que esperar, esperar a ver. ¿Sabe quién es una de las favoritas? España también.
1: España habla de una de las favoritas.
0: También, también.
1: Miren, así es. Hablar de Colombia gana lo hicieron en el 1972. Eso fue casi medio siglo ya. Se dio en los Juegos Olímpicos del 72 en Múnich. En esta oportunidad, el combinado colombiano venció 3-1 a Ghana gracias a las anotaciones de Jaime Morón, Ángel Torres y Luis Alberto Montaño. También se han enfrentado Colombia y Ghana a nivel de sub-23, Isabel.
0: ¿También?
1: Sí, sí.
0: ¿Y cómo le ha ido a la selección?
1: Una curiosidad, pues ha tenido la oportunidad de ganar frente a Ghana. ¿Cómo la vio?
0: Vamos a ver. O sea que le ha ido bien, relativamente sí, sí. Le ha ido bien con Ghana.
1: Ha tenido buen historial de Colombia, ha tenido buen historial. Ha tenido buen historial Colombia con Ghana. Hola, vio. Algunos de los datos, algunos de los historiales que tiene Colombia y Ghana que hoy se enfrentan una vez más en una competición como lo es el Mundial. 722, ¿qué nos dicen los oyentes de Tropicana?
0: A ver, yo escucho, veo y comparto Tropicana, la más bacana, bacanísima. Recuerden participar, vea, por acá nos están reportando sintonía. Tatiana Osorio, desde Manzanares, dice por acá, yo quiero participar, listo, de una. A ver, los oyentes a esta hora, buenos días.
2: Muy buenas tardes, aquí desde Alemania. Yo escucho y veo y comparto Tropicana, la más bacana, bacanísima, aquí en sintonía con la Tropicana. Les saluda Blanquita, un abrazo para ustedes allá, que tengan un bonito día y un bonito amanecer. Gracias por la transmisión a ustedes y a Dios, gracias siempre, a Dios gracias. Que tengan un bonito día.
1: Muchas gracias,
2: bendiciones,
1: muchas gracias.
2: Tropicana, la más bacana.
0: Ya, qué linda, Blanquita, un abrazo, muchísimas gracias. Los oyentes a esta hora para que participen de una vez, 317-26-00-983, los que nos están viendo también a través de TikTok, para que a través de nuestro WhatsApp participen de una vez. Por acá nos está reportando sintonía Camila Cadena, JD Osorio, un abrazo, Dios los bendiga, dice Tropicana, la más bacana. Claudita dice hola, Chavita, Néstor, mesa de trabajo, buenos días a la emisora más bacana, desde esta hermosa ciudad, escuchando Tropicana. Qué bueno, participen entonces.
1: Muy bien, son las 7 de la mañana, 23 minutos, 7 de la mañana, 23, yo escucho, veo y comparto Tropicana, Tropicana, Tropicana, la más bacana, bacanísima a esta hora, lo que está pasando en Neiva y el departamento de Huila. No olvide, yo escucho, veo y comparto Tropicana, la más bacana.
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1: Muy bien, 7:24 minutos, 7 de la mañana, 24 minutos. A esta hora les contamos noticias de Neiva y el departamento de El Huila. En las últimas horas fue liberado un secuestrado, comerciante secuestrado en el sur de Huila. Hablamos de Yamit Caicedo, quien había sido secuestrado por presuntos disidentes de las FARC, regresó sano y salvo a su hogar. El recién liberado fue plagiado el mes pasado en la vereda La Muralla, zona rural del municipio de Isno.
0: Al aire la emisora más bacana, mucha atención porque con una agenda de inclusión, cultura y tradición se llevó a cabo el Festival Folclórico Cultural LGBTI y Patrimonio Trans del Bambuco, que celebra 38 años de historia. Irá hasta el próximo 4 de julio, o sea, hasta el día de mañana. 8 departamentos participan en esa oportunidad donde se elegirá la próxima soberana nacional trans del Bambuco.
1: Condenado un hombre que le dio veneno a su pareja en el café. El Tribunal Superior de Neiva condenó a un hombre que le dio veneno a su esposa en el café en el Pital Huila. El individuo identificado como Ricardo Triviño Curaca fue culpado de tentativa de feminicidio y deberá pagar 20 años de prisión.
0: Yo escucho, veo y comparto Tropicana, la más bacana, bacanísima. Mucha atención porque la Policía Metropolitana de Neiva anunció un plan especial de seguridad para el partido de esta noche entre la selección de Colombia y Ghana. De acuerdo con la institución, cerca de 200 uniformados serán desplegados en diferentes puntos de la ciudad, especialmente en establecimientos comerciales, zonas de rumba y otros sitios donde se prevé una alta concentración de aficionados antes, durante y después del encuentro. ¡Tropicana!
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1: Con mucho gusto, yo escucho, veo y comparto Tropicana. Son las 7 de la mañana, 29 minutos, 7:29.
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1: Yo escucho, veo y comparto Tropicana, la más bacana, bacanísima. Colombia, Colombia gana. Colombia gana, es el partido. Y sí, Colombia va a ganar, por supuesto. Yo escucho, veo y comparto Tropicana. 7:34 minutos, Isabel, hoy nos vamos de Chiva bacana.
2: Nos vamos de Chiva. Doña Otilia ya está lista, ¿no?
3: Estoy preparada.
2: Esa es, prepara que se... Ojo, porque las mujeres se van en tacones, ¿o cómo se van a una chiva?
3: Póngale, corre, chaval.
2: No, pero pues yo pregunto.
3: Póngase unos tenis, póngase cómoda.
2: Ah, pero
3: si
2: como
3: se quiere
2: hay,
3: poner, póngase shorts.
2: Hay gente que se pone botas y eso, pues póngase, yo solamente estoy preguntando.
3: Póngase shorts. Póngase cómoda, la camisa de la selección.
2: Sí, del nudito.
3: Y nos vamos de...
2: Nos vamos de chiva.
3: ¡Nos vamos de chiva!
2: ¡Nos vamos de chiva!
3: Nos vamos de chiva de Tarabicana, la más bacana, bacanísima. ¿Qué hay que hacer, chaval?
2: Bueno, facilísimo. A través de nuestro WhatsApp nos van a regalar sus datos personales, nombre, cédula, teléfono y barrio. Doña Otilia, pero yo voy a ir solo, voy a ir sola.
3: Pues, consígase a alguien.
2: No, que le estoy preguntando que si es con pareja,
3: no,
2: o cómo es.
3: No, no, vaya con la mujer.
2: Ah.
3: Vaya con la amiga. Mire, por ejemplo, usted que le gusta andar con las amigas, chava, llévese una a su mejor amiga y vaya para la chiva.
2: Sí,
3: le doy la boleta para que suba la chiva y le voy a encimar un six-pack de pola.
2: ¡Eso! Ya está botado, ya, Otilia.
3: Six-pack de pola con Tropicana y los arrieros.
2: Ahí está. Participen entonces en la chiva bacana. Nombre, cédula, teléfono y barrio. Por favor, esos daticos nos los envían por escrito. Ajá. Por escrito para que participen. Escuchamos a los oyentes.
3: A ver, ¿qué dicen los audientes?
2: Hola. Ay, doña Otilia, ¿me regala ya el Bluetooth? ¿Me hace el favor? Que se me ha desconectado esta vaina. Pero bueno. 317-26-00-983. Ahora sí, doña Oti, vamos a escuchar a los oyentes a ver qué nos cuentan. Buenos días.
4: Tropicana, Tropicana, bacanísima. Buenos días para todos ustedes y toda la audiencia, para toda la mesa de trabajo allá. Feliz bendición día para informarles. Y que hoy gana Colombia 1-0, 1-0. Va a ser un partido apretado, duro, porque los africanos juegan bacano el fútbol también. Pero no es imposible, vamos a ganar 1-0, 1-0. Entonces, feliz bendiciones a todos, la mesa de trabajo, Chavita, Néstor, a Nico Vázquez. Feliz bendiciones.
2: Bueno, un abrazo. Muchísimas gracias. Vea, por acá nos están reportando José Alexander Rodríguez, Barrio Cámbulos, en sintonía con Tropicana. Buenos días.
5: Tropicana, Tropicana, la más bacana, bacanísima. Buenos días. Y gana nuestra selección Colombia 3-0.
6: Muy bien. Son los marcadores que
5: ganan.
2: 3-0.
6: Y ojalá usted gane el pase y el six-pack de pola para que se goce ese 3-0 hoy de Colombia.
2: ¡Eso! ¡Buenos días!
7: Tropicana, ¿ya? Tropicana, yo escucho, comparto con Tropicana, la más bacana. Muy buenos días, equipo de trabajo de Tropicana. Aquí desde Gigante Huila con el viejo Rafa.
2: Full ¿qué más, Rafa? Sintonía,
7: deseándoles un bendecido día, que todo salga bien, que el Padre Santo nos ilumine, nos proteja, nos guarde y que todos nos dé sabiduría para que todas las cosas nos salgan bien y nos vaya bien.
2: Amén, que así sea.
7: Dios bendiga a todos. Bueno. Tropicana, la más bacana.
6: Eso.
7: Bien bueno ahí.
2: Qué bueno, muchísimas gracias, Rafa. Buenos días, Tropicana.
8: Buenos días, Tropicana. Yo escucho, veo, comparto. Tropicana, la más bacana, bacanísima. El marcador para el partido de hoy es 3-1. Gana Colombia. Feliz y bendecido día.
2: 3-1 gana Colombia.
9: Tropicana, Tropicana, muy buenos días. Yo escucho y comparto Tropicana. Tropicana, 1-0 ganando Colombia, 1-0. Desde Paicor Huila con el viejo Hammer.
2: Uy.
9: Acá en Paicor Huila, 1-0 ganando Colombia.
2: Hammer.
6: Bueno.
2: Un abrazo, Dios me los bendiga. A ver, Tropicana, buenos días.
10: Bueno, Tropicana, ¿qué tal? Muy buenos días. Reportando sintonía y bueno, estamos en modo mundial. Y quiero dar una opinión. El campeón del mundo generalmente no es el que mejor juegue, sino el que más venda. A veces, ¿no? Como en el Mundial de Qatar. Una selección normalita, pero como tenían al enamorado de Infantino, había que tener feliz al señor Messi.
2: Uy.
1: Muy bien, ahí está.
2: No lo digo yo, lo dicen los oyentes.
1: Muy bien, 7:38 a.m. Tropicana la más bacana, buenos días.
11: Tropicana, Tropicana la más bacana, bacanísima. Yo veo, escucho y comparto. Tropicana la más bacana, la mamá de las emisoras. Chavita, Chavita, Néstor, hola. Cristian.
1: Un abrazo.
11: Viejo Nico, ese partido hoy queda 3-1 ganando Colombia. 3-1 ganando Colombia. El viejo Jerry.
2: Eso. Bueno, Jerry, bueno, un abrazo, Jerry. Mi amigo Jerry.
12: Buenos días, Tropicana, Tropicana, la más bacana, bacanísima. Yo escucho el compadre Tropicana. Mi marcador para hoy, 1-1. Porque eso está más duro que mordisco el loco.
2: No, como que mordisco el loco.
1: Mordisco el loco, Tropicana. Buenos días, nos vamos de chiva bacana hoy.
13: Muy buenos días, yo escucho Tropicana, la más bacana, bacanísima. Mi marcador para el día de hoy es 3-1, ganando Colombia.
1: Muy bien, gana Colombia, dicen los oyentes. Tropicana, Tropicana, la más bacana, buenos días.
14: Tropicana la más bacana, bacanísima. Yo escucho, veo y comparto. Tropicana la más bacana, bacanísima. Hoy gana Colombia con el gran poder de Dios y el Todopoderoso, primeramente que todo, porque es que nosotros decimos que ganamos y que ganamos, pero no ponemos a nuestro Padre Celestial por delante primeramente, ¿no?
1: Sí.
14: Entonces, con la bendición de mi Padre Celestial, Tropicana la más bacana, bacanísima. Hoy ganamos con la bendición 3-2.
1: Muy
14: Colombia
1: bien,
14: ganando 3-2. Con el gran poder de Dios y el Todopoderoso. Bueno, Tropicana, la más bacana, bacanísima. Muchas bien, gracias,
1: muchas
14: muy
1: gracias
14: amable.
1: A usted, muy amable, muy amable.
14: Que esto sea éxito.
2: Esa, que así sea, Miguelito. Un abrazo, Dios lo bendiga.
15: Tropicana, la más bacana, desde Peñarredondo. Mi marcador para el día de hoy es 2-1 ganando Colombia.
2: 2-1 ganando Colombia. Qué bueno, muchísimas gracias. Tropicana, buenos días.
16: Tropicana, la más bacana, hay que ser realista. Yo hincha de Colombia, pero yo veo difícil ese partido. Nos vamos 2-1 perdiendo Colombia. Colombia siempre es a huevar a lo último. Uy. Tropicana, la más bacana.
1: Tranquilo, tranquilo, tranquilo, tranquilo. Póngale fe, póngale fe, póngale fe.
17: ¡Cántalo, Tropicana! ¡Qué golazo!
1: Quiere ir a la Chiva Bacana de Tropicana, escríbanos ya, nombre, cédula, banner, número de contacto. Nos vamos de Chiva Bacana hoy para disfrutar una noche maravillosa de fútbol. Adicional a eso, le vamos a entregar, va la pareja y le regalamos six pack de pola. Las 7:41.

0: solté la rienda.
1: Clásico del maestro José Alfredo Jiménez. Yo escucho, veo y comparto Tropicana, la más bacana, bacanísima. 317-2600-983. Hoy la chiva bacana de Tropicana por las calles de Neiva.
2: 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Son las...
1: las 7 de la mañana, 47 minutos.
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5: Son las 8 de la mañana. 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
1: En Tropicana, 8 de la mañana, 3 minutos.
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1: Tropicana, la emisora de la Selección Colombia, 8 de la mañana, 4 minutos. Yo escucho, veo y comparto Tropicana. Isabel, hoy con la chiva bacana de Tropicana. Vamos a invitar entonces a los oyentes,
6: ¿Sí?
1: Nombre, cédula, barrio y número de contacto. Ya nos están quedando los últimos cupos para que participe, para que se inscriba, porque les vamos a entregar los pases para que se vayan en la chiva.
6: Sí.
1: Pero bueno, porque eso chiva palo seco no aguanta. No. ¡Sixpack de Pola!
6: ¡Eso! Ya mismo, nombre, cédula, teléfono y barrio, y vamos a hacer llamaditas ganadoras.
1: Vamos a empezar a llamar. Es. Ojo, últimos cupos, no sé qué decir en el suyo. 8 de la mañana, 5 minutos, 8 de la mañana, 5. 317-2600-983. 317-2600-983. Tropicana, la más bacana. Bacanísima. A esta hora usted se conecta con Tropicana. Hoy juega Colombia Gana. Hoy usted puede disfrutar una jornada maravillosa de fútbol a cuenta de los arrieros y Tropicana.
6: Participe ya mismo a través de nuestro WhatsApp. 317-26-00-983. Hoy no tenemos polla porque hay muchos oyentes que están preguntando. Hoy no hay polla. Hoy vamos a hacer algo diferente. Antes del partido, nos vamos por todas las calles de Neiva a disfrutar. A disfrutar con esta chiva bacana con Tropicana y Fonda Paisa Los Arrieros.
1: 8 de la mañana, 6 minutos. 8 de la mañana, 6 minutos. 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
1: Muy bien, son las 8 de la mañana, 14 minutos, 8:14. Yo escucho, veo y comparto Tropicana, la más bacana, bacanísima. ¿Qué dicen nuestros oyentes a esta hora?
2: Y el Tropicana, hoy buenos días. Quiero dar a conocer una inconformidad ahí con Medilaces de la frente de la USCO. ¿Cómo es posible que llevan una paciente, Tatiana Polanía, en la mañana de ayer, a las 8 de la mañana por un dolor de apendicitis, y hasta las 8:30 de la noche la subieron a cirugía? ¿Cómo van a creer tener un paciente con un dolor de eso ahí sentado esperando que se reviente esa cuestión, esperando que le dé una peritonitis? No, eso es un colmo, es un ser humano que siente dolor y necesita la atención médica. Imagínese, desde las 8 de la mañana de ayer hasta las 9 casi de la noche, es una inconformidad con este caso. Gracias.
3: Bueno, vuelve y juega el tema de la salud en Colombia, ¿no? Que sigue siendo muy complejo ese tema, desafortunadamente.
4: Tranquila, yo tuve esa experiencia del tema de la apendicitis. Obviamente, hasta el momento no he tenido esta experiencia, pero si alguien muy cercano de mi familia tuvo el tema del apendicitis, llegamos a las 7 de la mañana y hasta las 12 de la noche le subieron a cirugía.
3: ¡Qué peligro!
4: Sin comer, sin poder tomar nada. Es un tema muy complejo. Es un tema muy, pero muy complejo.
3: Muy difícil.
4: Muy, muy. Y era menor de edad. Por eso le digo eso.
3: No.
4: Era menor de edad.
3: Increíble. Yo hace 8 o 15 días

0: GPS y esperar a que alguien cancele una cita o esperar a que alguien no vaya a la cita del día de hoy para ver si de pronto lo atienden a usted. Y eso que solamente lo va a atender un médico general y le va, me imagino, que enviar resultados, bueno, de exámenes y no sé qué. Y de aquí a que usted, eso es un proceso que uno dice, Virgen Santísima, pero este tema de las EPS sí es muy complejo, muy complejo. Ahora, ¿qué hablar del tema de los medicamentos también? Que es una odisea terrible para usted reclamar un medicamento, que la gente, pues la gente que puede, lo prefiere comprarlos que hacer toda esa fila para que después le digan que es que no hay. Muy compleja, la verdad, muy difícil.
1: Bueno, ahí está. 8:17, 8:17, yo escucho, veo y comparto Tropicana, la más bacana, las inquietudes de nuestros oyentes. En instantes la llamada ganadora, empezamos con la llamada. Hoy juega Colombia.
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0: 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Son las...
1: Llegamos a las 8 de la mañana, 24 minutos.
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0: 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Bueno, la invitación para el día de hoy para que usted participe en la Chiva Bacana. Tropicana y Fonda Paisa Los Arrieros, hoy vamos a estar premiando a los oyentes, pero ojo porque los oyentes no van a ir solos, los oyentes van acompañados, van con su parejita. Así que vaya formando ahí el parche, vaya pensando con quién va a ir, con su esposo, con su esposa, con algún amigo, con algún arrocito en bajo que tenga por ahí. Y participe de una vez, vea, a través de nuestro WhatsApp usted nos va a enviar... Ojo a esto. Nombre, cédula, teléfono y barrio. ¿Listo? Nombre, cédula, teléfono y barrio para que usted participe hoy en la Chiva Bacana. Vamos a estar con Fonda Paisa Los Arrieros, pero ojo, porque vea, usted se monta a una chiva bacana, una chiva de esas rumberas, y usted a palo seco, no, mi babacho. Pero no se preocupe, porque Tropicana y Fonda Paisa, adicional de la manilla, les van a entregar un six-pack de cerveza. Obviamente eso será antes del partido para que todos veamos el partido, mejor dicho, más entonados que quién sabe qué. 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Te diga, oiga, chavita, yo quiero ir. Yo nunca he ido a una chiva rumbera, nunca me he ganado algo con Tropicana. 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
1: Bueno, llegamos a las 8 de la mañana, 30 minutos. Yo escucho, veo y comparto Tropicana. Don Fran, buenos días, ¿cómo me le va?
2: Buenos días.
1: ¿Cómo está?
2: Señora, ¿cómo está usted?
1: Bien, don Fran. Muy bien, listo para la chiva de hoy, ¿no?
2: Estamos preparados para ir a la chiva. Bueno, qué rico. Bueno. Gracias a los... Oye, la gente de los arrieros.
1: Para que vea con Tropicana, papá.
2: Bueno,
1: don Fran. Tenemos información, ¿no?
2: Bueno.
1: Sigue los temas políticos.
2: Esta política, qué bueno. Tiene a más de uno agarrado de las mechas.
1: Ay, no.
2: Tanta cosa.
1: No.
2: Tantas van a volver millonarios peleando por política. Te voy a poner a este señor. Te tengo dos noticias en una.
1: A ver,
2: la primera. Una suave del Derdayan.
1: Sí.
2: Será el próximo jurado de Yo Me Llamo.
1: Ah, de Yo Me Llamo, sí.
2: Va a estar ahí el jurado de Yo Me Llamo, el Derdayan.
1: Qué bueno.
2: Bueno, me da gusto por el Derdayan. Pero tengo también otra no tan suave.
1: Más polémica.
2: Le están dando garrote duro como tiene que ser. Pues no estoy diciendo que esté de acuerdo, pero las redes no perdonan. El Derdayan se puso a decir firme por la patria. Y sorpresa, en un concierto que le saltaron.
1: ¿Quiere escuchar el audio?
2: A ver, ¿qué dice? Escuchemos este dramático momento.
3: ¡Atención! ¿Firme por qué? Ese es mi pueblo. Usted está manoteando. ¿Por qué te molesta? ¿Por qué te incomoda, mi rey? ¿Quién te mató? ¿Quién te mandó a votar por el que perdió, nene?

0: lo que hacen los tragos, lo que
1: ¿usted
0: hacen...
1: cree que los tragos?
0: Los tragos, pues claro, los tragos hacen lo suyo. Él se debe de tomar su vitamina para no salir ahí normal.
1: Bueno, pues, ¿quién te mandó a votar por el que perdió? Eso fue lo que dijo el cantante vallenato Elder Dayan, recordemos, hijo del fallecido Diomedes Díaz, que protagonizó este momento de tensión durante una de sus presentaciones en las fiestas patronales de El Retén, esto en el Magdalena. Y bueno, en medio del concierto, el artista pues hizo ilusión a este lema tan polémico, Firmes por la Patria, identificado, recordemos, con el presidente electo Abelardo de la Espriella. Pues como ustedes pudieron escuchar, al parecer, uno de los asistentes le estaba como reclamando, de como que le estaba manoteando, y ahí fue cuando soltó la bomba, ¿quién te mandó a votar por el que perdió? Y las redes sociales, pues no lo perdonan. Lo están prácticamente, se podría decir, crucificando en redes sociales, don Fran. Obviamente los que están en contra del gobierno del presidente electo, ¿no? Porque pues los otros están felices. Pero sí ha dado mucho de qué hablar. ¿Usted cree, don Fran, que los artistas deberían dar ese tipo de espectáculos en temas políticos?
0: Pues lo que pasa es una cosa, es que es tu espectáculo, tú puedes hacer lo que quieras. Tú puedes, es como cuando una emisora organiza un concierto, se monta el artista y saluda a otra emisora. Yo he vivido ese.
1: ¿Ah, sí?
0: Yo he vivido esa experiencia y bueno.
1: Ahí.
0: Una emisora a la que patrocina el concierto y José para Fernández. Bueno, lo que tú sabes, María Isabel.
1: Sí,
0: y
1: sí.
0: El artista emocionado ve al director de la otra y lo saluda.
1: ¡Ay! Bueno, pues en redes sociales lo están, mejor dicho, es que ni para qué leo los comentarios, porque usted ya se imaginará algunos de los comentarios a través de redes sociales. Y obviamente Elder Dayan es tendencia a través de sobre todo Instagram, donde fue que se hizo viral este pedacito. Es un video muy corto, pero que está dando muchísimo de qué hablar.
0: 8:35. Bueno, señora.
1: Bueno.
0: Ahí te dejo ese trompo en la uña.
1: No, pues ahí se lo dejamos. ¿Quién te mandó a votar por el que perdió?
0: Pero ahí dijo otra cosa.
1: Sí,
0: gran huevo.
1: Sigue esperando que te pinte la casa, gran pi.
0: Ahí está.
1: Aquí no decimos nombres de nadie porque después...
0: No, pues imagínate tú la linchada que nos estaban dando, que porque colocábamos Firmes con los conductores,
1: sí.
0: Cuando esa frase es más vieja que la panela.
1: Vea, por acá dice, como figura pública, dicen los oyentes, él no debería ponerse con esos apegos políticos. Una cosa era el gran Diomedes y otra con sus hijos, que les falta empatía.
0: Bastante.
1: No lo digo yo, lo dicen los... Y por ahí salió un audio del cacique diciendo que era de un movimiento político y demás, pero eso fue hace muchos años.
0: Bueno.
1: Y también la gente, no, pero es que déjenlo descansar.
2: Es que cuando van a hacer la risa de los millonarios.
1: Oiga,
2: chaval.
1: Sí, saque tiempito, doña Otilia, don Fran, para hacerla. ¿Le parece?
2: La risa de los millonarios, chava, Néstor y el Nicolás.
1: ¿Y Leiva? ¿Dónde me deja Leiva?
2: Ah, no, Leiva sí, no, ese es más popular. ¿Para dónde?
1: A las 6 de la mañana.
0: 8 de la mañana, 36 minutos, 8:36. Yo escucho, veo y comparto Tropicana, la más bacana, bacanísima. 317-2600-983. Aquí estamos llevándoles a ustedes la información, lo que está pasando en Neiva y el departamento del Huila. ¡Recuerde!
3: ¡Colombia!

0: llegamos a las 8 de la mañana, 54 minutos. Yo escucho, veo y comparto Tropicana, la más bacana, bacanísima, a esta hora con la buena programación musical. 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
14: Son las 9 de la mañana. 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

0: Colombia, tierra querida. El gran Lucho Bermúdez con esa buena canción. Oiga, la invitación es para los oyentes que se acaban de conectar a la emisora más bacana, bacanísima, para que participe, porque hoy nos vamos de chiva bacana con Tropicana. Vea, no solamente Tropicana Fonda Paisa Los Arrieros, ustedes van a ir con su pareja, los oyentes que quieran participar de una vez para que nos dejen ahí su mensajito a través de nuestro WhatsApp, nos van a regalar nombre, cédula, teléfono y barrio, ¿listo? Esos datos los van a registrar ahí por escrito a través de nuestro WhatsApp 317-26-00-983 para que usted participe hoy con la chiva bacana de la emisora más bacana y Fonda Paisa Los Arrieros. Además, les vamos a dar la entrada, la manilla, la boletica para que usted entre a esta chiva bacana, pero también les vamos a regalar un six pack de cerveza. Así que ya sabe, participe, pero no diga que no le avisamos. Participe de una vez, 317-26-00-983. Por aquí nos están reportando sintonía desde el Villavieja, desde el municipio de Villavieja, Campo Elías Ortiz. Ya nos está regalando por aquí los aticos. Un abrazo muy grande. A ver qué dice mi lady. Hola, buenos días.
1: La más bacana, bacanísima.
0: Hola.
1: Una preguntita, ¿hoy van a jugar la polla?
0: No, hoy no vamos a jugar polla. Digamos que en cambio de la polla, vamos a estar entregando las manillas para esta chiva con la emisora más bacana, bacanísima. ¿Listo? Para que participen de una vez. Hola, buenos días, hello.
2: Tropicana, Tropicana, buenos días, reportando full sintonía del Parque Industrial El Viso, Bodega Dersa.
0: A ver,
2: Chavita, chavita, Néstor, Néstor.
0: A ver, a ver.
2: Nico, Nico, regáleme de Line, limpa la Tropipolla de Tropicana, el marcador de Colombia el día de hoy. ¿Cómo me escribo? ¿Cómo me escribo para la chiva?
0: ¡Ojo, ojo!
2: ¡Rumbera!
0: ¡Eso! Un abrazo, Carlitos. A través de nuestro WhatsApp nos van a regalar solamente los daticos por escrito, nombre, cédula, teléfono y barrio. ¡Ojo! Porque los oyentes que vayan, el oyente que va a ganar o que sí, que va a participar no solamente él, sino también una pareja. Así que vaya pensando a quién va a llevar. Yo veré, veré. ¿Hola?
3: Chavita, chavita, buenos días. Me quiero ganar el pase para la chiva.
0: ¡Eso!
3: Para la chiva, para ir en compañía de mi hijo.
0: Uh-huh.
3: Chavita.
0: Listo, mi amor, de una. Por aquí Luis Eduardo Galindo nos dice para participar y ganar en la chiva más bacana. Listo, don Luis, de una. Mónica nos dice buenos días, un abrazo, muchísimas gracias. Sandra Patricia Moreno, barrio Manzanares, quinta etapa. Por aquí también nos está regalando los daticos. Listo, hola, buenos días.
4: Rita, muy buenos días.
0: Hola, mi amor.
4: Regáleme el link de la chiva. Yo nunca he montado una chiva rumbera, chavita.
0: ¿Cómo que no? Bueno, ya somos dos, yo no soy la única, ¿sí ve? Ah, bueno. Mi querido Hassan, nos van a regalar nombre, cédula, teléfono y barrio, por favor, a través de nuestro WhatsApp, 317-26-00-983. John Edinson Arango también dice barrio José Eustacio Rivera, para ir en compañía de mi esposa. Nuestro querido Lecherito también, buenos días.
5: Estamos presentando la risoterapia de Chavita.
0: No. No, es que ya no me puedo reír bien porque tengo la voz, pero fatal. Buenos días.
6: Chavita, chavita, muy buenos días, Dios la bendiga.
0: Amén.
6: Quiero participar en la chiva, en la chiva.
0: Eso,
6: montar.
0: Eso. Listo, nos van a regalar entonces daticos, nombre, cédula, teléfono y barrio. Por favor, esos daticos nos los escriben, nos los regalan por escrito para que usted participe el día de hoy por esta chiva bacana con la emisora más bacana y Fonda Paisa Los Arrieros.

0: 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En Tropicana son las... 9 de la mañana, 14 minutos.
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0: 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Mucha atención, les contamos que el alcalde de Pitalito, Gider Luna, expresó su respaldo a la propuesta de que el servicio militar vuelva a ser obligatorio, al considerar que puede contribuir a fortalecer valores como la disciplina, el respeto, el compromiso y el sentido de responsabilidad entre los jóvenes. El mandatario afirmó que parte de la juventud carece de un proyecto de vida claro y advirtió sobre riesgos como la drogadicción, la delincuencia y la búsqueda de una vida fácil. ¡Tropicana! Mucha atención, porque la Policía Metropolitana de Neiva anunció un plan especial de seguridad para el partido de esta noche entre las selecciones de Colombia y Ghana, correspondiente a los 16avos de final de la Copa Mundial de Fútbol. De acuerdo con la institución, cerca de 200 uniformados serán desplegados en diferentes puntos de la ciudad, especialmente en establecimientos comerciales, zonas de rumba y otros sitios donde se prevé una alta concentración de aficionados antes, durante y después del encuentro. El dispositivo busca garantizar la seguridad, prevenir las alteraciones del orden público y atender cualquier eventualidad relacionada con la masiva presencia de hinchas. Atención, oído Tropicana, porque como Carlos Alberto Navarro y Gloria Doris Nieto, oriundos del departamento del Caquetá, fueron identificados los esposos que perdieron la vida en un trágico accidente de tránsito ocurrido en la tarde del martes sobre la ruta 45 en el sector conocido como la recta de Perezoso, entre los municipios de Garzón y Gigante. De acuerdo con la información preliminar, la pareja se movilizaba en una motocicleta cuando, por causas que son materia de investigación, colisionaron violentamente contra una camioneta de alta gama. ¡Tropicana! Avanzamos en esa buena mañana, 9 de la mañana, 17 minutos. Yo

0: perdió la cédula, botó sus papeles, encontró documentos o una billetera, busca la placa de su vehículo. 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
1: Muy bien, avanzamos en esta buena mañana, 9 de la mañana, 22 minutos. Yo escucho, veo y comparto Tropicana, la más bacana, bacanísima. A esta hora nos vamos con el servicio social. Usted de pronto se ha encontrado alguna cédula de ciudadanía, alguna licencia de conducción, se ha encontrado de pronto tarjetas de crédito, tarjetas en general, para que nos deje ahí un mensajito a través de nuestro WhatsApp para obviamente dar a conocer esta información. Doña Elena, buenos días.
2: Hola, Tropicana. Muy buenos días, Tropicana, yo veo, comparto y escucho.

0: Mucho Tropicana, la más bacana. Mira, Tropicana, equipo de trabajo, es que me encontré esta cédula. Entonces, para que la persona que esté buscando se le haya perdido,
1: ¿sí?
0: Entonces me llame al número 312-492-9397. ¿Listo? Gracias, Tropicana, la más bacana.
1: Doña Elena, muchísimas gracias. Ahí está la cédula de ciudadanía, está a nombre de la señorita Lizeth Dayana Mazabel Embús. Lizeth Dayana Mazabel Embús. Los oyentes de pronto, o la oyente, o algún oyente que conozca a la señorita Lizeth Dayana Mazabel Embús, para que nos deje por favor un mensaje a través de nuestro WhatsApp 317-2600-983 para hacerle obviamente la entrega de su cédula de ciudadanía. 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

0: Muy bien, en Tropicana son las 9 de la mañana, 27 minutos. Juega Colombia hoy. Colombia gana, ¿no?
1: Colombia gana. Ojalá que mañana podamos decir Colombia ganó.
2: Sí, Colombia ganó. Colombia gana. Colombia
1: esperemos
2: gana.
1: Esperemos que sí, esperemos que muy sí. Bien. 8 y 30, ¿no?
2: 8 y 30 de la noche. Atención, oído, Tropicana, la más bacana. Últimos cupitos porque nos vamos con los oyentes. Voy a invitar a la pareja. Vamos a invitar a la pareja con six-pack de cerveza.
1: ¡Eso!
2: Nos vamos en la chiva bacana de Tropicana. Nos fuimos en la chiva Tropicana. Va con la pareja, con el amigo, con el esposo, con la esposa, con quien quiera. Le damos six-pack de pola y a recorrer la ciudad con la chiva bacana.
1: Doña Otilia con un arrocito en bajo también.
3: Ay, calle la boca. Usted no me haga hablar porque pues hoy.
1: No, pues que yo estoy diciendo que los que tengan arrocitos en bajo, pues pueden ir también.
3: No promueva cosas prohibidas.
1: No, yo no estoy diciendo de amantes o algo así. Estoy diciendo arroces en bajo, que eso es diferente.
3: No, es la misma joda, pero con nombre de comida.
1: No, no.
3: Claro.
1: No, doña Oti, ¿cómo me va a decir eso?
3: Entonces,
1: no, porque un arrocito en bajo para mí es como un amigo que colabora, ya.
3: ¿Por eso?
1: Pero si usted está soltero, soltero.
3: No.
1: Ya, pero si usted... No, doña Oti, pero es que si usted está en una relación, hágame el favor y póngase juicioso. Porque entonces, para ese chiste, entonces, ¿es soltero o soltera?
3: Entonces, según usted, hagamos la encuesta.
1: No.
3: Numeral Tropicana, un arrocito en bajo es... Chava dice que usted tiene que estar soltero o soltera.
1: Sí.
3: ¿Ah?
1: Un amigo, una amiga que colabora y ya.
3: Que colabora y ya.
1: Exactamente.
3: No, para mí el arrocito en bajo es otra cosa.
1: O sea, para usted el arroz en bajo es un amante.
3: Soltero, no. A la misma joda, sí.
1: Ya, Oti, ¿le puedes subir un poquito a mi micrófono, por favor?
3: Ya.
1: Gracias. Ahora sí me escucho.
3: Ah, ¿cómo la vio?
1: No. Bueno, hagamos entonces el sondeo.
3: Usted fue la que propuso el tema. Numeral. Un arrocito en bajo es... A, el que colabora. B, debo de estar soltero para tener, para que se llame Rosita en bajo.
1: Vea, por aquí dice Diego, pero envíenos notas de voz que sí, nos gusta escucharlo. No, envíen notas de voz. Numeral Tropicana, un arroz en bajo es o un arrocito en bajo es.
3: Un arroz en bajo es.
1: Para mí sí es eso. No, se tiene que estar soltero. Porque entonces, paje chiste, ¿cómo así que usted está promoviendo aquí entonces que todo el mundo tenga amantes?
3: No, es usted.
1: No, yo no.
3: A mí me da pena, no, pero el señor director dijo, que la esposa, los amigos, y usted, ¡ay, un arrocito en bajo!
1: No, porque un arrocito en bajo, pues, un amigo, una amiga que estén ahí como charlando, que estén hablando, eso para mí también es un arrocito en bajo. Venga, más bien escuchamos a los oyentes a ver qué dicen. A ver a quién le da la razón.
3: Prepárese, chava.
1: A ver, ¿qué dice la gente?
4: Chavita, vieja Oti.
5: Un arroz en bajo. O una rosita.
4: Un arrocito en bajo. Es ese roomie.
5: Para mí sí es ese.
4: Esa roomie.
5: No, se tiene
4: la que le colabora a uno cuando
5: está promoviendo
4: en las malas,
5: todo el mundo tenga
4: en las buenas. La que llega sin importar, la que lo recibe a uno sin importar, sin medida, sin distancia. Esa que le dice a uno, lo dejaron, venga de consuelo.
1: Uy.
4: Esa amiga fiel que nadie sabe, pero que se hace de todo. Tropicana.
1: Sí, ve, es una amiga fiel.
3: Por eso.
1: Pero no, él no está diciendo que es que usted tiene una relación, entonces.
3: Pero chava, está diciendo que si lo dejaron, venga, yo lo recibo.
1: Ah, bueno, pero es que si lo dejaron es otra cosa.
3: Pero después vuelven. Eso, dejémonos de huevonada, chava.
1: No.
3: Cuando a usted lo echan, duran bravos 2, 3, 4 días. Después vuelven y queda mal el que se puso a interceder. No. A veces hasta ese amiga o ese amigo queda mal. Venga, yo le colaboro, venga para acá. ¿Qué necesita? Con mucho gusto. ¡Ay, volví!
1: ¡No!
3: Numeral, un arrocito en bajo es...
1: A ver.
6: Señora Isabel, un arrocito en bajo es cuando uno tiene plata. Cuando uno anda pelado, tiene moza. Así de claro.
1: No, ¿cómo me va a decir eso? No.
7: Chavita, para mí un arrocito en bajo es una amiguita con algunos derechos especiales.
1: Ah, ¿sí ve? Es que eso es.
3: ¿Derechos de cuáles? ¿Derechos humanos?
1: Derechos especiales le dicen por ahí. Como le dicen popularmente, somos amigos especiales. Tú sales conmigo y solo somos amigos. Esa
3: es. ¿No es lo mismo de mozos?
1: No, doña Oti, pero es que ¿cómo me va a decir usted que mozos? ¿Qué acaso usted tiene mozo que está tan...
3: Yo sí tuve, pero pues yo ahorita como no tengo compromiso serio.
1: ¿Y Uldarico?
3: No, Uldarico yo sé, estamos formalizando. Estamos en el proceso.
1: ¿Ah, sí? Todavía no ha sido oficial, pues.
3: No, estamos en el proceso.
1: A ver, tranquila. ¿Qué dice la gente?
7: Un arrocito en bajo es un ayudante de mantenimiento para que no se recargue tanto de energía, ¿no?
1: ¿Cómo la ve?
8: De Tropicana, un arrocito en bajo es una amiguita, o para las mujeres, un amiguito que colabora con la situación económica.
1: ¿Y ve?
8: Yo sigo escuchando Tropicana, la más bacana, bacanísima.
1: Dice por acá un oyente. No, pero es que cómo salen con eso. Dice, un arrocito en bajo es el que ayuda al cambio del aceite. No, pero ¿qué es eso, por Dios?
9: Hola, Tropicana, buenos días.
1: Hola.
9: Un favor, para quien haya visto o recogido, porque yo sé que ya lo recogieron porque no lo encontramos en la vía, un baúl de una moto, un baúl negro, tiene como un cojín en la parte que va pegada con el pasajero, llevaba una chaqueta impermeable y herramienta para viaje. Quien lo haya recogido, por favor, si es tan amable devolverlo, se le da una bonificación.
1: Ahí está.
3: El arrocito en bajo colabora.
1: No te preocupes,
3: date estreses.
1: Tranquila, yo te cuento cuánto cuesta el baúl, yo te lo doy.
3: Sí.
1: La chaqueta, ¿cuánto cuesta esa chaqueta?
3: ¿Cuánto cuesta eso, sí?
1: Que si recién pago, ¡pin!
3: Por lo pronto, consígase dos bolsas de basura grande para que no se moje.
1: ¡No, doña Oti!
3: ¡Ay, es un ejemplo!
1: ¿Cómo que bolsas? Yo nunca he utilizado bolsas de basura para cubrirme así.
3: ¿No se ha puesto de la negra?
1: No.
3: Dígale a Alejandra que le colabore cuando vuelva a llover.
1: Pero las que son industriales.
3: Sí, las grandotas, sí.
1: Las gruesas.
3: Para flacos y para gordos. Eso. Y si llega a ser ventarrón los flacos, perdieron porque se los llevó el ventarrón.
1: No, a
3: nosotras,
1: ver,
3: las gorditas, los gorditos, retenemos un poco más el aire, ¿no?
1: No, pero ¿qué es eso? A ver, buenos días.
3: Hablando pendejada acá.
1: No, a ver, buenos días.
10: Tropicana, la más bacana, bacanísima. Lo que dijo el compañero ahorita, que ayuda a él o ella, eso no es un arrocito, es un marranito.
1: Uy, cuidado. Buenos días.
11: Tropicana, la más bacana. Qué casualidad que los que están comentando de los arrocitos de bajo son puros hombres. Yo no escucho a la primera mujer. Eso está como raro, ¿no?
3: No.
1: Es que los hombres son así.
11: Tropicana, la más bacana.
1: Vea, le tengo una mujer.
3: Yo sí he escuchado a una mujer.
1: No, ¿cuál?
3: Sí, usted.
1: A ver, le tengo la mujer. A ver.
12: Hola, Chavita, buenos días. Un arrocito en bajo es una persona que está saliendo con alguien o coqueteándole.
1: ¿Sí ve? Es un coqueteo ahí, es un coqueteo. Ay, mi amor, sí. venga, que estoy sola en la casa.
3: Pero es más picante cuando está comprometido, está soltero.
1: No, pero es que usted, ¿por qué tiene que promover eso?
3: Yo estoy preguntando, solo contésteme, no. Limíteseme a contestar.
1: No.
3: Bueno, listo.
1: No, aquí las infidelidades conmigo y no.
3: Bueno, listo.
1: Buenos días.
3: Aló.
13: 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Un arrocito en bajo es una amiga sin compromiso.
1: Sí, unos amiguitos ahí sin compromiso.
3: Amiga sin compromiso.
1: Sí. Buenos días.
14: Tropicana, oiga, Cuchita, déjeme a Chavita quieta, que ella es una rosita en bajo, no joda.
1: Uy, cuidado, ¿cómo así? ¡No diga eso!
3: ¡Se chela!
1: No diga eso, porque la familia Julián nos escucha y después dirán, ¿quién sabe qué?
3: ¿Pero quién empezó?
1: No, pues yo estoy diciendo que lleve el arrocito en bajo. Pues que imagínese usted llevar llevar a su amante a una chiva rumbera a recorrer todo Neiva.
3: Pues que hay colombos que lo hacen, hay colombos que lo hacen.
1: Dele pena.
3: No, llévela a otra chiva, alguna cosa, pero...
1: No. Si usted está soltera, pues por eso les dije, lleve los arrocitos en bajo. Una amiguita especial.
3: ¿Aló?
13: 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Un arrocito en bajo es una amiga sin compromiso.
1: Sí, unos amiguitos ahí sin compromiso.
3: Amiga sin compromiso.
1: Sí. Buenos días.
3: ¿Sabe qué?
15: Hola, Tropicana.
1: Perdón, ¿cómo?
3: Sigue.
15: Bacana, Tropicana, la más bacana, bacanísima. Buenos días, hola, Chavita, a todos allá. Hola, doña Oti, buenos días, bendiciones.
3: Hola, ¿qué más?
15: Pues sí, un arrocito en bajo es como uno querer tener un amigo, o un amigo sano, ¿no? o una amistad sana, ¿no? Pero lo que pasa, ¿sabes qué? Lo que pasa, chavita, que es que los hombres vienen muy urgidos, vienen más urgidos que nosotros las mujeres.
1: Uy. ¿Sí?
15: Entonces, por eso es que vienen buscando arrocitos en bajo por donde sea, porque vienen muy urgidos.
2: Bueno, pregunta técnica, entonces.
15: La mapacana bacanísima, buen día.
2: Teniendo en cuenta la opinión de nuestra... Ahí sí yo pregunto.
1: Ah, sí.
2: Otilia me permite. Sí, pues ni modo, director, que le vaya a cerrar el micrófono, ¿no? Porque...
1: Sí, sí, sí.
2: ¿Cómo hacen entonces ustedes para no estar urgidas?
1: Pasa que uno mantiene la mente ocupada en otras cosas.
2: ¿Cómo es que ustedes no se mantienen urgidas? Ahora, desde mi punto de vista, creo que como hombres, sí, puede ser que mantengamos un poquito faltos de ese pechiche, de esa danza de la fertilidad. Pero yo sí estoy de acuerdo con la pareja, que se haga con la pareja.
1: Sí, sí,
2: ¿no?
1: claro.
2: Usted no debe perder el control.
1: Exacto.
2: Entonces, ¿cómo hacen ustedes para no vivir urgidas?
3: ¡Ja! Diré. Eso es que nosotros... A ver, yo le respondo.
1: A ver, respóndale.
3: Nosotras también vivimos urgidas.
1: ¿Ah, sí?
3: Sí. Ay, chava, no me hagas a cara que me va a echar gotas.
1: No, pues yo solamente... Sí.
3: Nosotras tenemos lo nuestro. Mm. Lo que pasa es que no somos tan evidentes como ustedes.
1: Claro. Nosotras sabemos manejar los tiempos, dijeron por ahí.
3: No necesariamente los tiempos. Es más, nosotros somos más calientes que los hombres.
1: ¿Ah, sí?
3: ¿Acaso usted qué es o qué? ¿Mico? Es
1: no,
3: que,
1: no, pues yo solo... Yo escucho, veo y comparto a Tropicana.
3: Hágase la loca, chava.
1: Me deja escuchar a los oyentes.
3: ¿Aló?
1: Buenos días.
16: Tropicana, buenos días. Yo escucho hoy, comparto Tropicana, la más bacana. Un arrocito de embajo es cuando ya casi va a estar listo para comer.
1: ¿Sí ve? Ahí está. Buenos días.
17: Hola, Tropicana, la más bacana, bacanísima, buenos días. Como que están hablando más los hombres que las mujeres, ¿no? Porque la experiencia habla y la humanidad escucha.
1: ¡Uy! Esa, mi frase del día.
2: Pero yo estoy preguntando, a mí no me manes que yo estoy hablando, ¿no?
1: ¡Ay, dile!
18: Tropicana, la más bacana. Un arrocito en bajo es amigos con derecho.
1: Amigos con derecho.
2: Muy bien.
1: Amigos con derecho. Buenos días.
19: Tropicana, muy buenos días. Un arrocito en bajo es tener un amigo especial, tanto como hombre como mujer. Que uno llame en cualquier momento y le diga, ¿cómo está? ¿Qué está? ¿Qué está haciendo? Nada, bueno, vamos a salir. Salimos, la pasamos bueno, la pasamos de todo, con todo, como decimos nosotros, con todos los fierros completos.
1: Esa es.
19: Se terminó y seguimos siendo amigos.
1: Sí,
19: eso
1: amigos.
19: Es un arrocito en bajo.
1: Bien, don
19: Tropicana,
1: James.
19: Tropicana, la más bacana.
1: Bien, don James.
2: 9:40. Estamos hablando de la chiva y terminamos hablando de arrocito de bajo. Doña Otilia, ¿usted cómo?
1: ¡Ay, dile! Me deja escuchar a Tropicana. A ver qué dice. ¡Buenos días!
20: Tropicana, la famosa viejita Otilia.
2: Un
20: arrocito en bajo. Como dice la canción de Rafael Orozco, esa, colóquela, ese es el arrocito en bajo.
1: No
20: más. Escuchando Tropicana, la bacana carísima.
1: No, pero es que si usted se pone a dedicarle canciones al arrocito en bajo, paila, pierde.
2: Pero es que venga.
1: Pero pierde porque usted se enamora.
2: No, sí, porque es que esa puede tener varias connotaciones.
1: Sí.
2: Esa puede ser la mujer dirigida como tal. Esa canción, esa de Rafael Orozco, aplica para la mamá.
1: También, sí.
2: Sí.
1: Sí, tiene muchas connotaciones.
2: Y están diciendo que el arrocito con bajo, solo el pilim, pim, plim, fish, fan, fin, flu, ya.
1: No, amigos especiales.
2: Por eso. Por eso.
1: Sí, sí, sí. Él o la que colabora.
3: Lo mismo que Nicolás y Fran, ¿no?
1: Por ejemplo, son amigos especiales.
3: Sí, bastantes.
1: Por ejemplo. Ah, ¿sí ve?
2: ¿Y usted por qué me está nombrando a mí?
1: No, pues don Fran, pues. Ay, don Fran. Escuchamos a los oyentes, a ver.
21: Tropicana, muy buenos días. Un arrocito en bajo es una amiga que tengo uno por ahí de hace ratico, ¿sí me entiende? Y que le dé papaya a uno es un arrocito en bajo.
1: ¿Sí ve? Vea, si usted, doña Otilia, se pone de arrocitos en bajo, lo que pasa es que cuando usted hace un arrocito en bajo, ustedes tienen que llegar a un mutuo acuerdo, ¿no?
2: Claro. Oiga,
1: obviamente tienen, no, yo siempre he dicho, estén solteros y hagan lo que quieran.
3: Y es que, bueno, y el arrocito, usted, por ejemplo, a su pareja actual, usted empezó así, dedicando canciones y cercanos y tin, y somos amigos especiales.
1: No,
3: y
1: no.
3: Y terminó, ¿estás haciendo pareja?
1: No, porque mire que ese tema, amigos especiales y termina en relación.
3: O sea, él no era su arrocito en bajo.
1: No. No, porque nosotros nos fuimos conociendo, pero pues nosotros nos dimos nuestro tiempo y ti. ¿Sí me entiende? Pero vea, si usted con su arrocito en bajo, hay un mutuo acuerdo en que son arrocitos en bajo, que son amiguitos especiales, pues no se involucren de más, no empiecen a dedicar canciones, no comiencen a, uy, llegaste bien a la cosa, o cosas así, ¿sí me entiende?
2: Terrible,
1: sí. No, terrible, entonces, bueno. Porque es que usted se enamora, doña Otilia. Tengo un oyente más.
3: La última y nos vamos, yo escucho, me voy y comparto, Tropicana.
0: Un abracito para todos, los quiero mucho. Un arrocito en bajo, sí. Es un amiguito que no ha caído, pero está para caer.
1: Uy.
0: Lo tengo listo, lo tengo en la mira. ¿Sí? Es un arrocito en bajo.
1: Como un lince, así lo tengo en la mira.
3: Al caído caerle. 9 y pico, nos vamos de Chivas. ¡Váyanos!

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0: son las 10 de la mañana. 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
1: Muy bien, son las 10 de la mañana, 6 minutos.
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6: ¡Un talento tropicano!
1: Estamos al aire acompañándolos en esta mañana. ¿Qué tal? ¿Cómo me les va? Un abrazo grande. Yo escucho, veo y comparto a Tropicana, la más bacana, bacanísima. ¿Cómo empieza a sonar esto de bueno, Dios mío?
6: ¡Colombia es macana como Tropicana!
1: ¡Claro que sí! ¡Oiga, Dios mío! Todo el mundo con la camiseta puesta, todo el mundo sacando las banderas, todo el mundo con la bubucela, todo el mundo preparados y listos para apoyar a nuestra tricolor, a nuestra selección Colombia. Hoy estaremos muy atentos, muy pendientes a cantar los goles. Estaremos atentos también pendientes a ver cómo le va a ir a la selección Colombia, porque de aquí dependen muchas cosas, ¿no? Es decir, gana o gana. O sea, es decir, gana contra gana. ¡Ay, Dios mío! Son las 10 de la mañana, 8 minutos, la dirección y programación a cargo de Néstor Hoyos, este personaje, este amigo de todos ustedes, ha llegado para acompañarlos en la mañana de hoy, Nico Vázquez, Nico Vázquez, Nico Vázquez.
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1: Bueno, y entro de una vez con información para contarles de nuestra chiva, la chiva bacana, la chiva de Tropicana. Si usted no se ha registrado con nosotros, ¿qué está esperando para hacerlo ahora mismo? 317-2600-983. Nos envían los datos, por favor, nombre, teléfono, barrio y número y número de cédula, ¿no? Teléfono, barrio y número de cédula. Así que estoy emocionado. El corazón me está palpitando a mil. Sí, en serio. 317-2600-983. Vamos a participar. Hoy estamos jugando. Hoy estamos participando. Es en la chiva bacana de Tropicana. Gánate un six pack de cerveza y disfrute con su pareja y sus amigos subiéndose, disfrutando de un recorrido completo en la chiva bacana de Tropicana y Fonda Los Arrieros. Si usted no se ha registrado, si no ha ganado todavía, bueno, es el momento de hacerlo ahora mismo a través de nuestro WhatsApp de Tropicana, 317-2600-983. En instantes vamos a estar desde las calles también. Tendremos información con mi amigo el número uno. Estará con toda la información desde las calles. Ya lo estaremos saludando. Así que estén pendientes los oyentes de Tropicana, la más bacana, bacanísima.
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1: Es bacana como Tropicana. Pues ahí está la invitación para nuestros oyentes a seguir participando, porque más de uno: oiga, Nico, me quiero montar a la chiva, me quiero subir a la chiva bacana de Tropicana. Bueno, pues ahí está la invitación para nuestros oyentes a

comentarios positivos para nuestra selección Colombia. Oiga, hoy no quiero ver ningún comentario negativo. He visto por ahí en redes sociales, definitivamente. No. Hay gente que no debería vivir aquí en Colombia, en serio. Hay gente que no debería vivir aquí en Colombia cuando le envía comentarios negativos a la selección Colombia. Es cuando más deberíamos estar unidos en este momento. Pero bueno, ¿qué podemos hacer? Dios mío, 10 de la mañana, 10 minutos.

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0: 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En Tropicana son las...
1: Muy bien, en Tropicana 10 de la mañana, 15 minutos.
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0: Muy bien, yo escucho Bebo y comparto Tropicana. 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

0: 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Son las...
1: Muy bien, son las 10 de la mañana, 24 minutos.
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1: Muy bien, son las 10 de la mañana, 29 minutos.
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1: Bueno, muy bien, son las 10 de la mañana, 29 minutos. Atentos nuestros oyentes porque estaremos realizando ya nuestros primeros sorteos en la mañana de hoy, los que se van a disfrutar de tremenda chiva. ¡Dios mío! ¡Súbase a la chiva bacana de Tropicana! No, esto va a estar muy bueno. Y además de eso, que vamos a estar entregándole six pack también a las parejas. Vamos a llevar muchísimas parejas en el día de hoy a que se suban a la chiva bacana de Tropicana. Fa mamá.
2: Colombia es bacana como Tropicana.
1: Bueno, no tengo la bubucela, pero hacemos el efecto de bubucela en ese momento.
3: Fa mamá.
1: Bueno, muy bien. 10 de la mañana, 30 minutos. Yo escucho, veo y comparto Tropicana, la más bacana, bacanísima. Por acá dice, yo quiero participar. Por favor, nunca me he montado en una chiva. Oiga, yo tampoco me he montado. Ah, sí. Sí me he montado en un perro. Uy, hace muchos años, la verdad. Pero es que esta chiva es especial. Esta chiva está contagiada de amor, de pasión, de goles, de tricolor. No, mejor dicho, esta es la chiva bacana de Tropicana. Vamos a llevar varias parejitas para que estén atentos, por favor, oyentes de Tropicana, la más bacana, bacanísima. Nos envía los datos, nombre, teléfono, barrio y número de cédula, por favor, por escrito. Albaluz Calderón, por acá también, se está reportando con nosotros, nombre, teléfono, barrio y número de cédula. Por favor, los que van a participar, los datos completos, ¿listo? Los datos completos para ir agilizando, como diríamos nosotros. Buenos días, Tropicana, para participar. Aquí la persona que me está diciendo buenos días para participar. Faltan los datos, por favor. Datos, por favor. Datos, nombre, teléfono, barrio y número de cédula. Buenos días para el link del marcador. Mi amigo Alberto, hoy la dinámica es distinta. Hoy no estamos jugando la polla de Tropicana, ¿listo? Para que lo tengan en cuenta, por favor, y no se vayan a confundir. Hoy no tenemos la polla de Tropicana, ¿listo? Hoy no tenemos la polla de Tropicana. A ver qué dicen por acá. Vamos revisando, por favor, por acá Albaluz también, entonces, desea participar, listo Albaluz, con todo gusto. Vamos a ver, por acá sigo revisando, es que van llegando, esto va llegando así rapidito y esto se va colapsando, Dios mío. Se me puede bloquear el WhatsApp en este momento, la verdad, y tengo miedo de que se me vaya a bloquear, no es en serio. A ver, ¿qué dicen por acá? Hola, buenos días.
4: Tropicana, muy buenos días. Para que por favor póngame el próximo tanto de Giovanni Ayala, por favor.
1: Bueno, listo, a ver qué dicen por acá, buenos días.
5: Hola Tropicana, buenos días. Para participar en la olla Tropicana.
1: Sí. Bueno.
5: Y también para preguntarle cómo hacer para participar en la chiva bacana.
1: La chiva bacana. Listo, para la chiva bacana sí le tengo la respuesta, ¿listo? Nos envía los datos, por favor, nombre, teléfono, barrio y número de cédula, ¿listo? Vamos a estar premiando parejas. Para la polla sí, hoy no vamos a tener polla, para que lo tengan en cuenta, por favor. No vamos a tener polla, ¿listo? No vamos a tener polla. No vamos a tener la polla de Tropicana, es decir, no vamos a estar compartiéndoles el link para que participen como lo hemos venido haciendo, pero solamente por el partido de hoy, ¿listo? John Freddy, muy amable, muchas gracias, ahí está, los datos, nombre, teléfono, barrio y número de cédula, ¿listo? Nombre, teléfono, barrio y número de cédula, nombre, teléfono, barrio y número de cédula. Para que usted se monte, se vaya a dar un gran recorrido en la chiva bacana de Tropicana. Disfrute con su pareja y sus amigos. Participe e inscríbase fácil a través de Tropicana 317-2600-983. Vive la pasión por Colombia al ritmo de Tropicana. Y además de eso, la pareja que gana, las parejas que van ganando, pues se van a ganar un six pack de cerveza a nombre de Fonda Los Arrieros. Bueno, ahí está, cerveza. Cita para este calor, Dios mío, a ver.
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1: Bueno, muy bien, ahí está. ¿Qué dicen por acá? Alexander Polo, ¿qué dice Barrio Los Guaduales? Listo, muy bien, ahí está, nombre, teléfono, barrio, número de cédula, número de teléfono, barrio y nombre. Listo, nombre, teléfono, barrio y número de cédula. María Teresa Muñoz también ya está participando. ¿Qué dice por acá? Hola, buenos días, para participar en la polla. Bueno, sí, Dios mío, pero es que no entienden, ¿no? Bueno, muy bien, 10 de la mañana, 34 minutos. Ya voy a realizar la llamada ganadora. Estén atentos, pendientes, nuestros oyentes de Tropicana, a contestar con...

0: Son las 10 de la mañana, 41. Yo escucho, veo y comparto Tropicana, la más bacana, bacanísima. Vamos a empezar a hacer las llamadas. Vamos a empezar de una vez a llamar porque nos vamos, nos vamos. Nos vamos de chiva, nos vamos a montar en la chiva. En la chiva bacana. La chiva bacana de Tropicana con six pack de cerveza.
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0: Bueno, muy bien, a ver. Vamos a llamar de una vez, el sistema nos va a ayudar en este momento. No olviden contestar correctamente nuestra clave ganadora.
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0: Muy bien, ahí está claritica la clave ganadora de Tropicana, listo, ya escogimos. Vamos a ver, de una vez, vamos a llamar, a ver, sí, el teléfono por aquí está preparado y listo, de una vez, vamos a marcar, a ver. A ver, un momento, ¿qué pasó aquí? Listo, ahí sigue timbrando. A ver, contesta, por favor.
2: Tropicana, la mamá canada canísima.
0: Uy, pero espere porque no se le entendió muy bien la clave ganadora. Ubíquese un poquito mejor, a ver, de nuevo, a ver. ¿Cómo es la clave ganadora?
2: Sí. Escucho Tropicana, la mamá canada canísima.
0: ¿Estás seguro que esa es la clave ganadora, hombre?
2: No, se me pasó, bro. No.
0: ¿Seguro? Última palabra. Mire, le voy a dar una oportunidad más. Refresque memoria, a ver, ¿cómo es la clave ganadora de Tropicana?
2: Me ubico, que es que me...
0: Ubíquese. ¿Dónde está? ¿A qué se dedica? ¿Qué hace? ¿Está manejando o qué? ¿Qué está atrás?
2: Estoy por acá en la oficina, no me dejan hablar.
0: ¿Cómo así? A ver... ¿Listo?
2: Sí.
0: Listo. La clave ganadora de Tropicana, ¿cómo es?
2: Yo Tropicana.
0: ¿Está usted seguro? Ah, bueno. Colgó, él mismo colgó, la verdad, bueno, entiendo, está ocupado, entendemos la situación, de pronto está ocupadito, lo pueden regañar, listo, vamos a hacer otra llamadita rápidamente, hay que estar pendientes, ya saben cómo es la clave, ¿no? Yo escucho, veo y comparto Tropicana, está fácil.

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1: Bacanísima, eso es todo. ¡Eso es correcto! Bueno, con los buenos días, hablamos con Valeria Borilla. ¿Es así?
0: Sí, señor, buenos días.
1: Valeria,
0: sí, señor, buenos días.
1: Qué bueno, Valeria, ¿cómo estás? Buenos días. ¿Desde dónde nos escucha? ¿Me puede recordar en qué barrio escucha Tropicana?
0: Barrio Oasis 2.
1: Barrio Oasis 2. Bueno, Valeria, ¿está preparada? ¿Está lista? ¿Alguna vez se ha montado usted en una chiva, bacana, donde hay música, hay rumba, hay alegría?
0: No, señor.
1: Pero lo va a hacer hoy posible gracias a Tropicana y a Fonda Paisa Los Herreros. Y aparte de eso, que con cervecita. Rico, ¿no?
0: Gracias.
1: Bueno, pero se le nota que está alegre, ¿no?
0: No, sí.
1: ¿Qué está haciendo usted el día de hoy? ¿A qué se dedica? ¿Trabaja, descansa, no hace nada? A ver.
0: No, soy de ama de casa.
1: Ama de casa desesperada, ¿no?
0: Sí, señor.
1: Nada, mentira. Bueno, Valeria, se va usted con su pareja entonces a disfrutar de esta chiva bacana en el día de hoy. ¿Listo?
0: Bueno, señor, muchas gracias.
1: Vale, un abrazo grande para cerrar la clave ganadora. ¿Cómo es?
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1: Bacanísima, ya lo voy a indicar para que internamente cómo le vamos a hacer entrega de, pues obviamente, de sus manillas, porque son dos manillas para que vaya con su pareja en la tarde de hoy. Mejor dicho, para que se suba a esta chiva bacana de Tropicana, la más bacana. Bacanísima, 10 de la mañana, 46 minutos.

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1: Muy bien, son las 10 de la mañana, 50 minutos. Vamos rápidamente a las calles. La Tropi Móvil de Tropicana, la más bacana, bacanísima, con don Cristian Leyva a esta hora y los amigos de Puntonet Insuperable, don Leyva.
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1: Muy bien, son las 10 de la mañana, 56 minutos. Yo escucho, veo y comparto Tropicana, la más bacana, bacanísima, pendiente de nuestros oyentes, porque ya estaremos buscando más parejitas que se van a montar a la chiva bacana de Tropicana. 10:56 minutos, más información desde las calles. Don Cristian Leiva.
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5: Son las 11 de la mañana, 3 minutos. 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
6: De una vez, recuerde la información, ahí estamos a los 60, ¿no? Al lado de Tropicana, la emisora más bacana.
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0: 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En Tropicana son las...
1: En Tropicana, 11 de la mañana, 11 minutos.
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2: Muy bien, 11:15 minutos.
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2: Muy bien, aquí estamos en la mañana de hoy acompañándolos. Seguimos compartiendo, estamos activos, estamos activados, llenos de energía. Hoy juega Colombia, claro que sí, hoy juega Colombia.
7: ¡Qué golazo!
2: Muy bien, mire, antes de avanzar, tengo un saludo especial, un abrazo grande para mi querido amigo Felipe, escuchando Tropicana, la más bacana, bacanísima, allí desde su punto de trabajo, desde su barbería. Un abrazo grande para él, para mi amigo Felipe, y para los vecinos ahí, para todos los colegas, escuchando Tropicana, la más bacana, bacanísima, a todo taco, a todo volumen. Aquí los saludamos, aquí los queremos. Un abrazo grande, espero que se queden por acá, siempre con Tropicana, la más bacana, bacanísima. 11 de la mañana, 17 minutos, 11:17. Estén atentos porque hoy nos montamos a la chiva bacana, la chiva bacana de Fonda Los Arrieros. Miren, usted se puede ganar, sí, se puede ganar también un six pack, porque esto va para pareja. Disfruta con tu pareja y amigos, participa inscribiéndote para que te puedas montar, para que te puedas subir a esta chiva bacana antes de que arranque el partido de Colombia versus Ghana, ¿no? Colombia hoy gana contra Ghana, claro, ¿no? Es que así es. Esa es la actitud de todos los colombianos en el día de hoy. Dicen por acá, quiero participar. Listo, con mucho gusto nos envían los datos, nombre, teléfono, barrio y número de cédula. Hoy nos montamos a la chiva bacana con cervecita en mano.
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2: Bueno, ahí está. Un abrazo grande para Jenny Garzón por acá. Creo que le falta algún dato. Nombre, teléfono, barrio y número de cédula, por favor. Son 4 datos importantes para que lo tengan en cuenta nuestros oyentes, que dicen por acá, a ver, 317-2600-983. Por acá Nora Rojas también, listo. Nombre, teléfono, barrio y número de cédula, por favor. Bueno, que dicen por acá, saludo cordial Tropicana. Abrazo, soy Luis Fernando Bedoya, periodista de Acor Neiva, escuchándolos. Bueno, un abrazo grande con todo el cariño, don Luis. Gracias ahí al colega, a todos los periodistas también que escuchan Tropicana.

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1: Muy bien, son las 11 de la mañana, 26 minutos.
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0: Aquí está el Chacal del Sur. Mi última despedida. Son las 11 de la mañana, 30 minutos. Atentos porque ya voy a realizar una nueva llamada ganadora. Bueno, vamos de Chiva. La Chiva Bacana de Tropicana junto a Fonda Paisa Los Arrieros. Sí, así es. La Chiva Bacana y Fonda Paisa Los Arrieros. Estaremos disfrutando de un gran recorrido por toda la ciudad de Neiva. Nos vamos a montar en esta Chiva Bacana. Vamos a disfrutar. Nos vamos a tomar unas buenas cervecitas también, por supuesto, para ir calentando motores para el partido de esta noche, 8:30 de la noche. Aquí también a través de Tropicana estaremos atentos, pendientes para cantar los goles. Bueno, 11:30 minutos. Disfruta con tu pareja y amigos. Ya se registraron pilas porque ya voy a realizar llamadita ganadora, listo, ya voy a realizar llamadita ganadora para que se vayan preparando, nombre, teléfono, barrio y número de cédula, nombre, teléfono, barrio y número de cédula, por favor, concentrados con el tema de la clave ganadora, es importante, esta es la clave ganadora, apúntela. Apúntela en un cuaderno, en una agenda o ahí en su blog de notas, de pronto ahí en el celular o en un tablero en la pared. Sí, es, yo de usted escribo la clave ganadora en la pared, no importa. Con un marcador permanente de una vez para que quede ahí la clave ganadora. Yo escucho, veo y comparto Tropicana. Escriba, escriba la clave ganadora ahí.
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0: Sí, escriba, escriba la clave ganadora ahí en la pared de su sala. Escriba la clave ganadora ahí en la pared del baño, del, de la cocina. Para que usted todos los días la vea y no se le vaya a olvidar. ¿Sí? Se les está olvidando la clave ganadora, por favor. Mire, escuche.
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0: Ahí está, fácil, yo escucho. Yo veo y comparto Tropicana, la más bacana, bacanísima. Ya viene la llamada ganadora, así que pendientes, por favor. Porque nos vamos de Chiva Bacana con Tropicana y Fonda Paisa Los Arrieros. Así que pendientes en la jugada, nombre, teléfono, barrio y número de cédula. Vea, sigo por acá leyéndolos, escuchándolos. 317-2600-983, que dicen por acá nuestros oyentes. Hola, buenos días.
2: ¿Hoy qué? Hoy con la voluntad de Dios gana Colombia.
0: Sí.
2: Uh-huh. Yo escucho, veo y comparto Tropicana, la más bacana, bacanísima.
0: Qué bueno, muy bien. Ahí está entonces, nombre, teléfono, barrio y número de cédula. Mire, les voy a hacer un pequeño recorderí de los partidos que vamos a tener en el día de hoy, en esta jornada. Hoy a la 1:00 p.m, Australia-Egipto, a las 5:00 p.m, Argentina-Cabo Verde y en las horas de la noche, Colombia estaría enfrentando a la selección de Ghana. ¿Listo? Ahí está. Oiga, pero ya los había saludado a mi amigo Felipe. ¿Ah? ¡No están pendientes! No. ¿Qué pasa? Los voy a saludar como por novena vez, como por décima vez. Ya los había saludado, pero nuevamente les voy a enviar un saludo bien bacano al estilo de Tropicana, la más bacana, bacanísima. Un abrazo grande para nuestros amigos los comerciantes, especialmente a los amigos de la distribuidora Evaluna. Ahí están en sintonía total de Tropicana, la más bacana, bacanísima. ¡A mi amigo Felipe! Ahí está también mi amigo Felipe, escuchando Tropicana, la más bacana, bacanísima. Que Dios los bendiga, que Dios los bendiga. Gracias por su cariño, por su sintonía, por estar ahí atentos, pendientes a los 98.3 de Tropicana, la más bacana, bacanísima. ¡Nos vamos de Chiva! Así que pendientes, nombre, teléfono, barrio y número de cédula.
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0: Es el gana-gana de Tropicana, 11:38 minutos, 11:38. Es el momento de realizar una nueva llamada ganadora. Nos vamos de Chiva Bacana con Tropicana y Fonda Paisa, los arrieros. Pongámosle sabor a esto, que suene, que suene, que suene.
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0: Vamos a ver, vamos a realizar la llamada, una nueva llamada entonces. Vamos a ver qué nos dicen por acá el sistema rápidamente. Vamos a escoger. Vamos de Chiva, nos tomamos unas buenas cervecitas. A ver, listo, de una vez, listo, vamos. Listo, ahí está, bueno, ya escogió, ya eligió el sistema. A ver si están concentrados, yo sé que sí. Tengo fe.
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0: Espere. Me dijo la clave, pero me la dio como al revés, la verdad. ¿Está segura? ¿Está nerviosa? Tranquila.
2: Ay, sí, estoy nerviosa porque por ti me va a montar en una chiva.
0: No puede ser. Bueno, muy bien. Mire, tome aire, inhale, exhale. ¿Usted está segura de que me dio bien la clave ganadora? O sea, ahí le falta algo, pero le voy a ayudar. Quiero que usted se monte hoy en esa chiva para que se vaya con su pareja, se tomen sus buenas cervecitas, se den una vueltica por la ciudad bien bacano, bien chévere. ¿Listo? A ver.
2: Listo.
0: Refresque muy bien su memoria en este momento. ¿Listo? ¿Está segura que esa es la clave ganadora?
2: Ay, sí.
0: A ver, ¿cómo fue que me la dijo? A ver, dígala otra vez.
2: Yo escucho.
0: Ah. Sí.
2: Veo.
0: Ajá.
2: Y comparto Tropicana.
0: Ah, ahora sí la dijo bien. ¡Eso es correcto! ¡Muy bien! Ay, me parece excelente. Hablamos con, me aparece aquí en pantalla, Natalia Alejandra Suaza. ¿Es así?
2: Sí, señor.
0: Eso, muy bien, Natalia. Bueno, Natalia, ¿qué la cogí haciendo? ¿A qué se dedica? Cuénteme.
2: En este momento estoy corriendo con el almuerzo porque mi esposo no demora en llegar.
0: ¡Ay, Dios mío! Bueno, muy bien. Entonces ya la dejo para que siga realizando el almuerzo. Es usted ganadora. Ya le voy a indicar por acá internamente cómo es la dinámica para que hoy se monte a la chiva. ¿Listo?
2: Listo. Bueno, muchísimas gracias. Dios los bendiga.
0: Un abrazo grande, que le rinda con ese almuerzo y regáleme la clave ganadora nuevamente.
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0: Excelente. Muy bien, los oyentes la tienen clara. El día de hoy yo escucho, veo y comparto Tropicana, la más bacana, bacanísima.

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1: Presentamos la hora 11:45 minutos.
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2: Son las 12 del mediodía. 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
1: Muy bien, son las 12 del mediodía, 8 minutos.
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1: Aquí estamos al aire, al mediodía, preparándonos porque viene en camino un nuevo encuentro, un nuevo partido, por supuesto, sí, para la tarde de hoy, que también va a definir si avanza o no avanza en algunas de estas selecciones a los octavos de final. Viene en camino a la 1:00 p.m. Australia versus Egipto, a las 5:00 p.m. Argentina, Cabo Verde, y en la noche 8:30 Colombia versus Ghana. Así que bueno, atentos, pendientes los oyentes de Tropicana, la más bacana, bacanísima, por supuesto también para estar pendientes de los goles que vamos a estar cantando aquí en Tropicana. Y también en instantes voy a estar buscando un nuevo ganador que se va con nosotros a disfrutar de un recorrido, de un tour, con alegría, con rumba, con bulla, en la Chiva Bacana de Tropicana y Fonda Paisa Los Arrieros. Hoy en las horas de la tarde, sí, exactamente después de las 5:00 p.m, mejor dicho, nos montamos a esta chiva. ¡Vamos con toda! Así que bueno, a disfrutar con su pareja. Si no se ha registrado, si no lo ha hecho todavía, bueno, hágalo posible, hágalo real al mediodía, escuchando Tropicana, la más bacana, bacanísima. Mire, por acá me siguen enviando los datos, nombre, teléfono, barrio y número de cédula, como es, ¿no? Por escrito, nombre, teléfono, barrio y número de cédula. ¿Qué dicen por acá? Saludos para todos mis amigos de Tropicana. Yo estoy pendiente de la llamada para participar en la chiva rumbera de Tropicana. Bueno, ya los dejo y creo que tampoco gané. ¡Feliz día! ¿Quién escribió eso? Venga, miramos por acá. A ver, ¡Georgie! Ah, pero no bajen la guardia, hombre. Tranquilos. Todavía tenemos varios cupos. Tenemos bastantes cupos para el día de hoy. Y además de eso, que usted también va a poder disfrutar de un six pack de cerveza a nombre de Fonda Paisa Los Arrieros. Entonces, cervecita fría, cerveza fría. 12:11 minutos. Yo escucho, voy y comparto Tropicana, la más bacana, bacanísima. Ahí está, ya voy a realizar la llamada, así que pendientes para contestar la clave ganadora. ¿Listo?
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1: Ahí está, yo escucho, veo y comparto Tropicana, la más bacana, bacanísima. No se les puede olvidar, así de fácil es nuestra clave. Muy bien, son las 12:11 minutos, al mediodía, acompañándolos. Buena música, preparándonos porque hoy juega Colombia también. Y bueno, a enviarle la mejor de las energías para que avance a los octavos de final. 12:12 minutos.
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1: Muy bien, son las 12:47 minutos.
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1: Muy bien, vamos a buscar, vamos a llamar, vamos a elegir. Bueno, oyentes de Tropicana, la más bacana, bacanísima de esta hora, en este espacio de almuerzo, mientras se van recargando. También muchos que se van transportando, se van movilizando por la ciudad de Neiva, van en su vehículo particular, en el taxi, en la buseta, en el colectivo. Un abrazo grande para mi amigo Jeffer, que Dios lo bendiga. Ahí está, escuchando Tropicana, la más bacana, bacanísima. A él y a todo su equipo de trabajo, ahí camellando fuertemente con el tema de la sublimación, ¿no? De la personalización. Un abrazo grande, y estábamos charlando. Que Dios lo bendiga como siempre. Gracias por ser fiel oyente de Tropicana, la más bacana, bacanísima. Muy bien, 12:48 minutos. Vamos a llamar a quienes se van para la chiva bacana de Tropicana y Fonda Paisa Los Arrieros. Hoy vamos de una vez a llamar. Ahí está el sistema. Haga lo suyo, mi querido sistema, como siempre. 12:48 minutos. No se les olvide contestar correctamente la clave. ¿Cómo es la clave?
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1: Bueno, casi hasta me atoro, ¿verdad? Muy bien, 12:49. Vamos a ver qué dice el sistema. Bueno. Muy bien, 12:49 minutos, ahí está el sistema, ya ha elegido. Vamos a llamar. A ver. Vamos a escuchar la clave ganadora de Tropicana. Está timbrando. Sigue timbrando. A ver, ¿qué pasó? Uy, a ver. Venga, a ver, una vez más. Bueno. A ver.
6: ¿Aló? Yo veo... Yo escucho
1: con carta
6: Tropicana.
1: Ah, eso sí. Uy, por un poquito y pierde, ¿no? Por un poquito y pierde, Dios mío. Señoras y señores, buenas tardes. Hablamos, aquí me aparece en el sistema Nelson Fabio Rubio. ¿Quién es Nelson Fabio Rubio?
6: Es mi esposo, pero no está. Salió a comprar algo para el jugo del almuerzo.
1: Ah, jue madre, salió a comprar la leche, ¿no?
6: Sí, señor.
1: Bueno, muy bien, juguito en leche, qué bueno. Bueno, entonces, ¿con quién tengo el gusto? Buenas tardes.
6: Buenas tardes, habla con Sandra, la esposa.
1: Sandra, bueno, doña Sandra, ¿cómo está? ¿Cómo va todo? ¿A qué se dedica?
6: Bien, gracias a Dios, escuchando Tropicana.
1: Qué bueno. Listo, Sandrita. Bueno, ¿quién se registró? ¿Se registró usted o se registró su esposo?
6: No, se registró mi esposo, bueno. Sino que como teníamos cargando el celular.
1: Pero tranquila.
6: Entonces se fue y lo dejó.
1: Yo sé que usted
6: y
1: le va
6: a dar... estaba esperando la llamada.
1: Bueno, me parece muy bien. Yo sé que usted le va a dar una muy buena noticia a su esposo tan pronto llegue, de que se van a disfrutar hoy de la chiva bacana de Tropicana. ¿Listo?
6: Sí, señor. Bueno, claro, emocionada.
1: Bueno, mi corazón, ¿y ustedes dónde viven? ¿En qué barrio viven?
6: En el barrio Limonar.
1: Barrio Limonar. Bueno, muy bien. ¿Ya se había montado usted en alguna chiva rumbera de pronto en su vida o no?
6: No, señor, es primer vez.
1: Bueno, pues se
6: bueno,
1: va a disfrutar.
6: Creo que me la gané, ¿no?
1: Sí, claro que sí. Se va a disfrutar de la chiva rumbera de Tropicana, la chiva bacana de Tropicana y Fonda Paisa Los Arrieros el día de hoy. Así que, bueno, felicidades.
6: Muchas gracias, Tropicana y Fonda Los Arrieros.
1: Bueno, para cerrar, recuérdeme la clave ganadora de Tropicana nuevamente.
6: Yo escucho, veo y comparto Tropicana, Tropicalística, la más bacanísima.
1: Eso, muy bien. Bueno, ya internamente, ya le voy a escribir para que esté pendiente, por supuesto, cómo es la dinámica para la tarde de hoy. Listo, 12:52 minutos, yo escucho, veo y comparto Tropicana, la más bacana, bacanísima. Así ganan nuestros oyentes. Ya estaremos buscando más parejas que se van a disfrutar de esta chiva bacana de Tropicana y Fonda Paisa Los Arrieros.
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1: Muy bien, 12:52 minutos.
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1: 12.56.
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3: Muy bien, 1:10 p.m. en Tropicana.
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0: ¡Claro que sí! ¡Ya cantamos gol! En este momento, a la 1:13, se está jugando Australia-Egipto. Bueno, muy bien, ya hay un gol para la selección de Egipto en el minuto número 12 de este primer tiempo. Bueno, eso está muy bueno, el Mundial de la FIFA 2026, a través de Tropicana, la más bacana, bacanísima, apuesta ya en BetPlay, la jugada oficial de la Selección Colombia. ¡Gol! 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
4: 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En Tropicana son las...
0: Muy bien, en Tropicana 1:14.
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Este es el Gana Gana de Tropicana, 1:24 minutos. Seguimos buscando más parejas ganadoras que se van con nosotros en la tarde de hoy a subirse, a disfrutar, a pasarla rico en nuestra chiva bacana de Tropicana y Fonda Paisa, Los Arrieros, con cubetazo, ¿no? Con la cubeta, o bueno, con el six pack más bien, con el six pack de cervecita. De cervecita que no puede faltar para que usted, mientras va haciendo el recorrido, se va tomando sus cervecitas y tan pronto termine el recorrido nos quedamos de una vez ahí en Fonda Paisa Los Arrieros a mirar el partido. Mejor dicho, esto está bueno el día de hoy. 1:25 minutos, yo escucho, veo y comparto Tropicana, la más bacana, bacanísima. Como lo hacemos habitualmente, vamos a seleccionar, vamos a ver. Muy bien, ya el sistema escoge. Vamos entonces, me va votando rápidamente nombre, teléfono, barrio, número de cédula. Listo, muy bien, vamos a llamar. A ver. Vamos a ver. Que esté pendiente de la clave ganadora, por favor.

0: A ver. Está timbrando. Vamos.
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0: Muy buenas tardes, ¿qué tal?
1: Muy buenas tardes, sí señor.
0: Bueno, bueno, antes de todo, ¿está usted segura que me acaba de dar bien la clave ganadora de Tropicana?
1: Pues emociones.
0: ¿Está segura? ¿Está nerviosa? ¿Tranquila? Eche cabeza nuevamente, refresque la memoria. Vea, le voy a ayudar. Yo escucho y de ahí usted sigue.
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0: No. ¿Está segura usted? ¿Usted quiere ir a la chiva bacana de Tropicana? Dígame la verdad.
1: ¡Ay, sí, señor!
0: Pero no me está dando bien la clave ganadora. A ver, yo escucho, veo...
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0: pero,
1: bacanísima.
0: Pero ahí le falta algo más. Oiga, le estoy ayudando mucho hoy. Quiero que se vaya para la chiva, la verdad. Yo escucho, veo y... No, soy mucha ayuda, no, de verdad.
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0: Yo escucho, bacanísimo. Veo y comparto Tropicana. A ver si se la aprendió.
1: La más bacana.
0: ¿Se la aprendió?
1: Yo escucho y veo. Ay, me enredé.
0: No, su merced, pero es que usted parece que estuviera en un sitio de comedia, ¿ah? ¿Eh? ¿O es que le están haciendo cosquillas allí en la casa ahorita?
1: No, estoy en el trabajo y estoy nerviosa.
0: Oiga, mire, esto nunca había pasado en la radio colombiana, yo creo, nunca. Jamás en la vida de que se le ayudara a un oyente. Usted hace rato ya había perdido. Mi queridísima Natalia es su nombre, ¿cierto?
1: Sí, señor.
0: Natalia, pero yo soy buena gente. El día que usted me vea personalmente, no sé si usted me conoce, yo veré que usted me diga, Nicolás, gracias de verdad por haberme ayudado. Gracias. Y me dé un abrazo, ¿listo? Yo veré.
1: Bueno,
0: porque le he ayudado en el día de hoy. ¿Cómo es la clave ganadora? Yo escucho, veo y comparto Tropicana. ¿Cómo es? Ya no le ayudo más.
1: Yo escucho y veo y comparto Tropicana.
0: ¡Eso es correcto!
1: Yo nunca me
0: gané. Oiga, pero casi que no, Dios mío. Pero casi que no. Oiga, ni ayudándole, ¿no?
1: Ay, gracias.
0: Nada, mentira, es con todo el cariño, con todo el respeto para usted, para todos los oyentes de Tropicana. Bueno, Natalia me dice que está trabajando. ¿A qué se dedica? Cuéntenos.
1: Yo trabajo
0: en
1: los comuneros.
0: Pero... ¿cuál es su desempeño? ¿Cuál es su labor? Eche la cuñita de una vez ahí al aire para que la visiten ahí en los comuneros. ¿Cómo?
1: Servicios generales.
0: No, de razón, claro. Si estás concentrada ahí organizando todo para que todo quede limpio. Bueno, Natalia, ¿se va usted entonces?
1: Gracias.
0: A la chiva hoy. Voy. ¿Pero sí le dan permiso o no?
1: Ah, no, pues.
0: ¿Cómo?
1: El doctor me está diciendo que tiene que ser dos boletas.
0: Ah, jue madre, no, es que se va usted y su pareja. Le va a tocar que deje a su pareja en la casa. Bueno, muy bien. Bueno, Natalia, un abrazo grande para cerrar la clave ganadora. Recuérdemela, ¿cómo es? ¿Ya lo olvidó?
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0: Bueno,
1: bacanísima.
0: Me parece muy bien. Nico. Bueno, Natalia, un abrazo grande, felicidad. Ya le voy a dar las indicaciones por acá. Internamente le voy a escribir a su WhatsApp de cómo es la dinámica para el día de hoy para que, bueno, se monte a esta gran chiva, la chiva bacana de Tropicana y fonda los arrieros con un six pack de cerveza para celebrar desde ya, para ir disfrutando de lo que se viene esta noche en este gran partido, ¿no? Bueno, 1:30 minutos, ya estaremos buscando más y más parejas, más ganadores.

0: vaya.
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2: Muy bien, 1:33 en Tropicana.
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1: Son las 2 de la tarde. 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
2: En Tropicana son las 2 de la tarde, 5 minutos.
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0: llegamos a las 2 de la tarde, 5 minutos. ¿Cómo está la gente linda? Un abrazo muy grande, qué rico saludarlos en esa tardecita de viernes con la emisora más bacana, bacanísima. ¡Ay!
1: ¡Cantemos con alegría!
0: ¡Eso! Los invito ya mismo para que a través de nuestro WhatsApp lo activo. 317-26-00983. Me cuenten dónde andan, qué ha pasado, qué hay de nuevo, a quién vamos a saludar, qué canción vamos a dedicar el día de hoy. 317-26-00983. Estamos bajo la dirección de Néstor Hoyos. Feliz, contenta. Bueno, todavía un poquito afectada la garganta. Yo creo que se nota bastante. Así que ahí me perdonarán si se me sale uno que otro gallito. Pero bueno, aquí estamos con la mejor actitud, siempre colocándola con la emisora más bacana. ¡Buenísima! Además que hay que estar, mejor dicho, felices, contentos, porque hoy juega nuestra selección Colombia. Ojo, los oyentes que me han estado preguntando, Chavi, también Melín de la Polla, yo quiero participar en la Polla. Ojo, porque en esta ocasión no estamos con Polla. Quisimos hacer algo diferente con Fonda Paisa Los Arrieros y hoy nos vamos de Chiva Bacana, una especie de chiva rumbera. Así que la invitación ya mismo, los oyentes que todavía no se me han inscrito, para que a través del WhatsApp 317-26-00983 me van a regalar sus daticos, nombre, cédula, teléfono y barrio. Pero ojo, porque ustedes no se me van solos. Se van con acompañante y adicional les vamos a regalar un six pack de cerveza. ¡Eso! Así que ya mismo, para que usted participe a través de nuestro WhatsApp 317-26-00983, nos envía ahí los daticos. Recuerde, nombre, cédula, teléfono y barrio a través de nuestro WhatsApp, para que de una vez usted, mejor dicho, vaya armando el parche total. ¡Hola!
2: Bueno, chavita de la chavita, muy buena tarde, mamacita.
0: ¡Hola!
2: Para esos dos de miércoles.
0: ¡Ay!
2: Mejora la garganta y el pechito.
0: Oiga,
2: bueno,
0: sí.
2: Bueno, 2-1, 2-1.
0: 2-1. ¡Uhú! Ojalá nuestra selección pa'lante. Vea, por acá nos dice nuestra querida Andri Juliet, dice Chavita, presente desde la Cámara de Comercio. Un abrazo, mi querida Andri, pendientes a la llamadita ganadora. Por aquí nos dice, hola Chavita, te habla tu chiqui de Electrohuila. Quiero participar, Xiomara Medina, desde Manzanares, Quinta Tapa. Listo, de una. Por acá nuestra querida Edna Montaño, desde el centro, nos está regalando sus daticos. Listo, recuerden, por escrito, nombre, cédula, teléfono y barrio, y muy pendientes a la llamada ganadora. No se les olvide la clave.
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0: Yo escucho, veo y comparto Tropicana, la más bacana, bacanísima. Pendientes entonces, porque en unos minuticos estaré haciendo llamada ganadora. No, mejor dicho, no se despegue de su teléfono celular, porque ahí puede estar llamando a la emisora más bacana, bacanísima. Pendientes todos. 317-26-00983. Chavitas, que yo envié mis datos desde por la mañana. Tranquilo, no se me preocupe. Tranquilo, tranquila. Tranquilo, porque nuestro sistema va a escoger aleatoriamente los pesos que nos hacen falta. Nos quedan unos poquitos. Así que, mejor dicho, pendientes. Si no participado, ya mismo. Hoy nos vamos de Chiva. Chiquita, chiquita, chiquita, chiquita. ¡Eso! Nombre, cédula, teléfono y barrio. ¿Listo? Por escrito, por favor, por escrito. Por aquí, Cristian José Fernando Rojas dice Barrio Nuevo Horizonte, escuchándolos desde el Centro Banco de Sangre, Fundación Homocentro Nacional. ¡Ah, vea, qué bueno, mi querido Cristian! ¡Un abrazo! Muchísimas gracias. Bueno, ahí están los oyentes que van reportando sintonía a esta hora de la tarde. 2 de la tarde, 9 minutos. Yo escucho, veo y comparto Tropicana con buena música.

0: 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En Tropicana son las...
1: En Tropicana son las 2 de la tarde, 14 minutos, 2:14.
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0: 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Antes de irnos con nuestro Gana Gana, déjenme en un momentico para cantar este gol.
1: ¡Qué golazo!
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0: 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Ahora sí. 2:19 p.m. Yo escucho, veo y comparto Tropicana. Póngalo, sirena, póngalo. Bueno, pilas, porque hoy juega nuestra selección Colombia, 8:30, y Tropicana les tiene el parche, porque nos vamos de Chiva Bacana con nuestros amigos de Fonda Paisa Los Arrieros. Vea, usted, aparte de que va y disfruta de la chiva, se da una vueltica, rico, delicioso, la pasa espectacular. Pues también recuerden que les vamos a entregar six-pack de cerveza. Así que pilas, atentos a los oyentes que se han inscrito a través de nuestro WhatsApp. Recuerde que solamente me envía nombre, cédula, teléfono y barrio. Así que, mi querido sistema, vamos a ver, haga usted todo el trabajo. Muy bien, recuerde, yo escucho, veo y comparto Tropicana. Si me contesta, aló, buenas tardes, ¿con quién hablo? Pierde automáticamente, me tiene que contestar de una con la clave ganadora. ¡Nos fuimos! Muy bien, a ver.
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0: Uy, me hizo sudar usted, porque casi le doy al pierde, pero bueno, es nuestro ganador. Casitico.

0: Dime.
1: En una empresa de licitación de cosas del Estado.
0: Ah, vea. Qué bueno. Bueno, Andresito, ¿ya tiene el parche para irse con la chiva bacana hoy o todavía no?
1: No, tengo que cuadrar, pero sí tengo pensado.
0: Ah, bueno, pero qué esposa, novia, no tiene que mirar ahí, ¿no? Una amiguita, un arrocito en bajo, alguien, ¿no?
1: Son dos entradas, ¿sí no?
0: Claro, pero por supuesto. Ya no se me va solo, se me va con acompañante.
1: Hágale.
0: Así que vaya pensando. Listo, Andresito, un abrazo. Ya le digo por interno qué hay que hacer. ¿Listo?
1: Listo, gracias.
0: Listo, un abrazo. Gracias. Bueno, ahí está un nuevo ganador con la emisora más bacana, bacanísima. 2:22 p.m. Pilas porque ya vengo con más llamaditas. No se me estrese. Tranquilo, respire. Hágame el favor y más bien regáleme los daticos. Nombre, cédula, teléfono y barrio. Por escrito, por favor, por escrito. ¡Llega el binomio!

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1: Muy bien, llegamos a las 2 de la tarde, 29 minutos, 2:29.
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1: En ese buen viernes, yo escucho, veo y comparto Tropicana, la más bacana, pilas, porque ya vengo con más llamaditas ganadoras. No se les olvide, nombre, cédula, teléfono y barrio para que usted participe. El día de hoy vamos a estar entregando estas manillas para la Chiva Bacana con Tropicana y Fonda Paisa Los Arrieros. Y además, les vamos a estar entregando six pack de cerveza a los ganadores. Así que, ya lo saben, después nos diga qué chavita no les dijo.

0: estamos en esa buena tarde, 2 de la tarde, 36 minutos. Antes de irnos con la llamadita ganadora, tengo un saludo muy especial para nuestra querida Jimena Palacios. Un abrazo, Jimenita, por aquí nos dice, reportando sintonía, chavita, camellando, trabajando, escuchando la emisora más bacana. Dios me la bendiga, Jimenita, a usted, a toda su familia, y qué linda, aquí la queremos muchísimo, porque sabemos que es una oyente fiel a Tropicana, así que bueno. Jimenita, Dios me la bendiga. 2 de la tarde, 36 minutos. Mi querido sistema, vamos a seguir entregando manillas para esta chiva rumbera con Tropicana y Fonda Paisa Los Arrieros. Recuerden, eso aplica términos y condiciones. La manilla es doble. Eso quiere decir que va a ir la persona a la que vamos a llamar y esa persona puede llevar a su acompañante. Esas dos personitas se van a ganar también un six pack de cerveza. Así que pendientes a la llamadita ganadora, porque tenemos más manillas. Pero recuerde que si usted todavía no se ha inscrito, mi amor, tiene tiempito todavía. 317-26-00983 me va a regalar nombre, cédula, teléfono y barrio. Así que vamos a ver a quién vamos a llamar. Muy bien. A ver. Recuerde, yo escucho, veo y comparto Tropicana. ¡Marquemos! Parezco como la voz de las perdidas, ¿no? Perdidas. No, Dios mío, esa gripa me tiene terrible. Ay. A ver.
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0: ¡Eso! Oiga, es que ni puedo gritar, no puedo gritar. Mi querida, hola, ¿con quién hablo?
1: Con Andri y Juliet.
0: ¿Qué hubo, Andri? ¿Qué más?
1: Por fin.
0: ¿Cómo que por fin?
1: Sí, por fin me voy a ganar algo.
0: ¿Ha estado batallando mucho ganando de algo contra mi cara o qué?
1: Sí.
0: Mi querida Andri, ¿desde dónde nos escucha? Cuéntame un poquito.
1: En este momento me salí para acampar la terraza en el tercer piso de la Cámara de Comercio del Huila.
0: Ah, vea, estamos aquí cerquita. Bueno, mi querida Andri, ¿ya tiene pensado con quién va a ir el día de hoy?
1: Claro, sí, señora.
0: ¿Con quién, Chimo Seme?
1: Con un arrocito en bajo.
0: ¡Esa! ¿Esa es? ¿Sí o no que los arrocitos en bajo son amigos especiales?
1: Sí.
0: Claro, no necesariamente. Es que si usted tiene una relación, ¿qué hace usted con un arrocito en bajo en una relación, hombre? No.
1: No, nada.
0: Exactamente. Bueno, mi Andri, ya le voy a decir por interno qué hay que hacer. Muchas felicidades. Y me manda fotico, me manda videito disfrutando. ¿Listo?
1: Perfecto.
0: ¡Esa! Un abrazo, mi Andri. Dios me la bendiga.
1: Gracias, igualmente, chavita. Bendiciones.
0: Amén, amén. Bueno, ahí están más ganadores con la emisora más bacana, bacanísima. Pendientes porque tengo más manillas. Por aquí ya nos están reportando sintonía. José Fernando, dice José Fernando Rojas, barrio Nuevo Horizonte. Listo, ahí está Lucho Tobar, dice hola, quiero participar de una. Me envían nombre, cédula, teléfono y barrio, por favor, para que usted sea uno de nuestros ganadores con este espectacular chivo bacana. Y ojo, porque también se van a ganar el six pack de cerveza. Eso quiere decir, por ejemplo, Andri ganó entradas para la chiva bacana con Fonda Paisa Los Arrieros y Tropicana, y adicional se ganó un six pack de cerveza como para que vaya entonando ahí el archivo. Uno nunca sabe. Así que ya lo sabe, nombre, cédula, teléfono y barrio, participe de una vez con la emisora más bacana.

0: Muy bien, llegamos a las 2 de la tarde, 45 minutos. 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
1: Son las 3 de la tarde. 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
1: En Tropicana son las 3 de la tarde, 4 minutos, 3-4.
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1: Yo escucho, veo y comparto Tropicana. Seguimos entregando manillas porque hoy, antes del partido de nuestra selección Colombia, nos vamos de Chiva Bacana. Nos vamos con nuestros amigos de Fonda Paisa, Los Arrieros. Ojo, porque también a los ganadores les estamos entregando six-pack de cerveza. Así que pendientes, atentos, porque vamos a hacer otra llamada ganadora. ¡Eso! ¡Pilas! ¡Estamos melos! ¡Sisa, sisa! Estamos melos, sí. Vamos a ver qué dice nuestro sistema. Recuerde la clave ganadora. Yo escucho, veo y comparto Tropicana. Dele vuelta al sistema. Estamos melos, sisa, eso es. Muy bien, recuerde, si me contesta aló, buenas tardes, o con quién hablo, inmediatamente pierde y seguimos al siguiente. Listo, así que vamos a marcar.
2: Sisa. Tropicana, la más bacana, bacanísima.
1: Esa es.
2: Oh, chavita, la más linda.
1: Hola, mi amor, ¿cómo vamos? Perdóneme que tengo esta voz, de tarro, pero bueno, aquí estamos con la mejor actitud. ¿Cómo vamos?
2: Bien, bien, chavita.
1: ¿Qué ha pasado? ¿Dónde anda? ¿No? ¿Aló? Oh, le puso el micrófono en modo silencio.
2: Qué pena, chavita. Qué pena, chavita.
1: Ahora sí, ¿con quién hablo? Tranquilo, mi amor, ¿con quién hablo?
2: Con Oscar, Chavi.
1: ¿Qué más, Oscarín? ¿Cómo va todo?
2: Súper excelente, mega. Y el celular se me cayó de la emoción. Robé como tres escaleras abajo.
1: No, no diga eso. Tranquilo. Bueno, mi querido Oscarín, ¿ya tiene pensado con quién va a ir el día de hoy a la Chiva?
2: Sí, Clarice. Mejor dicho, la tenía ese... poniendo a enfriar hielo para llevarla en la cabita.
1: ¿Pero qué? ¿Pero novia, esposa, arrocito en bajo?
2: ¿Cómo llevo esta mañana? ¿Un arrocito en bajo?
1: ¡Ay! No se puede... Esto se puso bueno. Oiga, yo como que me les voy a pegar a esa chiva bacana como para yo echarle jodo a los oyentes.
2: Uy. La red no sí. Se puede... evidencia.
1: No, a mí nada se me escapa. Bueno, mi querido Oscarín, felicidades. Ya le voy a decir por interno qué hay que hacer. ¿Listo? Un abrazo.
2: Vale, chavita, igualmente. Dios te bendiga.
1: Me manda foto, me manda video. ¿Listo? Para yo chismosear cómo les fue.
2: Pero al interno, porque si no, así como dicen, nada se nos escapa.
1: Eso, no de papaya, mi amigo. No, ¿qué más? Oscarín, le mando un abrazo grandísimo. Dios me lo bendiga.
2: Amén, chavita, igualmente un beso enorme. Tropicana, la más bacana, bacanísima.
1: ¡Eso! Bueno, ahí está otro ganador con la emisora más bacana, bacanísima. Pendientes, tengo más boleticas. Tranquilo, no se me preocupe, respire y más bien disfrute de esa buena programación 3-7, ¿eh?

0: 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En Tropicana son las...
1: En Tropicana son las 3 de la tarde, 12 minutos.
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0: 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Son las...
1: Avanzamos en esa buena tarde, 3 de la tarde, 26 minutos.
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1: Es de la tarde, 26 minutos. 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
1: Bueno, vamos a seguir conociendo más ganadores de nuestra Chivo Bacana hoy con Fonda Paisa Los Arrieros y Tropicana, la más bacana, bacanísima. Ojo, porque la persona que va a ganar, de pronto usted se acaba de conectar y diga, oiga, ¿cómo así que hoy Tropicana está dando pases para Chiva Bacana? Sí, ojo, porque si usted gana el día de hoy, usted se va con un acompañante.

0: Y adicional, Fonda Paisa le va a regalar un six pack de cerveza. ¡Eso! Así que bueno, ya hemos ido conociendo a lo largo de este día, a lo largo de la tardecita, varios ganadores. Y es momento, mi querido sistema, para que usted elija automáticamente a uno. No se le olvide la clave. Yo escucho, veo y comparto Tropicana. Esa es la clave ganadora. ¡Nos fuimos, mi querido sistema, a marcar! ¡Eso! A ver. ¡Qué nitidez! ¡Míralo cómo engancha! ¡Eso!
1: Yo escucho, veo y comparto Tropicana, la más bacana, bacanísima.
0: ¡Esa es! ¡Gana, gana, gana! ¡Hola!
1: ¡Con Tropicana!
0: ¡Eso! ¡Hola, hola! ¡Buenas tardes! Hola. ¿Con quién hablo?
1: Con Aurora García.
0: ¡Hola, mi querida Aurora! ¿Cómo estás?
1: Muy bien, gracias.
0: ¿Cómo va todo? ¡Uy, uy, uy, uy! ¡Eso por allá
1: excelente
0: fue! ¡Con bubucela y todo! Bueno, mi querida. ¡Eso! Mi querida Aurora, ¿desde qué barrio nos escuchas?
1: Del primero de mayo.
0: ¡Vea, primero de mayo! ¡Qué bueno! Bueno, mi querida Aurora, ¿ya tiene el parche para el día de hoy? ¿Ya sabe con quién va a ir?
1: No. Todavía no.
0: No, como que no, el esposo, alguna hija, algún noviecito por ahí, Aurora.
1: Ahí miramos, ahí miramos.
0: Ah, bueno, alguna rosita en bajo, uno nunca sabe, Aurora.
1: Puede ser.
0: Bueno, mi querida Aurora, felicidad. Ya le voy a decir por interno qué hay que hacer. Un abrazo, gracias por escuchar Tropicana. Bueno, y hoy se nos va para la Chihuahua Bacana.
1: Muchas gracias.
0: Un abrazo. Bueno, ahí está, vea, con Bubucela y todos nos recibieron. 3:29 PM, pilas, porque voy a seguir llamando en esa tardecita para que usted participe el día de hoy por esas boletas de la Chihuahua Bacana con Tropicana y Fonda Paisa.

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1: Son las 4 de la tarde. 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
1: Muy bien, en Tropicana son las 4 de la tarde, 5 minutos, 4-5.
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1: Esa es la emisora más bacana, bacanísima. Llegamos a las 4 de la tarde, 5 minutos. 4-5. Oiga, a las 6 de la tarde comienza el partido entre Cabo Verde y Argentina. Por ahí estamos viendo cómo se está preparando, mejor dicho, todo. Pero bueno, ojo, porque hoy a las 8:30 de la noche juega nuestra Selección Colombia. La invitación para los oyentes que todavía no se me han inscrito en la Chiva Bacana, me quedan unos cupitos, muy poquitos, así que la invitación ya mismo para que usted me regale su datico, nombre, cédula, teléfono y barrio. 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Ya me vengo con más llamaditas ganadoras a través de Tropicana.

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0: 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En Tropicana son las...
1: En Tropicana son las 4 de la tarde, 13 minutos.
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1: A las 4 de la tarde, 14 minutos. Bueno, seguimos conociendo más ganadores con la emisora más bacana, bacanísima. Recuerden que hoy, junto a Fonda Paisa Los Arrieros, les estamos entregando a nuestros oyentes entradas para irse a una chiva bacana. ¡Ay! ¡Eso! Pendiente, coja su teléfono celular ya mismo para que después no lo tenga por allí. ¡Por allí! Y después no alcance a contestar. ¡Ah! ¡Casos han visto! Le doy tiempito para que coja su teléfono celular.
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1: ¡Ay! Bueno, muchos, he estado viendo algunos marcadores de los oyentes, muchos dan por clasificada nuestra selección Colombia, esperemos que sí, muchos dan el marcador 2-1 ganando Colombia, otros 0-0 y que se van a penales, pero gana Colombia. Va a estar duro, pero bueno, mi querido sistema, vamos a seguir conociendo más ganadores con la emisora más bacana, bacanísima, revuelva. Eso. Muy bien, no se le olvide la clave ganadora. Yo escucho, veo y comparto Tropicana, la más bacana, bacanísima. Llamemos. Ay, ay, ay. A ver. Ojo, porque si me contesta buenas tardes, aló, qué calor, pierde. A ver.
6: Yo escucho, veo y comparto Tropicana, la más bacana, bacanísima.
1: ¡Esa es! ¡Esa es! Hola, hola, buenas tardes, ¿con quién hablo?
6: Hablas con Georgie, Arley Toledo Chaus.
1: ¡Ah, vea! ¡Mi amigo Georgie! Oiga, Georgie, anda en la calle porque escucho por ahí como tráfico.
6: Sí, sí, un poquito, ahorita estaba por ahí por los lados de la emisora.
1: ¡Ah, vea! No, estaba haciendo aquí la inteligencia, mi amigo Jordi.
6: Sí, sí, sí.
1: ¿Qué más, mi amigo Jordi? ¿Cómo vamos?
6: Muy bien, muchas gracias.
1: Qué bueno.
6: Delicioso, haciendo.
1: Trabajando, camellando.
6: Pues la verdad, en el momento estamos un poco desempleados, pero estamos haciendo lo posible para ver si de pronto ingresamos a trabajar en alguna parte.
1: Que así sea. Dios me lo bendiga, mi amigo Jordi, y yo sé que así será. Le envío las mejores energías y cuando consiga trabajo me deja ahí el latico para yo felicitarlo. Me imagino que, mejor dicho, ¿ya tiene hoy con quién va a ir a la chiva bacana?
6: Sí, sí, claro, obviamente con mi esposa vamos a salir un rato y ahí pues salimos a departir también lo del partido.
1: Así es. Así es, pero se van para Fonda Paisa Los Arrieros, ¿o yo?
6: Ok.
1: Ah, bueno, mi querido Georgie, muchas felicidades, ya le voy a decir por interno qué hay que hacer, le mando un abrazo muy grande.
6: Muchas gracias a ustedes y sigamos escuchando Tropicana, la más bacana, bacanísima.
1: ¡Esa es! Un abrazo, mi amigo Georgie. Bueno, ahí están más ganadores con la emisora más bacana, bacanísima. Nos quedan muy pocos cupos pendientes a los oyentes, pendientes. No se le olvide. Yo escucho, veo y comparto Tropicana, la más bacana, bacanísima. Ya vengo con más llamadita, no se me preocupe. Tranquilo, no se despegue ese teléfono celular. 417.

0: 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Son las...
1: Avanzamos en esa buena tarde, 4 de la tarde, 26 minutos.
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0: Este es el Gana Gana con la emisora más bacana, bacanísima. 4 de la tarde, 26 minutos. ¡Ay! 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No se le olvide la clave ganadora. Es esa, caballito, recuérdelo, por favor.
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0: Bueno, hoy los oyentes se nos van de Chivo Bacana con nuestros amigos de Fonda Paisa Los Arrieros. Además de la chiva, de la amarilla, ustedes van a ir acompañados con la persona que usted más quiera, con su esposa, con su esposo, con su novia, con algún amigo, con alguna amiga, con algún arrocito en bajo por ahí. Ya esa mañana estuvimos hablando de los arrocitos en bajo, así que ojo con esto, manito. Y adicional, les vamos a entregar un six pack de cerveza, porque eso a palo seco y además con este calor pega pero fatal. Así que un six pack de cerveza a nombre de Tropicana y por supuesto Fonda Paisa Los Arrieros. Vamos a ver qué dice mi sistema. Dele vuelta, dele vuelta, dele vuelta. Ay, ay, ay, rama tamarindo. No se lo olvide, yo escucho, veo y comparto Tropicana, la más bacana, bacanísima. A ver, estamos marcando

0: Yo escucho, veo y comparto Tropicana la Mexicana.
1: ¡Esa es! Chiquita, chiquita. Hola, hola, ¿con quién hablo? Buenas tardes.
0: Buenas tardes, con Luz Vergara.
1: Hola, Luz, ¿cómo vamos?
0: Bien, bien. Muchísimas gracias.
1: Qué bueno. Mi querida Luz, me va a perdonar esa voz de tarro que tengo, pero bueno, estoy con la mejor energía. ¿Cómo vamos? ¿Dónde anda? ¿Qué anda haciendo? ¿Qué ha pasado? ¿Dónde me escucha?
0: Desde Peñarredonda.
1: Ah, vea. Qué bueno. Bueno, mi querida
0: con
1: Luz.
0: Con la mejor compañía.
1: Ay, qué linda, qué linda. Bueno, ¿ya sabemos con quién vamos a ir el día de hoy?
0: Sí, señora, con mi esposo.
1: Ah, bueno, ahí está. Plan de esposos y además Tropicana y Fonda Paisa Los Arrieros les va a obsequiar un six pack de cerveza. ¿Qué mejor que eso, sí o qué?
0: Excelente.
1: ¡Esa!
0: Muchísimas gracias.
1: Un abrazo, mi querida Luz. Ya le voy a decir por interno qué hay que hacer. Recuérdeme la clave ganadora. ¿Cómo dice Luz?
0: Con Tropicana. Escucho, veo y comparto con Tropicana la mamá.
1: ¡Esa es! Yo escucho, veo y comparto Tropicana, la más bacana, bacanísima. Ahí está. Más ganadores con la emisora más bacana, bacanísima. 4:29. 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Canta el cacique.

0: comenzamos en esa buena tarde con el cacique de la Junta a través de la emisora más bacana, bacanísima. 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
2: Son las 5 de la tarde. 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

0: Muy bien, mis amigos, aquí estamos al aire en la tarde de hoy. Yo escucho, veo y comparto Tropicana, la más bacana, bacanísima. ¿Qué tal? ¿Cómo me les va? ¡Feliz tarde! Bienvenidos, aquí estamos en modo selección, modo mundial. ¡Colombia, Colombia, Colombia!
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0: Muy bien, mis amigos, aquí estamos al aire en la tarde de hoy. Yo escucho, veo y comparto Tropicana, la más bacana, bacanísima. ¿Qué tal? ¿Cómo me les va? ¡Feliz tarde! Bienvenidos, aquí estamos en modo selección, modo mundial. ¡Colombia, Colombia, Colombia!
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0: Muy bien, mis amigos, aquí estamos al aire en la tarde de hoy. Yo escucho, veo y comparto Tropicana, la más bacana, bacanísima. ¿Qué tal? ¿Cómo me les va? ¡Feliz tarde! 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

ya para preparar. 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Queremos escucharlos a través de Leo temprano, eso pidió permiso, ya para preparar. 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Queremos escucharlos a través. ¿Listo? Queremos escucharlos a través. ¿Listo? 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
1: Muy bien, son las 5:24 minutos.
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0: Muy bien, son las 5:24 minutos.
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0: No, aquí está uno de los mejores jugadores del mundo, definitivamente. El astro argentino, Lionel Messi, ha hecho el gol. 1-0 Bueno, aquí estamos, a través de Tropicana, la más bacana, bacanísima. Empezamos a cantar los goles, minuto número 28. Número 28, sí, por supuesto, de este primer tiempo. Bueno, Cabo Verde... Ay, se les nota la cara como de achantados, de aburridos, pero es que el golazo que se acaba de marcar Lionel Messi es de otro... No, aquí está uno de los mejores jugadores del mundo, definitivamente. El astro argentino, Lionel Messi, ha hecho el gol. 1-0 Bueno, aquí estamos, a través de Tropicana, la más bacana, bacanísima. Empezamos a cantar los goles, minuto número 28. Número 28, sí, por supuesto, de este primer tiempo. Bueno, Cabo Verde... Ay, se les nota la cara como de achantados, de aburridos, pero es que el golazo que se acaba de marcar Lionel Messi es de otro argentino. Lionel Messi ha hecho el gol. 1-0 Bueno, aquí estamos, a través de Tropicana, la más bacana, bacanísima. Empezamos a cantar los goles, minuto número 28. Número 28, sí, por supuesto, de este primer tiempo. Bueno, Cabo Verde... Ay, se les nota la cara como de achantados, de aburridos, pero es que el golazo que se acaba de marcar Lionel Messi es de otro primer tiempo. Bueno, Cabo Verde... Ay, se les nota la cara como de achantados, de aburridos, pero es que el golazo que se acaba de marcar Lionel Messi es de otro...
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4: Muy bien, 5:37 minutos.
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2: Son las 6:00 p.m. Yo escucho, veo y comparto Tropicana.
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0: Hoy viene el DJ Fercho Horta acompañándonos en esta noche en Tropicana, la más bacana, bacanísima. Aquí estamos en esta tarde, tarde de este viernes, bueno, con lo mejor de los partidos del Mundial de la FIFA 2026 y también con información importante. 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

0: Bueno, se puso bueno este partido entre Cabo Verde y la selección de Argentina. Ha igualado Cabo Verde, ¿eh? Ha sorprendido. 1-1 en esta tarde. Sí, así es. Esto está empatado. Minuto número 59 de este segundo tiempo. Ha empatado, ha igualado Cabo Verde. A esta hora, bueno, pues cantando los goles a través de Tropicana, la más bacana. Bacanísima. Gol, gol, gol, gol, gol, gol, gol.
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0: Oiga, don Silvestre Dangón, aquí está. Oiga, uno de esos clásicos que definitivamente no se pueden olvidar. Están aquí en Tropicana, el Tao Tao. 6:31, 6:31. Hoy juega Colombia, hoy juega Colombia.
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0: ¿Dónde están? ¿Dónde se encuentran? ¿Dónde van a ver el partido? ¿Dónde van a estar pendientes, atentos a este gran compromiso en la noche de hoy, ¿no? Sobre las 8:30 estará rodando la pelota, sí, entre Colombia y la selección de Ghana. Bueno, muy bien, aquí estamos al tanto también con una excelente programación para compartir con ustedes, los oyentes de Tropicana. Y bueno, pendientes a este partido, ¿no? Entre Argentina y Cabo Verde. Dios mío, esto va empatado.
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0: Muy bien, 6:32 minutos.
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0: 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Muy bien, 6:44 minutos en Tropicana.
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6: Son las 7 de la noche. 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